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2: ¡Buenas! Muy buenas tardes a todos y todas, ¿cómo están? Bienvenidos y bienvenidas, no nos hagan caso, aquí a través de 949, yo soy Andrea Henry.
3: Yo soy Oliver España y estamos completamente en vivo a través de 949 Radio y también del canal de YouTube de 949.
2: Va, miren pues, ojo, ustedes nos pueden escuchar en la radio, por supuesto, claro que sí. Pero si no se quieren perder absolutamente ningún detalle, ninguna cara, ningún ojazo, ningún...
3: Opa.
2: Digo que sería ningún brazo sensual de Oliver.
3: ¿Cómo me pongo colorado?
2: Ajá, ¿cómo se pone rojo? ¿Cómo se pone rosado? ¿Cómo se pone verde?
3: Es que a mí sí se me nota cuando me pongo rojo.
2: Sí.
3: Es que yo sí, de
2: verdad. ¿Ahorita está rojo
3: otra Soy vez? Un caso, pues es el calor.
2: Ah,
3: ahorita
2: bueno.
3: Sí. Y que me estoy dando cuenta que ya tengo chilacazo. Aquí.
2: Ay, Dios mío.
3: Sí.
2: Bueno, miren, y si no se quieren perder el chilacazo de Oliver, entonces tienen que sí o sí conectarse, porque no es lo mismo oírnos, a vernos y oírnos, ¿verdad? Así que
3: correcto.
2: Conéctense a través de YouTube como 949. Otra cosa, se pueden comunicar con nosotros al WhatsApp 37 55 9490.
3: Ahí sí es, 37 55 94 90. Manden el saludo ahí, manden saluditos para que podamos enseñarles el chilacazo también.
2: Ahí está.
3: En vivo, completamente en vivo. Andrea, hoy me siento muy decidido, Andrea.
2: ¿Ah, sí? ¿Por qué?
3: Hoy me levanté muy decidido, hoy decidí que voy a hacer un diccionario guatemalteco.
2: Oh, wow.
3: Así es, y empecé el día de hoy. ¿Quieres escuchar las primeras palabras que saqué para el día de hoy? Son 5, una por cada letra de las vocales. Así que vamos a ir.
2: Vamos a ir con A, E, O.
3: Correcto, vamos a ir como niños, aquí.
2: Wow.
3: Como Plaza Sésamo.
2: A ver si adivino, ¿qué son? ¿Palabras qué?
3: Son palabras guatemaltecas.
2: Ah, a ver, A.
3: Para el mundo, con la A.
2: Achilera.
3: Ah, no, pero está cerca. La palabra es aquea.
2: Ah, aquea.
3: Dícese de la persona de sexo femenino de la que recientemente ya se mencionó su nombre en la conversación.
2: Aquea.
3: ¿Va? Aquea.
2: Aquea.
3: Te estaba diciendo aquea. Vamos con la E.
2: Esa es como para cuando estás pelando a la mara.
3: Ajá.
2: O
3: la
2: sea,
3: aquea.
2: Así como, ¿de quién estás hablando? ¿De aquea, hombre?
3: De aquea, o ya sabes, ya dijimos eso. ¿Por qué crees que repita cada rato?
2: Ajá, si te, ya sabes. Que no queremos que escuche aquea.
3: Exacto,
2: aquea,
3: ¿cómo aquea, está aquea? Aquea. ¿Cómo está aquí? Ya sabes, okay. Ya sabes.
2: Okay.
3: Con la E.
2: Con la E, a ver si adivino. Excelente.
3: No, no, no. Estamos bien, cerca.
2: A ver, ¿cuál
3: en
2: es?
3: Veces.
2: ¿En veces?
3: En veces.
2: En veces sí, en veces no.
3: En veces sí, en veces no. Dícese de la palabra que denota incontinuidad en el tiempo.
2: En veces.
3: En veces.
2: Que no se sabe si en veces pasa o en veces. No sucede.
3: Correcto.
2: Puchica.
3: Vamos con la I.
2: Es como cuando te dicen así como, ¿y la querés? En veces.
3: En veces sí, en veces no, correcto.
2: Y se besan.
3: Ajá.
2: En veces.
3: ¿Da risa en tus shows de comedia?
2: En veces
3: sí, en veces no. Con la I.
2: Con la I, a ver si adivino. Lo que le grité hoy al chavo que me tiró el carro.
3: ¿Qué le gritaste?
2: Estúpido.
3: Cerca, pero ¿is qué horas? ¿Qué horas? Ahí está. No lleva H, señores. Es con I latina completamente.
2: Yo te tengo otra con I.
3: Ok. De una vez la apuntamos para el diccionario.
2: De una vez. Anote I con I.
3: Indioy. Indioy también. Indioy. Correcto.
2: Indioy.
3: ¿Y qué horas? Dice CC. De la palabra que se ocupa para solicitar una aproximación del tiempo de ejecución.
2: A ver.
3: ¿Y qué horas?
2: Póngale el ejemplo en una oración.
3: ¿Y qué horas nos vamos a ir, Andrea?
2: ¿Y qué horas?
3: ¿Y qué horas? Te estás tardando tanto en arreglarte, en maquillarte. ¿Y qué horas nos vamos a ir?
2: ¿Y qué hora viene? ¿Y qué? No, a ver, no, es que yo no nunca la he usado.
3: ¿No?
2: ¿Y qué horas es? No.
3: ¿Y qué horas es? No. Solo se dice ¿y qué horas?
2: ¿Y qué horas?
3: Sí, ya cuando vas al cine y ya tienes las entradas Y ya van tarde. Muchachos, ¿qué horas, hombre? ¿Qué horas?
2: Mira, esa pegándole sí, no la uso.
3: Golpecito al reloj.
2: Me la siento hora muy europea en este momento.
3: Cuando compres el diccionario guatemalteco escrito por Oliver España,
2: ahí
3: te
2: va
3: vas a estar, dar cuenta ahí que ahí va a estar, okay, correcto. ¿Con la O? ¿Cuál creerías?
2: O. Con la O sería.
3: Está cerca.
2: Está O. O, A, O. Espérate, tengo la O.
3: Ajá.
2: Onda.
3: ¡Ay!
2: ¿Qué?
3: ¿Verdad? Salutación o bienvenida coloquial empleada por los oriundos del Oriente.
2: Es cierto.
3: Ahí está. ¡Ay! Ahí está, ¿ve? Con la O.
2: No.
3: Vamos a ir a Jutiapa un día. Esto estuvo muy bueno. La verdad es que estuvo muy bueno. Vamos a ir un día a Jutiapa. Y la última con la U. ¿Cuál crees? Estas, de hecho, son dos palabras. Dos palabras en una.
2: A la madre, con la U.
3: Sí, esa fue la que más me costó.
2: Con la U. Ahí sí me agarraste así. Cuando te pregunté dónde queda eso. ¿Hace cuánto pasó?
3: Sí, puede ser, puede ser. También cuando te miran unos nuevos rieles. ¡Uts!
2: ¡Uts! ¡Uts, pim, pim, papá!
3: Y esos tus rieles. Pero no, la que escribí es ¡Uchiguste!
2: ¡Uchica!
3: ¡Uchiguste! Exclamación empleada para expresar la ausencia de su persona. O sea, que usted no se ha dejado ver.
2: ¡Uchica!
3: Ahí está, señores. Ese es el diccionario. Ahí está. Miren, para que sepan que próximamente en las librerías más baratas de Guatemala.
2: Al Quetzal.
3: Al Quetzal.
2: Muy bien, te felicito.
3: Gracias. Muchas gracias.
2: Hoy sí aprendimos. Si ustedes tienen alguna palabra que quieran, pues, compartir, anexar a este diccionario que Oliver tendrá en venta próximamente en el otro Filgua, lo va a lanzar.
3: A la madre, qué presión. Primero lo tengo que escribir.
2: Ya, pero ya, tenés de aquí un año.
3: Ahí está, buenísimo.
2: De aquí un año.
3: Me voy a poner pilas, me voy a poner pilas
2: por favor,
3: ahí.
2: Hombre.
3: Me voy a poner a escribir, Andrea. ¿Y cómo estás hoy? ¿Cómo te sientes hoy, Andrea?
2: Yo hoy estoy como la gran.
3: ¿Ah, sí?
2: Eso sí, no voy a tener bebés, entonces eso me tiene tranquila.
3: Ah, bueno, ya te anunciaron. ya te lo dejaron saber.
2: A ver, voy, Andrea, vamos a ver. ¿Cuántos? ¿Qué mes estamos hoy? 7-0.
3: Ah, 7-0, vamos, Andrea.
2: Andrea, 7. 2026-0.
3: Batalla por batalla, vamos a ganar la guerra, Andrea.
2: Exacto, exacto.
3: Correcto.
2: Exacto. Dice acá, buenas tardes, ¿cómo están? En veces sí, en veces no. Buena progra, exclusivamente elementos, dice acá. Saludos, yo aquí con una miche viéndolos, pochica.
3: Uy, mira, quien pudiera.
2: Miren qué curioso que se ven mejor así.
3: ¿Cómo así? Espérense, ¿cómo así?
2: Con una michelada sí me dan risa.
3: Aprovechando una michelada, sí. Con eso sí me río de ustedes.
2: Miren, hoy utilizo ese diccionario. Ah, con U, mira, para que regrese al diccionario, ulurum.
3: Ulurum, ahí está.
2: O también ufa.
3: Ufa, ufa.
2: Ufa, papá.
3: Sí, está buenísimo, muchas gracias. Si tienen más palabras guatemaltecas, mándenlas por favor ahí al chat, porque necesito escribir mi libro ya.
2: Por favor, necesitamos.
3: Sí, en efecto. Mira qué bonito la hemos pasado estos últimos días con las historias que nos ha enviado la gente.
2: Qué
3: bonito.
2: Ah, sí.
3: Con las últimas historias desde el lunes que la gente empezó a enviar cosas.
2: Ustedes de verdad, miren, se merecen un chicle.
3: El chicle. Ahí está. Vamos a comenzar una vez con un.
2: A todos ustedes que nos están viendo, miren, ahí les va un su chicle.
3: Hoy comenzamos el programa con una masticada de chicloso.
2: Ahí está. Porque ustedes han sido muy buenos estudiantes, muy buenos oyentes y nos han mandado historias. Historias varias que hoy justo. Miren, reservé una de las historias para hoy.
3: Es que lo que me gusta es que la gente no tiene miedo a escribir un mensaje largo, contarnos todos los detalles de sus historias. Mira. Y eso es lo bonito.
2: Mira, esta está heavy.
3: Sí, es que nos dan el chisme completo y eso es lo que me gusta.
2: Esta está heavy. Esta es mi hermana la delincuente, así la nombré.
3: ¡No!
2: Así la nombré, en resumen.
3: Juega,
2: vamos a escuchar la historia de la hermana delincuente. Atentamente, anónimo, ¿sí? Hola, chicos, mi hermana menor de 19 años me llamó llorando hace 3 días. Esto fue ayer que nos lo mandó, entonces eso fue hace 4.
3: ¿Qué edad dijiste, perdón?
2: 19 años.
3: 19 años.
2: 19 años, tiene su hermana pequeña. Hace 3 días me llamó llorando. Me contó que chocó el carro de mi papá de madrugada y que no había estado sola. Iba con su novio, que mis papás no conocen porque le prohibieron tener novio. A mí me dejaron tener novio hasta los 20, actualmente tengo 21. Me pidió que le ayudara a inventar que fue un asalto, que le rayaron el carro al robárselo y lo recuperó ¿Qué? O sea, de por sí ahí la historia de la hermana.
3: De por sí empezamos, pero...
2: Tú decís que me robaron el carro. Pero entonces me lo rayaron.
3: Prefiero que sepan que me robaron el carro antes de que tengo novio.
2: Ajá.
3: Y no lo conocen.
2: O sea, pero no vamos a juzgar, ¿okay?
3: No, por supuesto que no.
2: Me pidió que le ayudara a inventar que fue un asalto, que le rayaron el carro al robárselo y lo recuperó para no tener que explicar lo del novio ni la hora.
3: Hombre.
2: Ya le dije a mis papás que no sé nada y para comprarle tiempo. Pero mi papá quiere poner la denuncia del asalto mañana. Y eso ya es mentira a la policía y no solamente, o sea, y no solo a la familia. Si sigo cubriéndola, me meto en un problema legal, creo yo, por algo que ni hice. Si hablo, mi hermana nunca me la va a perdonar y quedo como la zapa de la familia.
3: ¡A la madre!
2: ¿Ustedes qué creen que va a hacer? O sea...
3: Primero yo creo que como nos guardamos la historia un día más, la denuncia la puso ayer el papá muy probablemente.
2: ¡Ay, juelachas!
3: Podría...
2: No, mañana, o sea, hoy.
3: Ah, ok, hoy la pondré.
2: Hoy, a ver si la puso o no.
3: Mira, a ver si puso la denuncia.
2: O sea...
3: Porque eso cambia todo también.
2: ¿Tú le contarías a tu papá? O sea, tu hermano viene y te dice, por favor, no digas nada, por favor. ¿Le contarías a tus papás? ¿O qué? ¿Ay, qué?
3: No le cuento a mis papás. Me vuelvo el sapo de la familia.
2: Qué
3: sí. ¿Sabes qué es lo que pasa? Que es un novio. Es un novio. No te van a regañar tan fuerte. No te van a castigar toda la vida por un novio.
2: Es que tú no sabes cómo son los papás.
3: También va.
2: Es que no
3: te imaginas
2: sé.
3: De esos locos que los encierran en la casa de una vez. Así ya no me puede volver a salir. Ya no me puedo volver a salir porque usted me engañó una vez con lo del novio. No, hombre, yo sí he sido sapo con mis hermanos, la
2: ¿de verdad?
3: ¿Verdad? No sería la primera vez, sí, pero cuando es absolutamente necesario ya. Una vez mi hermana, saludos a mi hermana, probablemente nos está escuchando, o no, porque anda en clases, pero si no está escuchando, se está perdiendo la clase, así que debería prestarle atención a sus clases. Pero chocó y me llamó su amigo.
2: Ajá.
3: No me llamó ella, me llamó un amigo y me dijo, mira, es que dice que se le fue una llanta en la cuneta. Y me pidió que mintiera, que dijera eso, que se había ido una llanta en la cuneta, ya que el carro casi estaba volcado, ¿no? O sea, se había dado un lujo de accidente, necesitaba ambulancia, pero no quería que supieran. Entonces llamó y el cuate me llama y me dice, no, es que una llanta, y casi perdía total el carro, no, hombre.
2: A ver.
3: Ahí tuve que decirle, y fue lo mejor porque llegaron y vieron que primero estuviera bien.
2: Yo creo que todos hemos guardado secretos de hermanos. Todos. Yo tengo un par de confesiones que les quiero hacer. Upa. Pero solo lo voy a hacer por YouTube.
3: Eso.
2: Solo por YouTube. En la radio no, porque si no mi hermana me cuelga. Si quieren enterar de todo el chisme, vayan a conectarse a YouTube y ya volvemos con más aquí a través del FM. Mientras tanto, solo YouTube. Búsquenos como 949 Radio.

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0: somos como es aquí. Ey, no nos hagan caso.
1: Ahí vamos,
0: No me hagan caso,
1: De poquito a poco, Andrea, vamos, vamos a sacar ese nombre. Algún día.
0: Mira, pues estamos platicando acerca de las veces que los hermanos nos han tapado las cosas, porque esta chava tuvo un problema del cual su hermana tuvo un accidente de carro con el novio, que no le dan permiso a tener novio, y la hermana le dijo: tú decís que me asaltaron, y que por eso se rayó el carro. Entonces la hermana está así como que: yo no le quiero meter a mis papás, pero ya les mentí porque no les dije nada. ¿Qué pasó? Exacto. Saber. Pero el papá ya fue a poner la denuncia con la policía y todo. Y el tema ahí es de que, bueno, aunque realmente si pone la denuncia, ¿qué?
1: Pues ahí yo creo que lo que va a suceder es que se van a enterar a la larga.
0: O sea, si creo es que yo. Hay cámaras donde ya estaba.
1: Ah, sí, sí. ¿Y el carro lo va a arreglar o qué onda?
0: Con el seguro lo puede reclamar, al final tiene que pagar un copago, creo yo, pues, y si es que tiene seguro.
1: Pero es que ¿cómo vas a convencer a la gente que recuperaste un carro que te robaron?
0: Sí.
1: Y la historia, después de que tienes que contar una de película.
0: Ajá, y eso se te olvida.
1: Y cómo después, fue? Ajá, exacto.
0: Pero no que había sido en la zona 10.
1: Exacto.
0: Pues cerca.
1: Ajá. No, hombre, por ahí. Es que vos sabés, zona 10, zona 9, se pierde ahí como entre. Te perdés, no sabes en qué zona estás. Sí, y entonces nos estabas contando.
0: Bueno, entonces les estaba contando la vez que mi hermana me tapó a mí que me habían echado del colegio. La cosa es de que yo solita agarré mi dinero, me fui a inscribir a un colegio, hice mi examen de admisión para quinto bachillerato nada más. Entré al colegio y yo, cuando tenía colegio, ya llamé a mis papás. Y le dije: yo les voy a decir a mis papás que me echaron. Entonces, cuando ellos llamaron de viaje, me dicen: hola, ¿cómo está? Yo: mami, tengo que hablar contigo. ¿Qué pasó, mijita? ¿Cómo estás, mi amor lindo?
1: Yo: mira, fíjate, bien portada, preciosa.
0: Qué hermosas son mis hijas. Estoy tan orgullosa de ellas.
1: ¿Cómo sacan buenas notas? ¿Cómo se portan de bien?
0: Ustedes son el regalo que Dios me mandó. Y le digo: papá, sí, yo también te amo, pero mira, pues me echaron del colegio. Y mi mamá: ¿qué? Y solo escuché a mi papá: ¿qué, qué?
1: ¿Qué, qué?
0: Por Zoom.
1: ¡Ah, la madre!
0: Y entonces por mi mamá: ¿cómo así? Yo: me echaron del colegio, pero no te preocupes. ¿Y cómo es que no me preocupo? Ya me inscribí en otro colegio. ¿Cómo así? Sí, ya me inscribí, no te preocupes, ya entré, ya tengo colegio y está a 2 kilómetros de la casa.
1: ¡Ah, la madre!
0: ¿Qué? Mi castigo fue irme caminando todos los días al colegio. O regresar caminando.
1: De rodillas. Como la grande,
0: sí. Hasta que mis papás. Mira, caminé 5 meses al colegio.
1: Madre. Okay.
0: Y ya en mayo, cuando empezó a llover, ya tuvieron compasión de mí y ya me llevaron.
1: ¡Ah, la madre! Ajá. ¡Qué bueno! Me alegro.
0: Pero sí,
1: mucho.
0: Mi hermana me aguantó para que yo les pudiera decir.
1: ¡Qué
0: sí,
1: buenísimo! Sí. Mi hermana me aguantó una vez en el colegio cuando escribí algo malo en el baño. Ajá. Escribí algo muy malo en el baño porque me llevaba muy mal con la directora.
0: Ajá.
1: Entonces, una vez llegué y puse en un espejo. Se llama Miss Margarita.
0: ¿Miss Margarita es?
1: Sí, Miss Margarita. No, Miss Margarita se. Aquí mismo puse. Y puse la palabra así en grande. Así.
0: ¿Qué era la palabra?
1: ¿Cómo es? Autoplacer. Sinónimo. Autocomplacencia.
0: ¿Qué?
1: El sinónimo de autocomplacencia, ¿verdad?
0: Se toca.
1: Miss Margarita se toca aquí. Así lo podemos decir. Ajá. Yo puse la palabra con M. Yo puse ahí. Ahí, y una flecha. Ah, no, no hay que olvidar. Puse una flecha y le conté a mi hermana, matándome la risa ese día en la casa. Al otro día, es que en ese colegio éramos un desastre todos. Nos sacaron a la galera y a todos los hombres en fila, porque fue en el baño de hombres, ¿verdad? También. Entonces, todos los hombres en fila y nadie recibía clases hasta que apareciera el culpable. ¿Cómo amenazas a los niños así? Sí. Nadie dijo nunca nada. Todos nos disfrutamos el día libre.
0: La pregunta es: ¿cómo un niño escribe algo así?
1: ¿Cómo? Ajá, esa debería ser la primera pregunta. Y yo estaba bastante asustado porque le había contado a mi hermana el día anterior y ella se había decepcionado de mí. No, yo pues pensé que se iba a reír y me dijo como: vos, ¿por qué sos tan bruto? Porque sos tan. No dijo nada y me cubrió. Sí, y no se supo nada porque estábamos en el mismo colegio en ese momento. Sí.
0: Bueno, 37559490. Repito, 37559490. Si ustedes quieren mandarnos ahorita alguna historia de cuando sus hermanos los han tapado. O si ustedes dicen: no, mi hermana es una chismosa. Mi hermana todo lo cuenta. Mi hermana no sabe guardar secretos.
1: Dicen acá que eso de que estamos contando de la historia inventada del carro, dice que eso es un delito. Tiene que tener cuidado, nuestra amiga, porque eso es un delito y se convierte en un autorrobo y se pueden ir detenidos por eso. por inventar, no se inventen esas historias, porque de nuevo, sí, después tienen que explicarse y no vaya a ser que se pueda hacer más grande.
0: O entonces, sea, si se enteran de que no fue un robo, con los del seguro, me imagino, o con la policía, exacto, para que los tomar en cuenta la
1: denuncia, papá, que es lo que estamos hablando, madre, ¿verdad? Miren, yo soy libre.
0: Le voy a escribir a ver qué pasó.
1: Okay.
0: Le voy a escribir.
1: Ajá.
0: Porque yo tengo aquí el teléfono de la chava.
1: Buenísimo.
0: Que
1: eso
0: mandó la historia a través de WhatsApp. Entonces le vamos a escribir. A ver si nos dice qué ondas. Ahí está.
1: Yo les conté algo sobre una maestra que me hacía bullying. Porque me están preguntando acá. ¿Esa era la maestra que te hacía bullying?
0: ¿Qué?
1: Me preguntan aquí en el chat, digo, ¿cómo saben eso de mi vida? Dije, eso no lo he contado, pero sí tuve una maestra que me hacía bullying a mí. Sí, de hecho sí, pero eso no lo he contado por acá. No entiendo, no sé si es hacia vos o hacia mí, pero hay alguien aquí que preguntó eso.
0: Yo tuve una maestra que sí me... Bueno, yo lo he contado, pues, pero no creo que sea a mí.
1: Una maestra te hacía bullying también. ¿Por qué los maestros hacen bullying?
0: ¡Miss Raquel!
1: Con aquel... Bueno, qué furia
0: del
1: por
0: colegio
1: dentro.
0: Bilingüe Vista Hermosa. Era una abusiva esa señora.
1: ¿Ah,
0: era una,
1: sí?,
0: abusiva, mala, cruel. Eso, wow, es lo que era.
1: Fuertes declaraciones,
0: sí,
1: de Andrea, señores.
0: Porque la,
1: fuertes declaraciones,
0: la muy de desgraciada. Un día me mandaron a mí a psicología. A psicología me sacaron de a media clase y me dijeron, Andrea Henry, la estamos llamando a psicología. Y me llevaron a psicología.
1: No te
0: y en psicología me decían, nadie te puede hacer daño sin tu consentimiento. Entonces me empezaron a hacer un montón de frases así de amor propio. Y yo, ¿por qué estoy acá? Entonces vamos a hacer un ejercicio.
1: Ajá.
0: Dibuja tu casa.
1: Ajá.
0: Entonces me evaluaron y no, o sea, a ver qué onda. Va. Cuando yo regreso a la clase, nadie me hablaba.
1: Ok.
0: Nadie. Nadie me hablaba.
1: Sí, porque
0: nadie.
1: Eras la que entró en...
0: No. Te estoy hablando de cuarto bachillerato.
1: Ah, ok,
0: del
1: ok.
0: Del que te echaron.
1: Del que te echaron.
0: Ajá. Entonces yo decía, pero ¿por qué nadie me habla? Y todos eran mis amigos, yo, mucha, y nadie me hablaba. Cada vez que yo les hablaba, se volteaban, miraban a la pared, miraban a otro lado. Yo, ¿qué onda? ¿Qué sí? Cuando yo me fui de la clase, llegó Miss Raquel. Esa señora abusiva.
1: Que le hubieras puesto Miss Tronchatoro, dicen acá en el chat.
0: Miss Tronchatoro Raquel. Y les llegó a decir a todos, todos tienen aquí prohibido hablarle a Andrea porque ella es mala influencia. Nadie le habla a esa niña.
1: Y espérense que la vamos a echar, dijeron todavía.
0: ¿Cómo le llegas a decir a alumnos de cuarto de bachillerato que no le hablen a otra alumna?
1: Sí, en plena, o sea, época del bullying, donde está más fuerte, creo yo, es en el bachillerato.
0: Pues no es tanto el bullying, sino cómo tú siendo un adulto le haces, sí, decir a niños, sí, miren, a ella no le hablen.
1: Sí, sí, sí, sí.
0: Señora ridícula.
1: Siendo vos el responsable de todo.
0: Vieja fea.
1: Ay, no, mira. Dicen acá, cuando conteste la chava del carro, hablará desde la cárcel.
0: Cállense la boca.
1: Dicen acá, mi hermano me tapó varias veces que entré a mis novias a mi casa.
0: ¿Qué?
1: Eso.
0: Para dormir.
1: Sí, por supuesto, me imagino. Envió una nutria así sonriendo, todo inocente, entonces me imagino que era para cometer actos no muy inocentes. Y dicen acá que lo dije en otro programa, es que soy fan desde hace rato, Oliver. Gracias de verdad por escucharnos. Sí, ya les voy a contar la historia de la maestra que me hacía bullying a mí también, no se preocupen. En algún momento tiene que salir.
0: A ver, ya le estoy escribiendo la chat que nos decía, hola, ¿qué fue lo que...? Bueno, ¿qué te pueden hacer? Es que estoy
1: anda, pero anda, anda, ahorita Andrea anda resolviendo. Sí. Anda viendo si nos expanden más la historia para saber hasta dónde podemos llegar. Yo también me inventé una de vaqueros una vez, que fue cuando me asaltaron. Cuando me asaltaron una vez, yo iba, digamos que a altas horas de la madrugada, caminando sobre la Sexta Avenida de la ciudad guatemalteca. Iba con una persona a la que yo estaba casaqueándome en ese momento y caminando por ahí me robaron el teléfono. Ahora, el problema es que en ese momento tenía el nuevo iPhone.
0: Ajá.
1: Que había ahorrado para él y había logrado pagar la mitad y mis papás me pagaron la otra mitad. Ese era el trato.
0: Okay.
1: Entonces, yo tenía el iPhone 5, creo que era ese, uno que venía bañado en dorado, supuestamente. Y a la madre me inventé una de vaqueros porque no les quise decir que andaba caminando a las 3:30 de la mañana, ay, en la calle.
0: Si eras,
1: ¿verdad?
0: Pinta,
1: ¿eh? Es que si era bien.
0: Digno, Eliseo Chapero.
1: Saludos, Eliseo Chapero.
0: Miren, ya me contestó la chava.
1: Eso, vámonos.
0: ¿Quieres saber qué dice la chava? ¿Quieres saber qué dice la chava?
1: Solo acá, antes dicen que tiene que poner la denuncia, que de igual manera Ministerio Público demanda.
0: No, porque es que es mentira. O sea,
1: Al final, no, el papá, ajá, el papá es el que quiere poner la denuncia.
0: La papá. Bueno, miren, la chava me contestó. Si quieren saber quién me contestó, se tiene que conectar a YouTube porque lastimosamente ahorita tenemos que irnos a una pequeña pausa en FM. Así que la respuesta de la chava, sí, fueron a demandar, se pusieron la demanda, si fueron a decir a la policía que sí fue un asalto o si al final le chismoso de los papás, se van a enterar únicamente en YouTube. ¿Quieren conectarse? Búsquenos como 949 Radio.
1: Ya regresamos.
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0: Seguimos con más en 949 Radio. Miren, ahí están preguntando. Mucha onda, nos podemos escuchar. ¿Aquí?
1: Aquí.
0: Aquí.
1: Aquí nos pueden escuchar.
0: Aquí, claro que sí. Aquí a través de 949. Miren, rapidísimo. Por cierto, a la chava, pues nada, gracias por escribirnos. Gracias por tener la confianza de haber compartido su historia. Sí. Si ustedes tienen otras historias random que queremos que contemos acá, exacto, háganle caso a Eta Oliver. Manden al 37-55-9490.
1: Así es. O también nos las pueden mandar a nuestras cuentas personales. Mándenlo ahí donde tengan confianza ustedes. Ahí en Instagram, si nos tienen, mándenlo ahí, porque ahí se pueden mandar mensajones. Ajá. Y cuéntenos la historia, porque qué bonito cuando nos cuentan el chisme completo. Ay, la verdad, sí. No hay nada peor que nos dejen a medias con el chisme.
0: Chisme completo.
1: Chisme completo. Chisme. Mi hermano sí me tapaba cuando llevaba a mis novios a la casa. Lo amo por eso, dicen.
0: Ay, no. Yo nunca pude meter un hombre a la casa.
1: Yo tampoco.
0: O sea, así como de. Y quédate a dormir y no nadie se va a dar cuenta. No. Ajá. Es que sí, qué miedo. Porque aparte, en mi casa teníamos. O sea, podíamos cerrar la puerta a los cuartos.
1: Ajá.
0: Pero prohibido echar llave.
1: Ok, ok.
0: Mis papás se ponían histéricos si yo tenía la puerta con llave.
1: Ajá.
0: Y decía, pero no pasa nada. No, aquí en esta casa no se echa llave. Y yo, pero ¿cuál es el freak, pues?
1: Pues era.
0: ¿Cuál es el freak? ¿Cuál es el peo, pues?
1: ¿Cuál es el peo, pues? ¿Por qué no me dejan ser libre, pues?
0: Es mi llave, es mi puerta de adentro. Entonces sí se quedaban como que se molestaban un montón. No sé qué onda. Pero bueno, vamos a ir con más. 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
1: También aprovechamos a recordarles que no podemos escuchar audios en este programa, porque también nos mandan, estoy bastante seguro, que muy buenas anécdotas, sí, y muy buenos comentarios a través del WhatsApp por nota de voz, pero como estamos en vivo a través de YouTube, se nos hace muy difícil, no se puede, les agradecemos mucho que nos escriban.
0: No tenemos la tecnología.
1: La tecnología, hombre, pero mire, no es pues, inventado.
0: Algún día la vamos a tener. Ya estamos trabajando en eso, no se preocupen, en algún momento nos van a poder mandar notas de voz hasta para sacarle la madre.
1: Correcto, y las vamos a escuchar en vivo aquí, cómo nos sacan la madre y todo. Y van a ver nuestras reacciones ahí.
0: Exacto. Bueno, es momento. Aquí está. Es momento de sacar el chile.
1: Antes de eso voy a leer el último comentario que nos dejaron. Sí. Dice, una vez mi hermano y yo jugamos luchas y bien intenso, hasta que en una de las peleas lo lancé al sillón con flow y furia, dice, y quebramos una de las patas y parte del sillón de la base. Al final mi hermana salió y nos vio ver cómo conseguimos un trozo de madera y no se dio cuenta mi mamá hasta 5 años después. ¡Wow!
0: ¡A la madre!
1: Y yo les cuento rápidamente que una vez mi mamá se dio cuenta que yo tenía un agujero en la espalda 15 años después.
0: ¿Cómo así un agujero en la espalda?
1: Yo me hice un agujero en la espalda por una herida fuerte también jugando luchitas con mis hermanos, porque me caí en un closet que no tenía puerta y la bisagra estaba expuesta. Y la bisagra me entró, pero en la espalda baja. Ahí todavía tengo la cicatriz, pero ya no se ve. Pero sí se me hizo un hoyo. Y mis hermanos, nunca le dijimos a mi mamá.
0: No.
1: Sí.
0: No, yo sí salí corriendo a mi hermana en la casa, en construcción. Ajá. Y se fue a estrellar contra un poste donde había un hierro. Ajá. Entonces se metió el hierro allí en el ojo. Sí, sí, mi mamá sí se dio cuenta.
1: Ay, sí se dio cuenta. Es que sí, una cosa en la espalda baja y en el ojo. De...
0: Mi mamá se dio cuenta, nos tuvimos que ir al hospital.
1: Wow, sí, me imagino.
0: Y yo pensé que por mi culpa mi hermana se iba a quedar sin ojo.
1: Cuando tu hermana apareció con 3 ojos, dijo tu mamá, no, yo digo que está raro eso.
0: Bueno, ahora sí. Es momento de sacar el chile. Pero no
1: es momento de sacar el chile.
0: Si nos están viendo en YouTube, sabrían que lo que estamos diciendo es algo decente, ¿ok?
1: Correcto.
0: Tenemos aquí nuestro chilito rojo. Correcto. Esta es nuestra tarjeta roja. Esta es nuestra variación de tarjeta roja. Correcto. En donde aquí vamos a exponer a alguien para sacarle el chile rojo, ¿ok? Así que ustedes, si le quieren sacar el chile a alguien, también pueden decir, ¿saben qué? Yo quiero sacar el chile rojo a ta, ta, ta, ta, ta, ta, ta. Hoy yo le quiero sacar el chile rojo a no sé quién, ya no sé cuánto, ¿ok? A ver, Oliver.
1: Nos enviaron una historia para mañana, André.
0: Ay, la vamos
1: nos
0: a guardar.
1: Nos enviaron una historia. Vamos, muchas gracias por lo que nos mandaron, pero lo vamos a guardar. Y si quieren escucharlo, el día de mañana.
0: No, mañana no venimos, hasta el lunes.
1: Va, el lunes, es cierto. Hoy es viernes para nosotros, es cierto, es cierto. Yo le saco el chile rojo a algo que yo sé que ya viste, porque lo vi en Instagram y tenía tu like.
0: ¿Cuál?
1: Hay un nuevo género que está sucediendo, de contenido, le podemos decir, que son estas personas que utilizan los metaglases creados por nada más y nada menos que Mark Zuckerberg.
0: Ah, sí, sí.
1: Y pues hacen todo tipo de contenido con estos lentes, ¿verdad? Uh-huh. Yo sigo un par de personas, sigo una chava que se va a comer a lugares con eso y le dice a toda la gente que está grabando para grabar la comida. Y come comidas exageradas en una mesa, así, es bien bonito. Pero hay otro tipo de género de ajá, este contenido que se está creando, que son hombres que se le acercan a mujeres en la calle.
0: Es cierto.
1: Para invitarlas a salir o casaqueárselas y toda la onda. Pero estas personas llevan puestos los lentes y los lentes tienen una luz roja, eso lo aprendí hoy, ajá, que dice cuando está grabando. Se está encendido y la gente los empezó a tapar. Es como un láser, es como un pequeño láser ahí rojo que dice REC, va grabando como las cámaras. Entonces los chavos las tapan y estos videos que ustedes están viendo de estas mujeres a las que se le acercan en la calle para hablarles, están grabándolas sin su consentimiento. Las mujeres no saben que están siendo grabadas por estos chavos que las llegan a casaquear, las llegan a hablar, a tener una conversación sumamente privada, por mucho que sea en la calle, uh-huh, es una conversación privada, para después subirlo sin censurar la cara, sin censurar la conversación, editada como ellos quieran, a los diferentes canales de Instagram y YouTube. Y eso no se vale, señores. Eso es horrible. Ya se está viendo cómo toman medidas a través de eso. Facebook está viendo si a la hora que tapas el láser rojo, te cancela de una vez como la grabación.
0: No.
1: Si te lo apaga automáticamente. Entonces, lo peor de todo esto fue que le empezaron a dar consejos a las mujeres de qué hacen, qué hacer si se te acerca un tipo a grabarte sin tu consentimiento con metaglases. Si estás sospechando eso, dicen que tenés que cantar una canción de Disney.
0: ¡Es cierto! Uh-huh. ¡Es cierto!
1: Una canción de Disney.
0: Ese fue el que vi.
1: Y entonces... pues les bajan el video por copyright, ¿verdad? Porque Disney es el que más al tiro anda con todo eso. No puedes cantar, no sé si debería decir Disney ahorita, si van a descongelar a Walt Disney y nos va a bajar en vivo. Pero eso me parece a mí tan desagradable. Me parece tan desagradable grabar, sí, a la gente sin su consentimiento, subirlo después, editarlo como vos querés. Ay, no, de verdad que qué mal, qué desagradable. No hagan eso. Le saco tarjeta roja a la gente que le gustan los metaglases en general.
0: Ahí está. Bueno, yo hoy le voy a sacar la... Y buena tarjeta roja, Oliver.
1: Gracias, roja. Gracias.
0: Buen chile rojo. Miren, yo hoy le quiero sacar el chile rojo a los siguientes personajes.
1: Ok.
0: Esos personajes, mira, tú has sido de repente, tenemos reuniones en edificios, uh-huh, corporativos, de oficinas, uh-huh, etcétera, etcétera, en donde te piden tu DPI.
1: Sí.
0: ¿Verdad? Si tú te sabes tu número de DPI, les tendría que bastar a ellos con el número de DPI. O si tú llevas una foto de tu DPI en el teléfono, lo puedes enseñar y ya, ¿verdad?
1: Por supuesto.
0: Porque tengo entendido, uh-huh, y eso me lo explicaron a mí. Ahora, si alguien sabe si esto es cierto o no es cierto, por favor, corríjanme. Pero la última información que yo tengo de alguien legal, uh-huh, me dijeron que es prohibido. Legalmente prohibido que en las garitas, que en las recepciones se queden con tus documentos.
1: Ah, que se queden con ellos.
0: Se quedan con tus documentos, es totalmente prohibido. Porque yo ayer quise ir a hacer un mandado a una reunión y dejé mi billetera en la casa. Uh-huh. Y fue como, ay, la madre, dejé la billetera. ¿Qué voy a hacer? Entonces llegué a la garita del lugar, bueno, a la recepción, le digo, mire, fíjese que dejé mi billetera, entonces aquí tengo mi DPI, yo, uh-huh, siempre tengo una foto de mi DPI, uh-huh, aquí está, no, tiene que dejar su documento. Uh-huh. Y yo, pero mire, aquí está, o sea, y aparte, señor, le voy a decir una cosa, porfa, de verdad, dejé mi billetera, no, sin documento aquí no ingresa. Y yo, ya cuando me dijo eso, y era una reunión importante con un cliente, le dije, usted sabe que está prohibido en la Constitución de la República de Guatemala que usted siga ahí con mi documento. Igual le peló y no me dejó entrar. Pero.
1: ¡Ay! Según yo iba a cambiar de opinión la señora.
0: A lo que voy es que eso es prohibido. Ningún garitero, ninguna recepción, ninguna colonia tiene derecho de quedarse con tu documento.
1: Escuchen bien, colonias de esas que se quedan con tu documento y lo peor es que después te dan una hoja que parece más cuestionario de una vez para que entres a la colonia y solo puedes salir cuando lo entregas.
0: Te ponen un cono en el techo del carro.
1: Un cono, es ridículo, es ridícula de una vez.
0: O sea, eso lo hacen, por ejemplo, los talleres de carro, donde decís, va, pues, o sea, es un taller de carros.
1: Ajá, sí, por supuesto.
0: Para identificar. Pero tú andas en toda la colonia gigante con un cono en el techo que si saltas en el túmulo se cae el cono. Bien, yo no sé. Ay. Pero lo que voy a decir es que un chile rojo bien sacado a todas esas garitas que exigen el DPI y quedárselo, porque eso es ilegal, señores. Es ilegal.
1: Ahora lo saben y le pueden decir a las personas que eso es ilegal y les pueden sacar el chile rojo también en plena garita. Sáquense el chile rojo. Eso.
0: Dice acá, es que no los obliga a dejarte entrar porque es propiedad privada. No, pero a ver, si yo te estoy dando mi número de DPI y está la foto, solo con tener el dato en mi DPI y ver la foto, deberían de darme ingreso.
1: Claro, porque de por sí, aunque llevaras el documento, no se lo pueden quedar.
0: No.
1: O sea, tendrían que apuntar el número, exacto, tu información en una hoja como en todos lados.
0: Ajá.
1: Y te deberían de dejar entrar,
0: sí,
1: ¿no?
0: A lo que voy, yo admito que no llevé mi DPI, yo lo
1: claro,
0: reconozco.
1: Claro, porque olvidaste la billetera.
0: Lo olvidé.
1: Porque sos humana, Andrea.
0: Exacto.
1: Porque eso a todos le pasa.
0: Ah, sí.
1: Todos no pueden ser un poco burritos, o sea, sí, está bien.
0: Sí.
1: Está bien.
0: No lo voy a negar. Sí soy. ¿Para qué le digo que no? Sí, sí.
1: ¿Para qué le digo que no? Sí, sí. Ahí, díganos, pero de verdad, eso de los metaglases también me pone. Maldicen acá que Disney o los Beatles.
0: ¿Qué cosa?
1: Los Beatles también pueden cantar una canción para que les bajen los videos a toda esa gente.
0: Ah, mira.
1: Pero la verdad es que no deberíamos enseñarle a las mujeres qué hacer en caso de que se te acerque un acosador con metaglases. Deberíamos enseñarle a los hombres a no acercarse, a no usar los metaglases que han de ser carísimos para acosar mujeres en la calle.
0: Exacto.
1: O sea, claro.
0: Exacto, amigas.
1: Digo, okay, yo pues.
0: Miren, hablando de acosar. Así, hablando de acosar y ser coqueto. Fíjense que estaba tratando de entender hoy una nueva. Aguanta.
1: Ajá.
0: Hay un nuevo término, uh-huh, para coquetear.
1: ¿Ah, sí?
0: Sí.
1: Uy, estábamos hablando hace poco de esas palabras que se están creando ahora por la tecnología también, ¿va?
0: Sí, como que hay que ponerle nombre a todo.
1: Hay que ponerle nombre a todo. ¿Cuál es el nuevo término que nos trae hoy, Andrea?
0: Se llama Gatsbying.
1: ¿Cómo?
0: ¿Qué? ¿Ah? ¿Qué?
1: Gatsbying.
0: Gatsbying.
1: Eso suena muy raro.
0: El Gatsbying, amigos y amigas, el Gatsbying habla sobre cómo las generaciones hoy por hoy coquetean a través de emojis o reacciones en las historias de Instagram. Por ejemplo, a ver, digamos la verdad.
1: Uh-huh.
0: ¿Qué pasa cuando alguien te reacciona con una manita?
1: ¿Con una manita?
0: Una historia.
1: Ah, una historia. ¿Manita? ¿Dónde se puede? Ah.
0: Una manita así de thumbs up.
1: A mi historia de cuando te mandan todos los emojis ahí.
0: Tú subís una historia y alguien reacciona con una manita.
1: Está bien, o sea, es eso, está bien.
0: Está bien.
1: Como está bien. Está bien. Podría llegar a ser irónico. Pero. Está bien.
0: Va.
1: Está
0: ¿Qué bien. Pasa si alguien te reacciona con una carita feliz?
1: Está bien, también. Esa es la reacción que yo busco normalmente como comediante. Subo cosas de risa. Espero que la gente mande una carita riendo, ¿verdad?
0: Ok.
1: Por lo menos.
0: Va. Ahora, ¿qué pasa si alguien te manda un corazón?
1: Uf, se armó.
0: ¿Se armó qué?
1: ¿En dónde? O sea, ahorita. Vamos.
0: ¿Pero qué significa?
1: ¿Qué hora es? ¿Y qué horas? Le digo
0: no,
1: yo exactamente.
0: ¿Pero qué significa?
1: Te amo, no sé.
0: Te amo,
1: no sé. Me encanta.
0: Okay.
1: Te deseo. Te deseo. Uno okay. Como hombre no recibe muchos corazones.
0: De verdad.
1: No. Entonces, cuando mira, te los mandan, el corazoncito de la reacción a las historias, sí.
0: Me siento bien zorra.
1: Ese sí, no.
0: ¿Ese es el que estamos hablando?
1: Ah, no, porque si primero mencionaste
0: por
1: los
0: eso,
1: que te envían.
0: Pero tú puedes reaccionar a las historias con una manita.
1: Ajá, ok.
0: Ajá, estamos hablando de la reacción.
1: Corazón, pero es que igual me lo tomo igual, es un corazoncito, es como, bueno, ¿querés un poco de esto?
0: Okay,
1: ¿querés probar un poquito de España? ¿Querés que te gobierne? ¿Querés que te colonice como el buen España que soy?
0: Va, ¿y qué pasa si te mandan un fueguito?
1: Uf, ese está más arriba del corazón
0: okay,
1: todavía.
0: ¿Qué es?
1: Eso ya es pongámosle nombre al nene. Eso es. Que no, ¿cómo se va a llamar?
0: Hoy te
1: el
0: embarazo.
1: Güiro. Ajá.
0: Hoy te
1: sí,
0: embarazo.
1: Sí, hoy te embarazo. Esa persona a mí, como caballito de mar.
0: Ajá.
1: A mí, como caballito así, de una vez. Preñado vas a salir.
0: Ok. Sí. Va, entonces, ahora les voy a decir una cosa.
1: Uh-huh.
0: El Gatsbying es coquetear por medio de emojis. O sea, la gente hoy por hoy coquetea por medio de emojis. Entonces, yo te mando una reacción para obtener una reacción de vuelta, ¿sí? Uh-huh. O sea, si yo te mando un corazón, te estoy diciendo, hey, hola, uh-huh, hola, ay, me sí, encantas, sí, me encantas, sí, ¿verdad?
1: Por supuesto.
0: Entonces, yo en mi mundo gatsbayesco, yo quiero que tú reacciones ante ese corazón como una señal de que me gustas.
1: Claro.
0: Y entonces la otra persona puede decir, a la madre, le gusto, ¿qué hago? ¿Qué hago ahora? ¿Le mando un corazón de vuelta o qué? Uh-huh. ¿O le mando un GIF?
1: Eso es lo que hace la gente, así se saquean ahora, acaban por historia, historia. Si vos me mandaste corazón y yo me meto a ver tus historias y te pongo ahí la misma cantidad de corazones o en todas, digamos, eso es casaquear.
0: Va, exacto.
1: Hoy en día ya es casaquear.
0: Eso es gats buying.
1: Eso es gats buying. Ah, mira. Ya, aprendí otra cosa.
0: Eso es
1: aprendí algo nuevo. Eso está bonito porque sí es algo real.
0: Va.
1: Sí es algo. Los que se hacen los locos con las con los corazoncitos en Instagram me caen mal.
0: Va, ahora les voy a decir una cosa. Yo, como no soy de la generación que gats, que hago gats buying, yo le doy corazón a todo.
1: Claro, pero es que también
0: a mí por me pela.
1: Ajá, por ejemplo, yo te digo eso si me lo mandan a mí, ajá, pero ya no mandando corazones todo el tiempo, porque me mandas una foto de tus mascotas, a todas les doy like. A todas, no importa, aunque de tu chucho esté feo.
0: Ajá.
1: Me gusta que tengas un chucho. Ajá. Me habla bien de tu persona.
0: Va, pero la
1: te
0: persona,
1: doy un like.
0: Si le haces ese corazón a una persona que sí coquetea uh-huh por medio de gats buying, la puedes confundir.
1: Sí, la puedes confundir. Eso también es cierto. Mire, hay que tener cuidadito con
0: y,
1: eso.
0: Y hoy les vamos a decir cómo conecta cada generación. ¿Usted quiere saber cómo entrarle a un boomer? Yo se lo voy a contar hoy.
1: Eso.
0: Si quiere saber cómo entrarle a un millennial, yo se los voy a contar hoy. A una generación Z, yo se los voy a contar hoy.
1: Buenísimo.
0: ¿A un qué? ¿Qué más?
1: ¿Cuáles son los más?
0: Alfa, no, alfa son muy niños, todavía no.
1: No, cabal, alfa no. Boomer es lo.
0: Boomer,
1: lo más.
0: Y, Z, W, X, L, G, T, B, Q, ¿ok? ¿Quieres saber cómo? Hoy se los vamos a decir. Mientras tanto, tenemos eso, que irnos a un pequeño corte en FM, pero conéctense porque aquí, miren, les traigo el listado de cómo conectar a cada generación.
1: Ahí está, buenísimo. Bueno.
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2: Si nos preguntamos cuáles son las virtudes que hacen a una persona feliz, pues se pueden agolpar en la cabeza como muchas ideas distintas. Pero haciendo un poco de research, encontramos que la aceptación, aceptarse a uno mismo, es una de las claves del bienestar y tiene un efecto positivo en la autoestima, en la autoeficacia. La responsabilidad, la gratitud, el respeto, el cuidado, la precaución, la prudencia, la generosidad son virtudes que realmente hacen que una persona sea distinta, que se distinga entre el resto y hace que la vida alrededor de esa persona sea mucho más sencilla, pacífica, útil, eficaz. Si quieres dejar a la gente que está a tu alrededor esta sensación, lucha por vivir las virtudes.
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5: Hola, soy Keila Castillo. En los próximos segundos te presentamos los hechos más importantes que marcan la agenda de hoy.
6: Les saluda Alexis Ponce.
5: Estados Unidos destaca extradiciones desde Guatemala en casos de narcotráfico. La Embajada de Estados Unidos resaltó condenas contra extraditados desde Guatemala por narcotráfico, tráfico de armas y lavado de dinero. Entre los casos está Juan José Morales y Fuentes, esposo de la alcaldesa de Ayutla, San Marcos, quien se declaró culpable de conspirar para distribuir cocaína. También figuran Wen Shenshu, Sergio Duarte Frías y Rigoberto Miranda Orozco.
6: PNC explica ante el Congreso la vigilancia en la USAC. El director de Policía Nacional Civil, David Boteo, dijo ante el Congreso que los agentes en los accesos de la USAC cumplen un requerimiento de la Corte Suprema de Justicia. La solicitud surgió tras reportes de hostigamiento e intimidación denunciados por el rector Walter Mazariegos. La CSJ exigió mayor vigilancia pese a una resolución previa de la Corte de Constitucionalidad que pedía reducirla.
5: Casemiro se une a Messi en el Inter Miami. El brasileño Casemiro, exjugador del Real Madrid y del Manchester United, fichó como agente libre con el Inter Miami, con contrato hasta mayo del próximo año. Ganador de 5 Ligas de Campeones, ahora compartirá equipo con Lionel Messi. Su llegada busca reforzar la defensa tras la salida de Sergio Busquets, aunque falta su permiso de trabajo.
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0: con más en 949. Estábamos aquí, no nos hagas caso, a través de 949 Radio. Si quieres escribirnos al WhatsApp 3755-9490. Estamos hablando de cómo conecta cada generación.
1: Uy, cada quien tiene su estilo, ¿ah? ¿Eh?
0: Cabal, empezamos con los baby boomers, que ya son así nuestros abuelos. Nuestros abuelos se mandaban cartas.
1: Sí.
0: Se decían, hey, pues te quiero.
1: Sí, mandaba una paloma mensajera.
0: Te mandaba mariachis a la casa.
1: Mandaba mariachis a la casa, correcto.
0: Prefieren juntarse a hablar las cosas cara a cara, ¿no? Ajá. No por mensajito.
1: También.
0: Llamar.
1: Llamar.
0: Llama. Sí.
1: Cosa que ahora ya se está perdiendo también.
0: Te dedica canciones.
1: Correcto.
0: Sí, sí, sí, sí.
1: Y usa canciones viejitas.
0: Viejitas, así, de verdad, que dicen así como, no me lastimes, mi... no sé qué es,
1: ¿no? Las canciones que cantan en karaoke, la gente cuando ya está bien borracho.
0: Sí, sí, sí, así, la gata bajo la lluvia.
1: Esa mera, cabal. Exacto, exacto. Sí, sí, sí.
0: Való la generación X. Es la de los sugars.
1: Ajá.
0: Ya dijimos, a la generación X hay que darle mantenimiento. Es una generación que son directos, sin juegos ni medios que sí, que no. Es que no sé qué quiero. Es que tal vez no. ¿Qué quieres? Si, si quieres, sí o no. Si no
1: va
0: quieres,
1: a haber,
0: ándate.
1: O no va a haber.
0: Exacto.
1: Así de sencillo.
0: Cero tolerancia al drama o al ghosting.
1: Uh-huh.
0: Ahora, millennials. ¿Qué año naciste?
1: 96.
0: 96, ok. Bienvenido a los millennials.
1: Ok, ok.
0: Tú sos millennial.
1: Así dicen, yo sí. Nunca he creído. Estoy en esa línea.
0: Pues
1: según Wikipedia soy centennial, solo eso voy a decir.
0: Mira, no,
1: según
0: millennial.
1: Okay, okay.
0: Según esto sos millennial.
1: Según Andrea y 949.
0: Según Andrea no, según la psicología.
1: Ah, ok, perfecto.
0: Ajá, pero tal vez está equivocando.
1: Tal vez.
0: Pero en este estudio por hoy vas a ser millennial.
1: Voy a ser millennial.
0: Son de los de 1981 hasta el 96.
1: Ok.
0: Yo soy el 89 y dice acá, inventaron el arte de la indirecta digital, amigos.
1: Sí,
0: y amigas.
1: Por supuesto.
0: Nosotros somos los fundadores de Te Dejo un Fueguito, Entendelo, Te Quiero Poner.
1: Exacto, sí. Cachalo por lo que es un fuego como el fuego que tengo ahorita en mis pantalones de ver tu foto que subiste.
0: Voy a subir una foto a mi historia así como, ¡ay! ¿Qué de bueno hay este finde? Para que sea una indirecta, para que me invites a salir.
1: Exacto, y te voy a mandar 100 en vez de invitarte a salir, porque soy bien bruto. Y te voy a mandar 100 como que soy maestro y vos acabas de ganar la clase de...
0: Sensualidad. De guapencia.
1: De qué belleza.
0: De qué belleza, sí. Entonces, una foto bien puesta vale más que un mensaje.
1: Muy bien.
0: Una vez se sube fotos para decir... Esta foto va para que le guste a ese perro.
1: Para un millennial. Y de repente un día entras a esos mensajes directos y solo miras una foto que solo se puede ver una vez.
0: Ah.
1: Señores, señores, se siente bien ser millennial a veces.
0: Sí. Cuando te mandan fotos para que veas solo una vez, le gustó. Sí.
1: No, y después la dejan ver dos veces.
0: Ah,
1: se puede ver dos veces. Uy, no. No, mira. El aviso y el enfermizo.
0: Sí, y uno se prepara así, solo es para verla una vez. Uh-huh. Uno se va a un lugar privado.
1: Sí.
0: Así se siente.
1: ¿Dónde hay esquina? ¿Dónde hay esquina en este, cuando estás en público?
0: Ajá.
1: ¿Dónde hay una esquina en este centro comercial?
0: Apacha la foto y decís, ¡ah, qué belleza!
1: ¡Ah, no, mira, fue!
0: Gracias, Dios, por esta vida.
1: Y después volteas a ver a las esquinas, a ver que no hay cámara de seguridad ahí grabándote en ese ratito. Me pasó.
0: De ahí, la generación Z.
1: Ajá,
0: que serían okay. Como los centennials.
1: Ajá.
0: Los centennials. 1997 al 2012.
1: Uh-huh.
0: Perdón. Indirectas en stories y likes estratégicos. Uh-huh. No le dan like a todo por si de repente la chava que me gusta ve que le di like a esta foto, ya no me va a hacer caso.
1: Uh-huh.
0: Le doy like solo a lo que realmente conviene darle like.
1: A lo que importa.
0: Le huyen a las llamadas. Y le huyen al ghosting.
1: Ok.
0: Porque es la... Ahí empezó todo el tema ghosteo.
1: Siento que todos le huimos al ghosting también, ¿no?
0: Sí, pero esa madre ya lo tiene más marcado en su cerebro.
1: Claro, claro. Sí, sí, sí.
0: Uno dice como que... O sea, yo no sabía que se llamaba ghosting. Ya me la habían hecho varias veces, pues, va.
1: Claro, sí, sí, sí.
0: ¿Va? Y luego, por último, la generación alfa, que ya la dijimos. Uh-huh. Ellos todavía no están conectando, pero pues ya nacieron en la época 100% digital. Y su primer flirteo, coqueteo, seguramente va a ser a través de las redes sociales.
1: O buscando ahí en ChatGPT los mensajes. ¿Cómo casaqueo con esta persona, chat? Dime. Ahora nos hacen una pregunta a través del chat muy importante, Andrea. Ajá. ¿Cómo sé que el mensaje es de ChatGPT?
0: No vas a saber.
1: No, no lo copiaste una vez y no, podrías buscarlo. No.
0: Bueno,
1: podrías buscar. Yo creo que podrías copiar el mensaje y preguntarle a Chat. Sí, se puede. Ahí está. Y preguntarle, mira, esto es tuyo.
0: De verdad.
1: Ah, mira. Ahí está, ve. Nos estamos enterando.
0: Copian el mensaje, lo pegan y ahí el ChatGPT les dice si sí o si no, es, tiene algoritmo de ChatGPT.
1: Es que producción es un chavito.
0: Mira, te
1: siento. Es un chavito y se mira más grande que yo, pero tiene como 20. Ahí está empezando. Ah, mira,
0: Centennial.
1: Ese es un Centennial de verdad. Mira. Feo el ghosting, dicen acá. Somos Millennial, dicen también. Sí. Sí, sí, sí.
0: Bueno, entonces ahora ustedes decían cómo a conectar, ¿va?
1: Cabal, decían
0: cómo. Hay gente que nació baby boomer, pero parece alfa, ¿va?
1: Sí.
0: Porque no hay forma que hable con la gente, pero ni. Pero ni mandando señales de humo le hablan a uno, de verdad.
1: Pero hay que tener cuidado, siempre con lo que hacen con lo que se hace en las redes. No hay que dejarse llevar tampoco. Uh-huh. Porque mira, hace poco conocí un caso de una persona que arruinó su vida por TikTok. Por ejemplo, o sea, eso pasa también. ¿Me
0: explico?
1: Redes sociales. Por redes sociales, porque la gente, yo siento que ese es un clavo que tenemos hoy en día, que de repente cruzamos las cosas, pelamos cables, como decimos acá, de repente entre lo que puede ser realidad y lo que nos puede llegar a joder a través del teléfono también. Por ejemplo, meteré la historia de una chava. Esta chava se llama, ahorita te digo cómo se llama.
0: ¿Cómo se llama?
1: No sé cómo se llama, pero tiene un usuario que es Bubblegums.
0: Bubblegums
1: es una chava que subía videos siendo enfermera. Trabajaba en un hospital de Estados Unidos y ella trabajaba como enfermera. Ahora, el problema fue que ella se abrió una cuenta de TikTok un día y dijo, voy a empezar a subir videitos. Voy a empezar a subir mis videos para ver qué onda y voy a empezar a hacer humor, porque a mí me gusta el humor.
0: Ah,
1: ¿va?
0: Chistoso.
1: A mí lo que me gusta es dar risa. Entonces, empezó a subir videos que para ella eran bastante cómicos, ¿no? Eran bastante cómicos y tenía un sentido del humor, digámosle humor negro, ¿verdad? Uh-huh. Humor negro, correcto. Entonces, uno de los videos, por ejemplo, decía, cuando mis pacientes no me dejaron dormir ayer, entonces hoy van a estar dormidos todo el día. Y era ella metiendo unas cápsulas de pastillas para dormir en un frasquito, aquí. Así, y ese era el video, ese era el TikTok.
0: Ajá.
1: Sí, tengo unas imágenes ahí que les van a poner de parte de producción también, donde dice eso. Otra, por ejemplo, de los videos
0: pero,
1: que
0: o sea,
1: subió.
0: ¿Qué fue lo que, o sea, cómo arruinó su vida?
1: O sea, eso era el TikTok, por ejemplo, ese fue un ejemplo, ¿verdad? Correcto, esos son. Okay. El otro decía, vea, te lo tengo acá, cabal, te lo voy a leer así textualmente para que mires que no estoy metiendo casaca, Andrea. El otro decía, Cuando ya es hora de desconectar al paciente, decía, por ejemplo.
0: Pero es humor negro, ¿no?
1: Es humor negro, claro que sí. Y ella lo estaba subiendo y todo, y estaba, pues hizo varios de estos. Hubo otro donde decía, ¿tú le pegarías a tus pacientes físicamente? Por dinero, decía. Y luego ella se ponía los lentes de Turn Down for What y decía, no se trata del dinero, ¿verdad? Pues va. Por ejemplo, ese tipo de cosas era el contenido que subía ella, que es humor negro. Ahora el problema es que sos una enfermera trabajando en un hospital. Cuando se enteraron, la echaron. La echaron y no solo eso, no solo la echaron, sino que se convierte en noticia nacional. Que ahí es donde está el verdadero problema, porque entonces alguien se entera, echaron a una enfermera porque andaba haciendo chistes de humor negro. Aquí están los TikToks, aquí están las imágenes. Y entonces toda la gente se vuelve loca y dice, no se puede hacer ese tipo de humor. Se fue a Televisión Nacional, tuvo que dar declaraciones y lo peor es que sus declaraciones fueron bastante desafortunadas, para decir de una forma amable. Dijo ella, lo único que mis TikToks lastimaron fueron los sentimientos de las personas. Todos mis videos son parodias humorísticas. Puedo entender que puedan molestar a alguien, pero no al nivel al que lo están llevando. Nadie salió lastimado y trato a mis pacientes con mucho cariño y todos ellos me quieren. También dijo que eso era un ejemplo perfecto de la cultura de cancelación. ¿Qué pasó después? La historia no termina ahí. Luego, cuando ella hace estas declaraciones, ya los TikToks ya son lo más viral del mundo. Ajá. Ella tenía, digamos, 200 likes en cada video cuando no era viral. Okay. Después de que la despidieron, todo el mundo se fue a ver todos sus videos. Obvio. Y entonces salió una persona llamada Whitley Patterson. Whitley Patterson.
0: Oh, my God. ¿Qué dijo Will Patterson?
1: Dio una entrevista y salió a los medios a decir que su mamá había estado en ese mismo hospital donde ella trabajaba cuando ella estaba haciendo los videos. La mamá había sido internada porque había tenido unos problemas con el corazón.
0: Ajá.
1: Y ella la iba a ver un lunes, digamos, y ese mismo fin de semana la llamaron porque, ojo, todo esto fue en pleno 2020. Okay, esto fue en pandemia. Entonces la persona no podía ir a ver a su mamá al hospital. Le dieron una cita para el lunes y ese fin de semana su madre falleció.
0: No.
1: Falleció del corazón. Y luego esa persona vio la historia y vio los videos que subía esta enfermera haciendo bromas de desconectar pacientes, haciendo bromas con lo que hacen de revivir a la gente cuando se les va el corazón y todo. También hacía chistes de eso, de dormir a la gente. No. Y hacía todos estos chistes. Y ella dijo, ella era mi mejor amiga, dijo textualmente en las noticias. Todo es muy abrumador y no hay palabras para expresar lo que sus videos me hicieron sentir.
0: Es que eso no se hace.
1: Entonces, miren, también hay que tener cuidado, mucha. Mira, porque uno se las lleve jijiji, jajaja.
0: Y a mí, por ejemplo, me tiene muy en shock un chavo que es un influencer aparentemente en TikTok y en Instagram aquí en Guatemala.
1: Ok.
0: Yo no me acordaba de ese caso y ahorita se lo mandé cabal aquí a nuestro superproducción productivo.
1: Superproducción productiva.
0: Es un chavo que se llama Eliseo Vázquez.
1: Ok.
0: ¿Verdad?
1: Eliseo Chapero, pensé que iba a ser.
0: No, Eliseo Vázquez. El tema con este chavo es que él constantemente habla de las mujeres gordas como que si fuera lo peor que existe en este mundo.
1: Ok.
0: Y eso no es lo peor. Lo peor de todo es que no es cancelable.
1: ¿No es cancelable?
0: La gente se lo aplaude. La gente dice, ja, ja, ja, es cierto, las gordas aquí, las gordas allá.
1: Wow.
0: McKay, sin ir tan lejos, ajá, acaba de subir sus chocorreacciones, que a mí algunas me parecen muy buenas. Ahorita subió una que la verdad a mí me pareció muy mala onda de parte de McKay. Yo aquí lo quiero mucho, pero hay cosas que no comparto. Y subió un video en donde una chava obesa se tira de un parapente y la gente

0: encanta. Miren, el video lo tenemos acá. Se los vamos a enseñar ahorita, dentro de un ratito, a la gente que está en YouTube. Si lo quieren ver, conéctense. Igual yo les voy a pasar el audio o lo vamos a reproducir también, pues, pero conéctense para verlo a través de 949 Radio y ya volvemos.
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0: Bueno, en fin, seguimos con más y 949. ¿Cómo van? ¿Cómo están? ¿Qué tal están pasando? Ahorita hay tráfico, no hay tráfico. Cuéntenos ahí a través del WhatsApp 3755-9490. Y de igual forma, estamos conectados a través de nuestro YouTube Live. Hay como YouTube. 949. Bueno, miren pues, ahora sí, llegó el momento. Les quiero contar algo que está sucediendo en la vida del mundo mundial.
1: Okay.
0: Resulta y resalta que en Tokio, por temas de que hay mucho calor ahorita, hoy aquí en Guatemala hay calor, creo que en el mundo, que por cierto, ahorita los guatemaltecos estamos durmiendo menos por la cantidad de calor, específicamente.
1: ¿Estamos qué?
0: Durmiendo menos.
1: ¿Durmiendo menos?
0: Sí.
1: Wow.
0: Por el calor, o sea, nuestro cuerpo está descansando menos por temas de calor, específicamente en Villanueva y en la ciudad de Guatemala. Eso le doy una noticia hoy en un medio de comunicación escrito.
1: Ok.
0: El tema es que el tema del calor está abordándonos y nos está invadiendo a nivel mundial. Por lo tanto, algunas empresas en Tokio están obligando a los hombres nada más,
1: ¿va? Sí, porque, ajá, sí.
0: A los hombres a ir a trabajar en shorts.
1: Ok.
0: Los hombres al principio dijeron que a la que horrible, que incómodo, que no sé qué, que no sé cuánto, pero después cuando vieron que el beneficio era tener las piernas descubiertas y frescas, dijeron qué rico.
1: Por
0: qué
1: supuesto.
0: Rico y qué cómodo venir a trabajar así.
1: Sí.
0: Eso sí, las mujeres no tienen permiso. Entonces las mujeres están bravas en Tokio, que es como, ¿cómo es posible que yo todavía tengo que venir con medias o pantalón negro?
1: Ok.
0: Y yo no puedo usar falda o short, porque aquí solo se permite que los hombres enseñen.
1: Ok, yo pensé que ellas ya podían usar falda
0: No. No.
1: Ok. Démosle el privilegio de que respiren las piernas de los hombres.
0: De los hombres. Entonces dicen ellas que no, que les quiten los shorts a los hombres, que les vuelvan a poner pantalón, porque a veces hay hombres que llegan con shorts así, se sientan con las piernas abiertas y que no llevan ni calzoncillo puesto.
1: Madre santa.
0: Porque tienen mucho calor.
1: Por supuesto.
0: Entonces eso me hizo pensar en las reglas estúpidas, así.
1: Ajá, sí.
0: En las reglas ridículas que hay en algunos trabajos o también en las reglas que deberían de haber en algunos trabajos.
1: Correcto, ok, ¿como cuáles?
0: Hay gente que, por ejemplo, hay unos restaurantes de comida rápida que obligan a las mujeres a peinarse con todo el pelo para atrás y se tienen que maquillar todos los días.
1: ¿Por qué? ¿Por qué maquillaje? ¿Por qué maquillaje?
0: Porque esa es la regla del trabajo.
1: O sea, el pelo lo entiendo, para que no caiga un pelo en la comida. ¿Entiendes?
0: Porque es la apariencia física.
1: Qué horrible.
0: Pero es que esas son reglas de trabajo.
1: Sí, son reglas de trabajo.
0: Al final, si no te gusta, no trabajas ahí.
1: Claro, por supuesto.
0: Pero, cabal, o sea, lo que tú decís, a veces decís que innecesario.
1: Qué innecesario.
0: Porque a veces hay chavas que de verdad, como yo, que no nos sabemos maquillar, que hacemos lo que podemos y en vez de vernos bonitas, nos miramos mal, ¿verdad?
1: Sí, entonces,
0: entonces, una regla buena y una regla mala.
1: Una regla buena y una regla mala. ¿Cuál? Yo siento que es una buena regla que la gente no pueda tener como noviazgos en ciertas áreas de trabajo.
0: ¿De
1: especialmente
0: verdad?
1: En ciertas áreas de trabajo, sí.
0: Ajá.
1: Es que nunca sale bien eso. Por lo menos yo nunca he visto que salga bien eso. Así muy bien. El mismo espacio de trabajo en una oficina donde hay poquita gente, creo que es bueno que prohíban los noviazgos.
0: Okay.
1: Por ejemplo, esa es buena para
0: Oliver,
1: mí.
0: Está en
1: y sé que es controversial, pero sí estoy de acuerdo con esa. Ahora, una mala regla, que en muchos sitios no te dejen entrar con el teléfono.
0: Ok.
1: Que en muchos sitios de call centers, por ejemplo, no te dejan entrar con teléfonos a tu turno. Y lo peor es que una vez estuve en uno donde compartíamos edificio con otro call center, donde ellos sí les dejaban estar el teléfono. Entonces todo el día los cuates ahí echando, ahí chateando, distrayéndose y toda la cosa. Y uno ahí metido como, ¿y qué hago? Porque no podías hacer nada. Nos tenían también como todos los websites bloqueados. Entonces desde la misma computadora no puedes ni siquiera poner YouTube.
0: Ok.
1: O sea, eso me parece ridículo a mí.
0: A mí me parece mala onda, más que ridículo, me parece súper mala onda que obliguen a las mujeres a usar tacones todos los días.
1: Qué horrible.
0: De verdad.
1: Horrible.
0: O sea, para la salud, sí, porque ese es el uniforme.
1: Madre santa.
0: Es el uniforme.
1: ¿Qué trabajos todavía conservan eso?
0: Sí, oficinas,
1: azafatas, que miren que hoy les traigo una historia hoy, les traigo un misterio hoy, no se lo pueden perder, quédense.
0: Pero sí, o sea, hay por temas de que ese es el uniforme, tienes que llegar en tacones todos los días. Quitaría esa regla, por ejemplo,
1: sí.
0: Y pondría de regla que prohibió los chismes.
1: ¿Prohibidos los chismes?
0: Sí.
1: Wow.
0: Porque a veces yo no me entero de todos. O sea, o todos nos enteramos de los chismes o nadie cuenta ninguno.
1: No te puedo creer, Andrea. Me parece muy retirando egoísta. Los chismes porque no llegan a todos a vos.
0: Exacto. Me parece muy egoísta. Entonces, que la no regla le debería contar a uno el chisme.
1: Pero entonces la regla debería ser que todos los chismes pasan por gerencia.
0: Sí.
1: Mejor.
0: Sí,
1: no. Mejor todos los días.
0: Yo soy gerencia.
1: Por eso, vos sos gerencia en este escenario. Todos los chismes, todos los días, cada trabajador se tiene que marcar, tiene que pasar a mi oficina,
0: sí,
1: tiene que contarme un chisme,
0: sí,
1: y se tiene que ir.
0: Exacto.
1: A trabajar.
0: El chisme es
1: no a su
0: vida.
1: Casa.
0: El chisme trabajar. Es vida.
1: Correcto.
0: Está comprobado científicamente que chismear te hace un poquito más feliz.
1: Sí, dicen acá que es facto que la ciudad tiene calor más fuerte por el efecto de calor urbano, debido a que el concreto absorbe el calor durante el día y lo suelta en la noche, no dejando que la temperatura baje.
0: Bueno, mira, pero ahorita, si quieren escribir, comenten, hombre, qué regla quitarían y qué regla agregarían ustedes en su trabajo, en su lugar de trabajo. Actualmente están trabajando, no sé, en un banco, o están trabajando en alguna oficina, alguna junta directiva. En algún restaurante, en alguna radio, en alguna televisora, en lo que una farmacia, en donde sea, ¿qué regla agregarían y qué regla quitarían?
1: Sí, de verdad que hay unas reglas que son ridículas acá. Dicen, el chisme es vida, dicen acá, y alguien más nos dice, los bancos. Los bancos, dijeron.
0: ¿Los bancos qué?
1: Los bancos.
0: Los bancos deberían ir en tacones, algunos.
1: Ah, sí, todavía. Muchay, ¿qué onda? Si en el banco están sentados. En el banco los cajeros están sentados, es que es ridículo, de verdad.
0: Pues es que es imagen.
1: Sí, yo sé, pero los tacones, es como ya llegamos al punto donde ya deberían ser que duele.
0: Sí.
1: Duele usar tacones todo el día.
0: Duele.
1: Y sí, ¿sabes qué es lo peor? Que la regla siempre te la pone un hombre. Te la va a poner un hombre que no llega al trabajo en tacones y él se inventó la regla y él se asegura de que toda la gente siga llegando en tacones.
0: No siempre.
1: No siempre, pero la
0: hay
1: mayoría.
0: Hay chavas que trabajan en recursos humanos y que ellas mismas podrían abogar por otras mujeres y a veces no lo hacen, pero porque ellas también tienen jefas o jefes por encima.
1: Sí, pero cuéntenos, dice. Pero les toca caminar de camioneta a camioneta en tacones a las cajeras.
0: Ay, pobrecito.
1: Vaya, ya vieron otra cosa que está.
0: Sí. Ay, yo, ¿sabes qué quitaría? El almuerzo de una hora.
1: ¿El almuerzo de una hora? André, ¿por qué?
0: Para que dure dos.
1: Ah, bueno, yo pensé en qué dictadura estamos viviendo, no, acá, hombre. Andrea, por Dios santo.
0: Dos horas de almuerzo, porque así uno come y después se va a dormir un ratito.
1: Me parece muy bien.
0: O te dormís un ratito y después comes. Pero una hora de almuerzo, qué crueldad. Me parece insuficiente.
1: Dicen acá, eliminaría el no poder sentarse. Es muy malo para la salud, dicen acá.
0: No poder sentarse.
1: No poder sentarse. ¿En qué trabajo, te pregunto, amiga que nos escribió, en qué trabajo no lo dejan sentarse a uno? No he escuchado eso. Estoy bastante seguro que existe. No lo he escuchado. Y qué horrible. Y me gustaría saber qué tipo de trabajo es para tener más empatía por esa gente.
0: Yo
1: también
0: trabajé una vez dando clases en un gimnasio y yo pasaba, vamos a ver, 4:30, 4:30, 5:30, 6:30, 7:30, 8:30, 5 horas y media parada.
1: A la madre.
0: Y no me podía sentar.
1: Pero, ok, si era una instrucción, él no te puede sentar.
0: O sea, lo que pasa es que tenés que estar de pie todo el tiempo viendo que todo el mundo esté haciendo el ejercicio.
1: Claro, nadie va a querer entrar a un gimnasio y ver al instructor sentado con el teléfono. Ajá. Como, bro, y entonces yo a qué vine.
0: ¿Me explico? Ajá, entonces tenés que estar caminando y caminando. Sentarse es sinónimo de no me importa lo que estás haciendo, entonces no te puedes sentar.
1: Exacto.
0: O sea, no te lo dicen, pero no te puedes sentar.
1: Ah, ok, tampoco es una cosa que no. Tampoco viene estipulado, tampoco es una regla escrita.
0: Digamos, los guardias de seguridad.
1: Vendedores de comerciales, dice.
0: A la madre.
1: Acá, si pues vendedores de comerciales no se pueden sentar, mucha, ¿qué? Qué mala onda. A los policías tampoco los dejan sentar.
0: Dice acá, agregaría no micromanagement y quitaría el código de vestimenta. ¿Cuál es el micromanagement?
1: El micromanagement. ¿Ah? Ay, es que me agarran con esas palabras, mucha. Yo tengo que aprender una palabra nueva al día. ¿Ah? Y ya aprendí God's mind, así que ya me quedo ahí el límite. Y aunque me la expliquen ahorita, hago cortocircuito. Dicen acá, yo tengo 30 minutos de almuerzo. Ustedes tienen una hora.
0: Oh, chica.
1: Yo no tengo hora de almuerzo aquí, vos. Yo no sé, vos. Yo no sé qué están hablando.
0: Aquí
1: vos
0: no venís a almorzar, vos.
1: Es hora de. Pero la que comió dos pedazos de pizza aquí en vivo.
0: Ah, por eso. Pero aquí ya vendrías a cenar.
1: Ah, bueno.
0: Ajá,
1: es que, Andrea,
0: estamos hablando, mira, de
1: nos andás mandando hoy en una espiral, Andrea. Me encanta. Primero dijiste que eliminarías la hora por dos horas, y aquí de hecho opinan de eso, dicen. Ajá. Una hora de refa y dos horas de almuerzo.
0: Ah.
1: Eso sería bajo tu mandato, Andrea, me encanta. Me encanta.
0: Igual trabajando de mesero en restaurante, por regla no te puedes sentar porque no quieren que los clientes te vean sentado.
1: madres.
0: Sí, jornadas de 5 o 8 horas parado.
1: Me parece horrible eso.
0: Eso es malísimo para la espalda, solo quiero que lo sepan.
1: A mí también me dan 30 minutos de almuerzo, dicen acá, y trabajo en recepción. En el trabajo de, y dice el lugar, dice una empresa, no te dejan sentar.
0: Va, dice, pues.
1: Mira. Ah, no, en los trabajos de coffee shops, dice. Pensé que estaba hablando en una en particular.
0: Ah, en cafeterías.
1: Cafeterías, ahí está. En cafeterías dice, tampoco te dejan sentarse.
0: Quitaría el horario de esclavos de los call center, ni al baño pueden ir.
1: Sí. Es bien horrible cuando te empiezan a controlar el tiempo de baño, Andrea.
0: Sí.
1: Solo te dan. ¿Nunca como... estuviste en call center,
0: sí,
1: verdad? ¿Nunca?
0: Ya estuve.
1: Sí, estuviste ahí. Sí, estuve. A la madre, mira.
0: Estuve, trabajé en call center.
1: Y te echaste la de voy a poner pausa para ir a llorar al baño.
0: No. Vez? No, ahí. Solo lo usaba, prefería dormir que llorar.
1: Ok, ok, ajá. Sí.
0: Entonces dije, no, te voy a echarme una siestecita. Y después, otra vez, doble vez.
1: A mí sí me cuesta demasiado echarme siestas, pero llorar se me da bastante fácil.
0: Micromanagement en Chapín es que te den una tarea, que te digan para cuándo y que te anden jodiendo que cómo vas.
1: Ah, ok.
0: Hay mucha, pero eso es trabajar, pues. Para mí eso es trabajar.
1: Sí, por, sí, sí, depende del rubro. Depende del rubro. Hay rubros donde no te pueden estar molestando porque tienes que hacer las cosas. Me explico, o sea, si andas cocinando, obviamente vas a tener micromanagement. Como el plato, me explico. O sea, están esperando el plato aquí, allá. Hay un cliente aquí sentado, ahorita lo tienes que hacer, me explico. Ahí no, no sé siquiera si se toma como micromanagement. Pero hay trabajos que mientras más los apuras, peor salen. Siento yo, el diseño gráfico, el diseño gráfico no lo puedes andar apurando. Los clientes creen que porque están pagando pueden andar, no, hay que cambiarle esto, cambiarle el otro, cambiarle no sé qué. No saben la herramienta, no saben cómo se maneja, no saben la creatividad que se necesita y terminan teniendo trabajos peores. La verdad.
0: Ya sí.
1: Ya sí, o sea, siento que eso es verdad.
0: Bueno, vamos a seguir platicando.
1: Trafifando.
0: Vamos a seguir platicando de esto. Quieren conectarse a través de YouTube, tienen que hacerlo porque ahorita solo nos vamos a quedar hablando por ahí. Y conéctense como 949 Radio, ya volvemos.
1: Pidan link si no lo tienen.

0: Una vez más, estamos de regreso aquí en 949. Ya tenemos a nuestra invitada de hoy, señores y señores. Gracias por esperarnos en la pausita que hicimos un momento para dejar entrar a nuestra invitada del día de hoy. Estamos junto con Katy García. Fuerte el aplauso para Katy, por favor. ¿Qué vamos a hacer? ¿Qué va a haber hoy? ¿Qué va a haber? ¿Qué va a haber?
1: Va a haber bebida. No, no. Es una vez. No, vamos a hacer impro. Improvisación teatral.
2: Pero antes, a ver, Katy, te vamos a presentar, ¿ok? A ver, Katy, ¿cómo estás, Katy?
1: Bien, feliz de estar aquí. Qué bonito está todo.
2: ¿Verdad?
0: Gracias.
2: Hay calocha, pero todo bien, ¿ok? Sí.
1: Hay calocha.
0: Hay panquecazo, pero todo bien.
2: Sí. Mira, pues Katy, ella es una artista, ella es improvisadora. Contanos un poquito, a ver, ¿qué es la impro para quienes no conocen este arte, esta rama del teatro?
1: La improvisación teatral nace justamente para actores, para tener una herramienta por si se les olvidaba el diálogo o sus líneas, entonces podían improvisar. Entonces de eso nace la improvisación. Entonces nosotros hacemos shows de impro. ¿Qué quiere decir esto? Que no tenemos ningún guión escrito, no tenemos nada preparado más que las dinámicas. Okay. Trabajamos con las propuestas del público. Por ejemplo, si yo les dijera, a ver, díganme un lugar que les guste mucho ir aquí en Guatemala, o si que quepa en este espacio.
2: El agua de Atitlán.
1: Ay, sí, qué rico.
2: Ay, sí, vamos
1: a Pana.
0: No. Sale Pana de una vez. Me gusta Petén.
1: Petén.
0: Tikal, pues.
1: Sí, en las ruinas de Tikal.
0: Ajá.
1: Por ejemplo, entonces nosotros crearíamos una historia en las ruinas de Tikal.
2: Ah.
1: Yeah. O yo les digo, grítenme una profesión muy peligrosa. Grítenme, va. Es que estoy acostumbrada.
2: Porque no los escucho. Paracaidista, Katy.
1: Ay, sí, pero no me escupas.
2: Albañil es peligroso.
0: Sí, albañil es bien peligroso.
1: Es peligroso,
0: sí.
1: Porque pone la crucecita ahí.
0: Sí, por poco me caigo, dijo aquel cuate.
2: Si quiere conocer a Katy, le quiere poner cara al asunto, miren, pues conéctese a través de YouTube como 949 Radio, porque miren, dentro de un ratito vamos a hacer ahorita un poco en radio, pero también fuera del aire vamos a tener un par de juegos de impro teatral. Entonces, a ver, hoy vamos a hacer impro. ¿Cualquiera puede hacer impro?
1: Cualquiera puede hacer impro, claro que sí, todos podemos. Incluso la improvisación no es solo para personas, para artistas, para comediantes, actores, sino es para todo tipo de personas que quieran perder el miedo a hablar en público, a trabajar en equipo, a explorar su creatividad, a explotarla también. Entonces es para todas las personas que quieran hacer algo diferente.
2: Okay. A ver, entonces, ¿qué va a suceder?
1: Va a suceder que nos vamos a quitar la ropa.
0: No. Pongan el link de YouTube para que lo puedan ver todo.
1: Ay, sí, es cierto, los de la radio. ¿Qué? ¿Cómo?
0: ¿Los de la radio qué?
1: No, miren, pues, vamos a empezar con una dinámica que es historia en una palabra.
2: Ok.
1: Y los tres la vamos a crear.
0: Ok.
1: ¿Qué quiere decir? Que solo podemos decir una palabra. Por ejemplo, vamos a tomar inspiración de algo, pero les voy a decir yo.
2: Aquí tenemos público. Mira, puede ser tu público.
0: Estamos en cabina.
1: Por ejemplo, tampoco van a decir esta es la historia piña. No. Tiene que tener sentido, en esta historia para que se vea que estamos juntando nuestros cerebros y creando en conjunto. Okay. Trabajando.
0: Buenísimo. Perfecto.
1: Okay. Entonces, díganme a ustedes, ¿qué les hubiera gustado ser de pequeños cuando era? ¿Qué les hubiera gustado ser futbolista? Ay, sí, porque estamos en el... Bueno, ya pasó.
2: Pero anteayer fue cumpleaños de Haaland.
0: Pero el fútbol nunca para, aparte, ahorita empieza otro torneo, ahorita empieza cualquier otro torneo.
1: En un rato ya están jugando otra vez, entonces no estamos tan tristes.
2: Ahorita empieza la Liga Nacional ya.
0: Sí, empieza de la Copa Centroamérica también. Preguntan acá, ¿pagué premium? ¡Eso! Tal vez.
1: Si lo pagas.
0: Tal vez. ¿Quién lo sabe? ¿Quién sabe? ¿Te sabe? Yo no.
1: Entonces, esta historia va a tratar de un futbolista.
2: Ok.
1: Entonces, ¿qué nombre le ponemos a este futbolista? ¿Qué nombre le quisieran poner?
2: Que se llame Eliseo.
0: Que se llame Eliseo.
1: Eliseo, va. Entonces vas a empezar tú y vamos a ir aquí, y ahí empezamos.
2: Okay.
1: Algo le tiene que pasar a Eliseo, eso lo vamos a ir descubriendo en el camino.
2: Ah, okay. Después yo le vengo yo a
1: ver su cabeza. Va, contamos a la cuenta de 3, 2, 1, impro.
2: Impro.
0: Algo
1: vamos todos juntos, allá atrás también, amigos. Vamos a ver esta historia, la cuenta de 3, 2, 1,
0: ¡impro! Eso.
1: En el
0: colegio
1: de Eliseo
0: había
1: una competencia
0: de
1: pelotas y
0: también
1: Eliseo quería
0: recibir
1: una ovación
0: constante
1: para así
0: poder
1: jugar fútbol.
0: De
1: chiquito siempre
0: quiso
1: jugar fútbol
0: con
1: amigos. Entonces
0: consiguió
1: una pelota
0: gordita,
1: bonita, blanquita,
0: redondita.
1: Pateó y
0: dio
1: un golazo
0: a
1: la directora
0: del
1: bilingüe guatemalteco
0: Sagrado
1: Corazón de
0: Jesús. Vámonos. Ahí está. Muy bien. Ahí está.
2: Muy bien. Nos inspiró este delicioso.
1: Pero nunca jugó, ¿ah? ¿Eh?
2: Nunca jugó.
1: Pero ve cómo no, es nunca como jugó. Estamos jugando ahí a nosotros. No sabes qué le va a decir tu compañero.
0: Exacto,
1: tienes que estar como ahí atento. Ajá.
0: Entonces, a mí lo que me gusta es que esto es. Se siente como calentamiento. Se ajá. Siente así como que mientras más lo haces, más vas agarrándole feeling. Así.
1: Sí. Va, se animan a otra, pero otra diferente.
0: Va.
1: Es alfa plática.
2: Alfa plática.
1: Ay, sí, tú estuviste en el taller. Bueno, Andrea fue una de nuestras alumnas.
0: Porque hay talleres, señores, y pueden aprender también con Katy.
1: Sí, estuvo bien bonito. Este es alfa plática.
2: Alfa plática.
1: O sea, que como en el alfabeto, nosotros vamos a decir nuestros diálogos. Uh-huh. Por ejemplo, Adrián es muy bueno para casaquear. Toca la B.
2: Ajá.
1: Buenos días, le dijo a Carmencita. Te empieza la C. Y así, A, B, y C. Entonces,
2: pero si son oraciones completas.
1: Sí, no solo es una palabra. Aquí okay. Sí podemos replantear un poquito más
0: okay,
1: para
0: desarrollar.
1: Ok, buenísimo. Entonces, vamos con el alfabeto a ver si nos recordamos del alfabeto.
0: Ese es el verdadero reto.
1: Vamos a empezar con la A porque así vamos va. A estar a mí me calentando.
0: Costó, a mí me costaron las vocales hoy, ¿no? Es el okay, escenario.
2: Vamos a empezar con la A. Zoom.
1: Xilófono.
0: No, zapato.
1: Está bueno. Sí. Va, díganme, ahora empecemos con un lugar.
0: Ok.
1: Un lugar al que nunca llevarían a alguien a una cita.
2: A ver, el público.
0: Ver, un lugar público. Público.
1: Que nunca llevarían a una cita a alguien.
0: Cita a alguien.
1: A un estadio. Escucho más, supuesto. Escucho más.
2: Dos propuestas. Vamos, piensa, tú puedes.
0: ¿A dónde? ¿Al estadio?
2: ¿A una cantina?
0: ¿A un funeral?
1: ¿A un funeral? ¿A una discoteca? No, me dice.
0: Llévenme.
1: Me gusta. Funeral.
2: Va, el funeral.
0: Es que sí, un funeral. Hooters dice acá también alguien.
1: Ahora empezamos contigo.
0: Ok.
1: Empezamos con la A. Entonces, una frase completa, no sé si yo sigo A.
0: No tengo que terminar con de ninguna forma.
1: No.
0: Tengo que empezar con la A.
1: Tú empezás contando una historia y yo la continúo con la B y yo tú con la C.
0: Ah, ok.
1: Y ahí vas tú y
0: okay,
1: así.
0: Ok.
1: A ver hasta dónde llegamos.
0: Una cita en un funeral.
1: En una cita en un funeral.
0: Ok.
2: A la iglesia dice, funeral, ya quedamos,
0: ¿verdad? Sí.
1: Vale, cambiaron.
0: El maje, había una de todo. No.
2: Sí, había. Sí. Habías con J.
1: Había.
0: A veces tengo citas.
1: Bruno le estaba confesando eso a su mejor amigo.
2: Carlos, el mejor amigo de Bruno, le dijo. Yo también suelo tener citas.
0: ¿Dónde te gusta tener citas a ti? Le preguntaron.
1: Este día voy a llevar a Jimena a la funeral, al funeral de mi abuela. Ahí
2: está. Funeralias Reforma es donde prefiero llevarla yo hoy. ¿Será que me va a aceptar la cita?
0: ¿Ganaré? ¿Estaré a la altura de esta primera cita?
1: Hoy será la prueba, dijo Bruno. Y así fue como fue por Jimena y la llevó a la funeraria.
2: ¡Híjoles!, exclamó. Olvidé mi billetera.
0: ¿Y qué horas?
2: ¡Ah!
0: Le dijo.
2: ¡No te equivocaste! Yo dije la I.
0: ¿No, era, no le faltaba H?
2: No, tú dijiste hoy.
0: H-I-J. No, ella dijo E, ella usó la E.
1: No, sí, estaba bien.
0: Ah, sí.
2: F-G-H-I-J. Ah.
1: Muy bien.
0: Jimena, Jimena.
2: Ah, no era con X.
1: Ajá, no era con X, no era con X.
0: Jimena quedó anonadada al entrar y ver a todos vestidos de negro.
1: ¿Qué hora dijo? Porque era de por donde hay.
2: Ay, Dios mío. A ver, L. Lo que pasó, pasó, exclamó Carlos cuando pasó el ataúd frente a ellos.
0: Dijo él, aquí hay algo muy extraño.
1: No, Carlos, ¿qué haces aquí? Si Bruno estaba en su cita con Jimena.
2: Yo soy yo, le contestó. Entonces, ¿quién eres? Exclamó.
0: Oh, soy yo. Y ahora nos besamos.
1: Puede que ahora sea un trío. Corte, ya nos vemos.
0: Ahí está, eso.
1: Lo bonito de la IPRO es como que es que estás siendo sí. actor, estás escribiendo tu propio guión, estás aquí, qué no buenísimo. Sabes qué va a pasar, qué va a decir tu compañero, entonces eso no, es lo retador.
0: Y nos felicitan acá, dicen, excelente dinámica, la aplicaré en mis clases, dicen acá, mira, sí, eso es, son bonitos ejercicios
2: chica.
0: También.
2: Chica, mira.
1: Para agilizar la mente.
2: Que por cierto, si quieren ver las caras que hacemos cuando estamos improvisando, son imperdibles, de verdad, viendo cómo decimos el abecedario mentalmente, por eso van a conectarse a 949 Radio a través de YouTube y no se van a perder absolutamente nada de estas actuaciones, miren, dignas de un Oscar.
0: Okay. Sí, y también.
1: Eso que estamos sentados.
2: A ver, sí. Katy, ¿cuáles son los beneficios de hacer impro? O sea, yo sé que es como que uno cree que solo uno se la está pasando bien, pero no, o sea, hay más allá.
1: Hay más allá. Siento que te ayuda mucho para la vida, ¿sabes? En la impro hay un lema que es sí y además. Ajá. Estamos tan acostumbrados al no, esa idea no está buena, no, uh-huh. es que no estoy. Entonces siempre es un no. ¿Por qué no empezamos a aplicar el sí? Bueno, sí, además vamos a construir en base a esto. Porque siempre que nos recibimos un no, te ha pasado que te quedas así como no. Ah, bueno. Okay. ¿Qué pasaría si recibís un sí? ¿Sabes qué? Trabajemos en esta idea. Entonces siento que eso es como lo bonito de esto, que puedes aprender a empezar a decir en tu vida en sí. Y además tu vida siempre estás improvisando. Nunca tenés nada.
2: Es cierto.
0: Eso está chilero porque también porque es como para perder miedo en otras áreas. También sirve un montón para saber improvisar en otro tipo de situaciones, no solo a la hora de hacer comedia también.
1: O incluso a perder el miedo, siento que sabes.
2: Bueno, ¿quieren seguir viendo el siguiente juego? Se tienen que conectar a YouTube porque solo ahí lo vamos a hacer, así que conéctense ya ahorita a 949 Radio. Vamos a una pequeña pausa en FM, pero ya volvemos.
0: Pidan link si lo quieren, pidan link.
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4: Cuando te levantes por la mañana, no te olvides de hablar con Dios, porque Él no se olvidó de despertarte. Si se hubiera olvidado de ti, ya no existirías. Recuerda que tú sin Dios no eres nada, y Dios sin ti sigue siendo Dios. La oración siempre será esa red inalámbrica, tal vez la más grande y avanzada de la humanidad, porque no solo te conecta con otros países, sino con otras dimensiones. Jamás hombre alguno podrá crear un mecanismo con el que tú te puedas comunicar con Dios. Solo existe la oración. Por eso dice San Pablo en la carta a los Efesios, oren en todo tiempo. El Señor está esperando que nos comuniquemos con Él. Es como si estuviera enamorado del hombre, está esperando esa comunicación. No le dejes.
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0: Seguimos con más de 949 Radio. Miren, estamos haciendo show de improvisación. Ahorita contando historias y es mi turno. El juego consiste en que Oliver y Katy me van a decir palabras para que yo cuente mi historia, ¿verdad? Uh-huh. Igual las puede decir allá nuestro querido público, en donde, nuestro público de dos, en donde me van a ayudar, donde yo les voy a hacer una seña con la mano. Ustedes esa seña con la mano la pueden ver si están conectados, ¿verdad?
2: Ajá, obviamente. Sí, por supuesto.
0: Pero si quieren ver el juego completo, se tienen que conectar a 949 Radio. Si no, pues lo van a escuchar. Ok. Entonces, una profesión, diga profesiones random.
2: Profesiones que querían ser random. De chiquitos.
0: Ah, sí,
2: manden
0: sí.
2: Ahí en WhatsApp. Manden ahí en WhatsApp. Yo.
0: Policía, ok. Policía.
2: Policía,
0: ¿qué más?
2: Yo quería ser astronauta.
0: Astronauta.
2: Astronauta.
0: Sí, astronauta. Sí. Ok.
3: Ladrón, dice.
0: Ladrón. Vamos a poner.
2: Hola, Katy, dicen por acá. Hola, también. Katy. Le mandan saludos a nuestra invitada. Eso.
0: Vamos a poner astronauta.
3: Astronauta.
0: Okay. Astronauta. Astronauta. Dejémoslo en astronauta. ¿Sí?
2: Ok, ok.
0: Va, astronauta. Entonces. Querido diario, hoy quiero contarle a todo el mundo, en especial a mis papás, que quiero ser astronauta. Pero me da vergüenza porque
3: soy chiquito, chiquita.
0: Porque
2: no me gusta el espacio.
3: Porque me da miedo el estar arriba.
2: Porque hay aliens.
0: Porque creo que al estar arriba me dará miedo ver a un alien. Entonces, no sé cómo hacer para que ese alien no me coma y yo pueda regresar sana y salva a mi casa con mis papás. Entonces, creo que primero le contaré a...
2: ¿El pastor?
3: A mi mejor amigo.
0: A mi mejor amigo, el pastor. Así que, hoy iré muy rápido en mi carro... Pero creo que tengo que tomar la carretera a...
3: Muxbal. Chimaltenango. A...
2: Puerto Barrios.
3: Pana. A México.
0: A Chimaltenango para llegar primero a Pana y tomarme algo que me relaje y luego regresar con mi mejor amigo, el pastor, y contarle que me da miedo el espacio. Pero la verdad es que antes de yo querer ser astronauta, creo que soñaba con ser...
2: Músico. Ladrón.
3: Veterinario. Bailarina.
0: Ladrón de veterinaria. Dicen que las medicinas que venden ahí son muy buenas y que las puedo vender carísimas, como la droga de
3: Acepan.
2: Perronina.
0: De perronina, que creo que me inyecté cuando era niña. Así vaya.
2: Cuando tenía 6 años.
3: Era una niña que todavía escribía su diario.
0: Sí.
2: No
0: era
2: sí.
0: Raro que esa niña le escribiera su diario y su mejor amigo era el pastor.
3: Ajá.
2: Sí, pero pasa, hay casos también.
0: Hay casos de casos.
2: Ahí sí que hay casos. En Guatemala no, todo es posible.
0: Sea. Mira, Katy, preguntan acá: mi sueño es ser estando, pero. ¿Esto puede servir como para tener una base para empezar stand-up? ¿O primero es stand-up y después esto?
3: Siento que no hay una regla que tengas que hacer primero. La impro sí puede ser una herramienta para tu performance, para que puedas hacer stand-up, ya que te da esa agilidad mental de poder escribir, de poder ser creativo, de poder también reaccionar al público a lo que está sucediendo en este momento.
2: Sí.
3: Entonces es una buena herramienta para eso.
0: Ok. Okay.
2: Buenísimo.
0: ¿Tenemos algún último juego?
3: ¿Se animan a hacer solo preguntas?
2: Solo preguntas.
3: Es como, han visto como vuelta chupística.
0: Ajá.
3: Pero esta es solo preguntas. Pero no es como vuelta chupística de ¿qué hora es? ¿A dónde vas? Ajá. ¿Por qué te pones así?
0: Okay,
3: ¿qué ropa traes? No. Sino tenemos que contestar para llevar una historia y tener una lógica. Tenemos que tratar de contestar la pregunta que nos hicieron con una pregunta.
2: Con una pregunta lógica.
3: Por ejemplo, vamos a hacer
2: una prueba.
3: Okay. Una prueba. Andrea.
0: Sí, así. ¿Qué manda?
3: ¿Por qué traes rojo el día de hoy?
0: ¿Te molesta el rojo?
3: ¿Te recuerdas de mi problema con la vista?
0: ¿Tu problema de la vista fue por ver a dos chuchitos engarrotados?
3: ¿Y te recuerdas que se pusieron bien rojos?
0: ¿Será que esos chuchitos tuvieron chuchitos bebés?
3: ¿Será porque se unieron sus colas y por eso tuvieron chuchitos bebés?
0: ¿Será que son como avatars que se juntan por la cola?
3: Algo así.
2: Ahí está.
3: Ahí vamos a ir desarrollando una escena. Vamos a estar los tres.
2: No, miren ustedes, está chile los tres.
3: No, yo los veo. Vamos a entrar como personajes secundarios o hacer como solo una pregunta y entrar y
2: okay.
3: Ya podemos hacer.
2: Buenísimo, okay. Ese me
0: si somos nuevos, ¿va? No esperes mucho de nosotros. Por favor, por favor.
3: Sí se puede. En este busquemos un lugar donde puedes acontecer algo importante.
0: A ver.
3: Una situación.
2: Un salón de grabaciones.
0: Uh-huh. Algo importante en la Plaza Central de Guatemala.
2: Plaza Central, ok, ajá.
0: En el Congreso.
2: En el Palacio.
0: En el Palacio.
3: Ah, me gusta el Palacio. Buscamos una situación que pueda pasar
2: en el Palacio Nacional.
0: En el Palacio.
3: ¿Qué personajes pueden haber ahí? Y una situación que ya está pasando.
0: Se metió el borrachito del parque.
3: Se metió el borrachito del parque a secuestrar al presidente.
2: Ahí está. Ok, perfecto.
3: Señor presidente, ¿se recuerda de Roberto el Bolito del Centro?
2: Ese que andaba allá tambaleándose.
3: Trae un cuchillo y se lo quiere llevar, señor presidente.
2: Pero yo, ¿qué tengo que ver con eso?
0: Buenos días, ¿alguien llamó a la seguridad?
3: ¿Usted de las AAS?
0: No, yo vengo aquí de recepción, pero ¿en qué le puedo servir?
3: ¿No han agarrado al bolito de a Juanito?
2: ¿Cuál? ¿El que viene corriendo a toda velocidad hacia mí?
3: ¿El que va desnudo?
0: Ese estaba en el baño hace un ratito. Yo creo que estaba haciendo pipí. Usted vio que se hiciera pipí aquí adentro.
2: Por eso es que está el baño todo tapado, pero miado de fuera también.
3: ¿Y eso qué tiene que ver con que van a secuestrar al presidente?
0: Lo quieren secuestrar a usted, señor presidente.
2: ¿Por qué se está tardando tanto? El señor viene a toda velocidad. ¿Por qué se está tardando tanto?
3: Yo creo que ya no es una... ¡Ay, eso no es pregunta!
2: Sí, ese costó. Ese costó porque lo natural es responder una pregunta con una respuesta. Sí. Eso es lo normal. Sí.
0: Sí, porque, ajá. Y eso es lo contrario que tienen que hacer en una discusión.
3: Exacto.
0: No me contestes con otra pregunta, contestame mi pregunta primero.
3: Yo me pregunto primero. No me mandas tu responsabilidad.
0: Bueno, a ver, si yo quiero aprender a improvisar o digamos que con Oliver nos queremos meter a algún curso, algún taller o algo, ¿sucede siempre o solamente es como de vez en cuando o hay, digamos, como días de la semana que podamos meternos? ¿Cómo funciona?
3: ¿Han escuchado el cometa Halley?
0: Claro, sí.
2: ¿Han escuchado del concepto de un buen presidente?
3: O sea, nunca. No, hay... no ahorita estamos, vamos a empezar incluso, ahorita el 17 de agosto vamos a empezar el taller nivel 1.
0: ¿Ya mero?
3: Sí, por si se quieren meter, pueden pedir información a República Comedia, a las redes de República Comedia o en mis redes Katy Conce, literal, ustedes escriben Katy Conce y les pasamos la información. Recuerden que esto no es solo para personas que quieran ser artistas, comediantes o estando, pero es para todo tipo de persona que quiera perder el miedo de hablar en público, que quiera trabajar en equipo, que quiera crear historias, que quiera o simplemente hacer algo diferente. Entonces están invitados para inscribirnos y meterse a los talleres.
2: Inclusive algo como perder el miedo a hablar en público, ¿no? También sí. Se puede dominar a través de estos cursos, entonces tómelos ahí en cuenta. Les puede ayudar un montón, gente.
0: Sí, porque de repente en el trabajo les toca así como que hacer una presentación y se les traba la presentación y no saben que era así como, es que, no. Un, dos, tres, impro.
2: Ajá, exacto. Es el poder. Vos en plena presentación, ¿no? Cuando te trabas. Espérate. Oye, tranquilo. Tienes un diálogo enfrente de todo.
3: Impro. Y sale tú.
2: Como el foie. Me encanta acabar como el foie.
3: Te va a salir.
2: Buenísimo.
3: Sí, pero créanme que es una bonita herramienta. Incluso hemos tenido estas personas que dicen, es que mi trabajo a mí me da pena hablar y presentarle a mi jefe. Cuando le presento a mi jefe me quedo congelada y es como, ¡ah!
0: Esto es horrible, es horrible.
3: Porque muchas personas no estamos acostumbradas a eso. Entonces,
0: ¿qué casos de éxito has tenido en tu curso, Katy?
3: ¿Saben qué? Hay una alumna, ya van dos alumnas que nos recomendó una amiga que es psicóloga, que son sus pacientes. Y le recomendó a ella porque era muy tímida. Ella no interactuaba mucho con personas porque le daba mucha pena. Entonces se metió al taller de impro para eso. Y yo la veía y era como, sí, hola, Cristal.
0: No.
3: Y ya después verla en el escenario, porque el final de la graduación es subirse al escenario para tener la experiencia completa. Y ya verla en el escenario, creando, riéndose, disfrutándolo, fue como, Dios,
0: estoy tan orgulloso.
2: Qué lindo, qué buena onda, muchacha.
3: Entonces siento que es bonito ver ese tipo de personas que se quieran, porque ella llegó con mucho miedo y aún con miedo lo hacía. Entonces hemos tenido de todas profesiones, abogados, médicos, de mercado, de todo. Que cuando ves las diferentes personalidades interactuar ahí, porque no sabes qué van a llegar, pero aún así se animan a jugar con nosotros, a crear en el momento, a quitarse ese miedo del qué dirán.
2: Ajá.
3: Es bonito ver como esas distintas profesiones y habilidades que tienen, verlas crecer.
0: Qué chilero. Bueno, entonces República Comedia lo pueden encontrar en Instagram y también a Katy con C para más información. Igual, si quieren más info, nosotros les podemos mandar el perfil directo de República Comedia a través del 3755-9490 y así ustedes se pueden ya ahí hacer su conecte, ¿verdad? Ahí sacarle el teléfono a la Katy.
2: Cabal.
3: Para el taller. Métanse al taller y hablamos.
2: Ya, cabal. Paguen y después ya, tenemos una plática.
0: Métanse al taller y después nos besamos.
2: Así. Cabal.
0: Bueno, Katy, fue un gusto de verdad tenerte por acá. Igual, Katy va a seguir dentro de un ratito cuando ya Oliver se quede solito, la tiene de invitada. Van a hablar de cosas sucias, no sé de qué van a hablar, pues, pero hoy está invitada.
2: Pero garantizo que va a ser sucio, dice Andrea.
0: Vamos a una pequeña pausa, tanto en FM como de nuestro YouTube, y ya regresamos con más.
2: Ya venimos.
0: Bye.

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0: No nos hagan caso, 949. Continuamos acá completamente en vivo a través de la radio y en YouTube. Espero que nos estén viendo a través de YouTube.
1: Ay, perdón, Oliver, te interrumpí.
0: No, hombre.
1: Dos anuncios importantes. Uh-huh. 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
1: Es, hombre. Ahora, lo segundo es que les tengo un anuncio triste.
0: Tan triste que...
1: Miren, pues, atención, porque esta información es bien importante. Nosotros las podemos hacer llegar por WhatsApp, si quieren. Les podemos compartir la imagen en donde ya se publicaron los lugares que van a tener mañana bloqueos, puntos afectados en la ciudad, y que de una vez tomen sus rutas alternas. Por ejemplo, se anuncia movilizaciones para este 24 de julio. Lo de, vamos a ver, a partir de las 7 de la mañana, Ruta al Pacífico y Calzada Aguilar Batres. Calzada Roosevelt entre Molino de las Flores y el Trébol. El Trébol y la Avenida Bolívar. Centro Histórico desde las 10 de la mañana. Congreso de la República, Casa Presidencial, Palacio Nacional de la Cultura. Rutas alternas recomendadas por la PMT, Calzada San Juan, Boulevard Sur de Ciudad, Boulevard Los Próceres, Ruta al Atlántico, Calzada La Paz, Boulevard Austriaco, Avenida Elena, Avenida del Cementerio, Colonia Las Charcas, Avenida Petapa, Calzada Atanasio Tzul, 20

0: calle de la zona 10.
1: Preguntan, ¿okay?, acá si mencionaste la Roosevelt, que si hubo.
0: Jesús, ese tren está va de pasar, como me ha asustado.
1: Hoy sí, miren. Pero ni el temblor.
0: Mencioné la Roosevelt, pero ¿saben qué? Se los vamos a compartir. Manden ahí la palabra tráfico.
1: Sí, perfecto. Aquí me lo están pidiendo. ¿Me pueden mandar eso a mí en WhatsApp?
0: Por supuesto, y yo te lo mando que claro a la que gente, sí.
1: Ahorita mismo.
0: Claro que yes. Se los vamos a pasar en este momento, precisamente. Solamente lo voy a editar para que no se vea todo el screenshot de toda mi pantallota. Aquí
1: tráfico,
0: le doy like.
1: Tráfico.
0: Así que le doy like la Andrea Henry. Así va.
1: Claro, porque ya están mandando bastantes.
0: Ahí está, va.
1: Toca mandarlo a un montón de gente.
0: Va, ahorita mismo se los voy a mandar. Entonces, mientras tanto, que Oliver les va a. Hagamos intercambio de computadoras.
1: Intercambio de computadoras. Va, buenísimo. Excelente.
0: Yo voy a mandar eso mientras que tú nos contás.
1: Ahí está mi WhatsApp abierto, pero por favor, Andrea, por favor.
0: Escribieron los papis.
1: Andrea, vamos, por favor. Andrea.
0: A ver, ¿qué está pasando?
1: Antes de comenzar con esta historia y darles los meros detalles, porque los tengo en mi computadora también. No, en serio, hablando en serio, ahorita tuvimos un segmento de improvisación, estuvo muy bonito. Ahorita yo les traigo un misterio, pero sí quiero darles una pequeña advertencia. Por favor, para la gente que es un poquito susceptible a ciertos temas, pues que no son exactamente paranormales, son un poquito más de crimen real de humanos, ¿verdad?
0: Ok.
1: Tal vez, pues, solo les pido un poquito de discreción. Les pido un poquito de tranquilidad ahí, no sé qué más, qué otra palabra se puede utilizar ahí en ese caso.
0: Y también lo que pueden hacer es conectarse a través de 949 Radio, porque de repente vamos a tener que hacer una pausa acá y Oliver va a continuar esta historia.
1: Exacto.
0: Que está un poco pesada, un poco subida a volumen.
1: Sí.
0: Únicamente en YouTube. Así que ya están advertidos, no vamos a contar toda la historia acá, pero ustedes pueden conectarse a través de YouTube como 949 Radio. Entonces,
1: para no perderse ninguno de los detalles más importantes sobre esta historia.
0: Ok, ya hicimos el intercambio de computadoras.
1: Todo comenzó en el 2011.
0: Ajá.
1: Todo comenzó, esta historia comienza en el 2011 en YouTube. Aparece un canal de YouTube llamado Aviloop.
0: Aviloop,
1: correcto. Okay. Este canal de YouTube sube 4 videos el mismo día.
0: Ajá.
1: 4 videos el mismo día y después queda completamente abandonado.
0: ¿Qué año estamos hablando? 2011.
1: Okay, o sea, no sé. El internet inocente, le podríamos decir. ¿Va?
0: De cierto.
1: ¿Estarías de acuerdo?
0: Más o menos,
1: más que ahorita.
0: Eso sí.
1: Más que ahorita, 2026.
0: Sí.
1: 2011 todavía existía, no sé, digamos, algún tipo de un poquito de, no tanto morbo, siento yo, al final del día, como hay hoy. Y se subieron 4 videos, entonces. Después de eso, el canal quedó completamente abandonado. Nunca volvieron a subir otro video ni nada. ¿Qué? ¿De qué son estos videos? Estos videos son de aeromosas.
0: Ajá. ¿Sí?
1: Son de aeromosas porque Aviloop supuestamente es una empresa de aviación. Y lo que ofrecen son servicios, clases de vuelo, combustible, piezas de avión, vuelos privados, y que tienen entre un 50 y 90% de descuento. O sea, un montón, ¿no? Un montón.
0: Increíble. 50 y 90%
1: de descuento. O sea, es un ofertón así absurdo, ¿verdad? Entonces, los videos que subieron, los 4, eran de 4 diferentes azafatas.
0: Ok.
1: Lo primero que uno puede observar realmente es que es un disfraz más que un traje de azafata.
0: Sí, no se ve como una azafata profesional.
1: Correcto, ahorita les vamos a poner las imágenes aquí en vivo en YouTube.
0: Ahí está, es que por eso tienen que conectar, hombre.
1: Tienen que conectar para que los puedan ver.
0: Vayan a conectarse ahorita 949 Radio en YouTube y van a ver las imágenes que está hablando Oliver. Si no, solo se lo van a tener que imaginar como un disfraz así como tipo, cuando tu amiga, la culisuelta, se disfraza de aeromosa en Halloween.
1: Sí, correcto. Cuando dice que va a pilotear aviones y no supo pilotear ni la salida que armamos.
0: A ver, entonces
1: ya los trajes,
0: vamos a ver la primera imagen.
1: Los trajes están claramente sexualizados.
0: Okay.
1: Son claramente no de una aeromosa profesional, ¿verdad?
0: Ok.
1: Y se miran baratos, se miran súper baratos estos. Yo tengo los videos de las 3 de los videos que se subieron a este canal porque la gente los logró rescatar, ¿verdad? Porque ese canal ya no existe ahorita, pero yo tengo ahí los links. Si los quieren, me los pueden pedir a través de WhatsApp y yo se los mando. Pero, entonces, también se empieza a notar que ellas están leyendo un guión. Okay. Y este guión lo están leyendo de una forma rara. Ajá. Rara. De hecho, una de ellas se ve muy nerviosa a la hora de estar hablando. Tiene sus manos agarradas aquí como en esta posición.
0: Sí, se ve como...
1: Se ve estresadísima.
0: Se ve como más como el traje de Betty de Los Picapiedras.
1: Correcto, cabal, cabal, algo así. Es una producción muy pobre para una empresa que supuestamente movía millones y millones de dólares, okay, ¿va? Okay. De aviación. El detalle que hizo famoso el misterio fue que la gente, obviamente, como hemos visto en otros videos y todo esto de YouTube, la gente guarda los videos, los estudia, los analiza. Y encontraron mensajes ocultos también en estos videos.
0: Okay.
1: Uno de los mensajes que fue el más importante fue la palabra help, que en español significa ayuda.
0: Okay.
1: En uno de los videos de estas tres chavas se puede escuchar claramente, la verdad sí se escucha claramente, que, o sea, sí le tienen que subir bastante volumen, súbale bastante volumen, pero se escucha que hay alguien que está pidiendo ayuda en uno de estos videos. No la persona que está siendo grabada, sí, en el momento, sino una
0: cámaras.
1: Voz, ajá, exacto. Y había una página web, de Aviloop, que era todavía más raro la página web. ¿Por qué? Porque prácticamente no había información de la empresa, no existían clientes, no habían direcciones. No había fotografías de aviones. Casi todo el sitio giraba alrededor de las modelos.
0: Ajá.
1: Y lo peor fue que las chavas al final del video dicen, si tú quieres saber más de aviación, si quieres saber de nuestros servicios, o si solamente quieres ver más chicas como yo, síguenos en Aviloop. Así terminan todos los videos, ¿verdad?
0: Okay,
1: como con ese guión, ¿va? Con ese, como ese script ahí medio raro. Okay. Había muchas cosas que no tenían sentido, la gente empezó a investigar la empresa, no encontraban nada, era como que no existía, ¿va? Entonces, al principio se creyó que era una estafa, una empresa fachada, una agencia de escorts, empezó a decir la gente.
0: Es que eso te iba a decir, parecía que era como que una agencia así como que, damos vuelos o te...
1: O te volamos,
0: o te
1: la
0: doy
1: cabeza.
0: Para volar, ¿verdad?
1: O sea. Sí, empezó a sonar como una red de trata de personas. Okay. Así fue como empezó a sonar eso. Incluso, la gente se metió a ver de todo hasta que un día la página web desapareció.
0: Ajá.
1: Pero volvió a aparecer. Como al día.
0: O sea, ¿subieron cuatro videos?
1: Ajá. Al canal de YouTube.
0: Al día siguiente. ¿Desaparece y después vuelve a aparecer al día siguiente?
1: No, suben los videos en 2011 a YouTube y los videos pasan colgados en el canal de YouTube de 2011 hasta 2019.
0: Ah, ok, es un montón de tiempo.
1: Es un montón de tiempo. La página estaba activa, pero la página, como decimos, no tenía nada de información. La página web fue la que desapareció un día y volvió a aparecer al otro.
0: Ajá.
1: En el 2019. Entonces, es un twist ahí que tiene la historia, porque en ese momento es donde conocemos a Nadia Marcinko. ¿Quién es Nadia Marcinko? Ahorita la van a ver ustedes en pantalla. Cuando ustedes se metían a la nueva página web, habían nuevas fotos, igual todo de aviones, casaca de texto de quiénes somos, a dónde vamos y todo. Y al final estaba la foto de esta persona, Nadia Marcinko, una rubia ahí medio virola, ¿verdad? Se le ve que un ojo lo tiene ahí medio safari. Pero safari. Sí, algo bizcocha, mi comadre, pero va. La cosa es que Nadia era piloto profesional, es una persona real.
0: Es cierto, se le ve el ojo.
1: ¿Verdad que sí? Va que se ve Marisol, es que algo ustedes... Marisol. Un ojo en el mar y el otro en el sol, va.
0: Miren,
1: así se
0: de
1: mira
0: verdad,
1: así.
0: Ustedes quieren ver la foto, se tienen que conectar. Se lo repito, 949 Radio en YouTube, porque es que de verdad es algo que solo se ve.
1: Se puede ver, sí. Algo que ella no ve.
0: Okay.
1: Algo que ella probablemente no ve muy bien.
0: Sigamos con la historia.
1: Por lo menos lo ve torcido.
0: Por el momento.
1: Es que no me puedes dar cuerda,
0: Andrea.
1: Por
0: el momento solo estoy escuchando nada. Estoy escuchando todo menos perturbador.
1: Pérese.
0: Dios.
1: Pérese,
0: mire.
1: Andrea.
0: Dios.
1: Andrea. Yo no doy advertencia solo porque sí.
0: Es que no.
1: Miren, pues. Nadia era piloto profesional.
0: Ajá.
1: Era modelo Vizca. Y muy conocida en el mundo de la aviación privada.
0: Okay.
1: Creadora de contenido donde aparecía pilotando jets de lujo.
0: Ajá.
1: En sus redes sociales,
0: o sea,
1: y en otras
0: si
1: cosas.
0: ¿Pero ella aparecía volando,
1: mirabas
0: de verdad, o solo sentada ahí en el avión?
1: No, ella tenía videos donde ella está piloteando, donde conoce a gente muy experimentada, gente muy famosa, pero siempre privado. Okay. Siempre aviación privada, nunca pública. Entonces
0: decía, vamos a la Guate y se desviaba para Costa Rica.
1: Entonces, ajá, en algún momento la gente empieza a hacer más investigaciones y descubren que Nadia era más y nada menos que la pilota personal de Jeffrey Epstein.
0: ¿Qué?
1: Correcto. Comenzaron las investigaciones y nadie aparecía en múltiples documentos relacionados con Epstein, especialmente ahorita que salieron y toda la gente los pudo empezar a ver. Había trabajado para empresas vinculadas con él. Diversas investigaciones periodísticas la sitúan muy cerca de la organización que rodeaba al financiero. Esos descubrimientos hicieron que muchos dejaran de pensar que Abilup era simplemente una estafa de internet, ¿verdad?
0: Claro, era.
1: Durante
0: era,
1: ya empezó a agarrar onda la historia.
0: Eran vuelos privados reales donde volabas y al mismo tiempo tenías a tus chicas ahí en el avión.
1: Correcto, correcto. Estos aviones, en estos vuelos privados, en el jet privado de Jeffrey Epstein, también se reveló que ahí empezaban los abusos hacia los menores que llevaban a la isla. Porque cuando los llevaban desde el camino, la gente ya empezaban a tirar la fiesta, ¿no? Y desde ahí, ya piloteado por esta chava que les estoy diciendo, empezaba el desmadre que eventualmente terminaba en la isla privada de Jeffrey Epstein.
0: ¡Qué buen chisme!
1: Durante años nadie supo quiénes eran. Posteriormente lograron identificar al menos a dos, a Shannon Cusack y a una chava como Ashley. Nada más, nunca lograron el apellido ni nada. Ellas son de las azafatas que vimos en el video. Ajá. Les recuerdo que pueden pedir los videos aquí. Tenemos los videos originales que se subieron al canal de YouTube, que pues, no tienen nada de perturbador, son solo ellas ofreciendo los servicios. Correcto, pero es de lo que, digamos, lo que originó toda la historia.
0: Okay.
1: Ahora, lo que nunca se aclaró fue por qué se creó Abilup, quién financió realmente el proyecto, por qué el canal existió. Solo un día también, sí es cierto. Ajá. El canal también lo bajaron. El qué canal raro. También existió solo un día. ¿Por qué usaban una empresa de aviación para promocionar modelos? Si alguna vez ofrecieron servicios reales de aviación y si la empresa era únicamente una fachada para otros negocios.
0: Okay.
1: Ahora, esto, lo último que les voy a contar es que...
0: ¿Es lo
1: y esto se fue a lo más perturbador. Probablemente, no sé, a este punto lo más perturbador era que ella manejaba el avión de Jeffrey Epstein. Pero sí, lo peor fue que se reveló hace poco que ella fue víctima de Epstein cuando ella estaba pequeña. Entonces, ella fue reclutada, digamos, secuestrada, tratada, no sé cuál es la palabra correcta en este caso. Y luego ella comenzó a trabajar para él. Ya en un síndrome de Estocolmo, ¿verdad? En vez de desprenderse de la relación, ella también fue parte de las operaciones que manejaba junto con Ghislaine Maxwell, Jeffrey Epstein, y ella piloteaba los aviones privados donde llevaban a las víctimas.
0: Ay, no.
1: Miren, así es.
0: Ay, no, es
1: así
0: que la
1: es.
0: Gente está bien crazy. Miren, vamos a seguir hablando de esto, pero solamente por YouTube. Así que vayan a conectarse. Ahorita es cuando 949 Radio. Y seguimos por ahí. Ya volvemos en el FM.
1: Ya estoy enviando ahorita.
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1: Estamos de vuelta en No Nos Hagan Caso 949, señores. Estuvimos hablando de un tema bastante, bastante fuerte, bastante de una índole, ¿cómo le podemos decir? Peligrosa. Una índole peligrosa. Sí, de repente, claro. Estos temas que ahora son públicos y que nos está costando bastante, siento, la recepción de eso con la gente, porque salió el documental, estábamos hablando del documental de Jeffrey Epstein, ¿verdad?
2: Ajá.
1: Estábamos hablando de las víctimas y toda esta historia que acabamos de conocer de la persona que fue básicamente tratada por Jeffrey Epstein desde pequeña, luego fue su pareja y terminó siendo su pilota de avión, donde transportaban a otras víctimas a la isla de Jeffrey Epstein. Entonces, también estamos platicando un poquito de cómo estas decisiones pueden venir de un lugar de necesidad, de un lugar de, no de maldad, me explico. La gente no estaba intentando hacer algo malo en ese momento, solo querían conseguir un poco de dinero. Este documental es bastante fuerte también, pero recomendado, porque hay que saber, creo que es importante saber lo que está pasando en el mundo ahorita alrededor de estos temas, que pueden llegar a ser incómodos, pueden llegar a ser bastante fuertes, pueden llegar a ser de lo más desagradable que uno se puede imaginar. La trata de personas es una cosa horrible, sí, pero fea. Al mismo tiempo no se puede tener una conversación, al menos que pues se vea de frente la información también, ¿verdad?
2: Bueno, pero bueno, son cosas que podemos adentrar más adelante, sí, en otros programas y demás. Sí. Mientras tanto, amigos y amigas, miren, de verdad, los invitamos a que nos escuchen de lunes a jueves a través de 949. Sí, el programa solamente es de lunes a jueves. Sí. Estamos de aquí desde las 6 hasta las 9 de la noche y de 9 a 10 no se pueden perder el show de Oliver. Hoy vas a estar con Katy.
1: Hoy voy a estar con Katy porque nos canceló el invitado que teníamos el día de hoy, pero hablé con Katy y Katy se va a quedar. Así que fuerte aplauso a Katy. Gracias. Katy. Se va a quedar con nosotros.
2: Bravo, Katy. Va a ser la valiente.
1: Y ahí vamos está. A estar hablando de vidas pasadas.
2: Mira, ¿vidas pasadas?
1: Vamos a estar hablando de vidas pasadas.
2: ¿Tú crees también que fuiste alguien en la vida pasada?
1: Yo siento que fui soldado.
2: ¿Qué?
1: Que me desvivieron en la guerra, en mi vida pasada, la verdad.
2: Pero mira, ¿qué dicen? ¿Por qué sentís tú que fuiste? O sea, ¿qué es lo que te da?
1: Por la paz que tengo hoy en día. No puedo tener no puedo creer a veces la paz que manejo en mi vida. Lo relajado que soy, lo chill.
2: ¿Y si fuiste un monje?
1: Solo soy un tipo chill.
2: ¿Si fuiste un monje así?
1: No, porque ahora me tocaría violencia. Ahora me tocaría, ¡buah! Me explico.
2: ¿Será?
1: Sí, yo creo que eso es como una recompensa. Yo creo que siempre va a ser como tu vida pasada, va a ser una recompensa de, no, perdón, tu vida reciente va a ser una recompensa de tu vida pasada.
2: O sea,
1: de lo malo que salió o lo bueno también. Digo yo que si hiciste mal siendo lo que fueras, eras un zapatero en tu vida pasada y fuiste mala persona, creo que te tocó nacer en la siguiente.
2: Con los pies torcidos.
1: Ajá, con los pies torcidos. un acto de circo. Ajá, un acto de circo. Y después, Dios, te comportaste bien, fuiste una buena persona y naciste como un empresario que tiene dinero. Y fuiste una mala persona siendo empresario y dinero.
2: Naciste,
1: te
2: tocó, sos locutora de radio.
1: Te tocó locutora de radio de castigo, correcto.
2: Yo no siento que haya sido yo una mala persona. Pero bueno, no sé. Yo creo que fui cantante.
1: ¿Crees que fuiste cantante?
2: Yo creo que fui cantante o algo que tenga que ver con la música, porque es que de verdad. Tengo, a mí la música sí me mueve internamente, me pone la piel china cuando escucho una canción que me, y puedo escuchar 20 veces, le pongo atención a la letra, digo yo, cuando oigo una canción que digo, ay, la madre, es que esa canción es tan hermosa, o sea,
1: ¿y eso te hace pensar que fuiste música en tu vida anterior?
2: O tuve mi propia disquera.
1: No, vaya, por eso te digo, y lo que me hace pensar a mí es que fuiste sorda en tu vida anterior.
2: ¿Qué?
1: Va, entonces, ajá, ahora que volviste a nacer, ahora disfrutás la música tanto porque en tu vida pasada no supiste cómo sonaba la música.
2: Pero a mí me gusta ver videos de sordos en YouTube, es muy divertido.
1: Pues solo tienes que hablar conmigo, yo soy medio sordo, así que no tienes que hacer nada más. Tengo que recordarte constantemente que no me sirve el oído izquierdo.
2: Es cierto.
1: Dicen acá, felicidades, Andrea y Oliver, súper entretenido y excelente programa en vivo.
2: Gracias.
1: Gracias, mamá. Son mentiras. No, es mi mamá. No es mi mamá.
2: Gracias, don Gerardo.
1: Gracias, don Gerardo. Ay, no. Dicen aquí, yo quiero, ¿puedo leer un comentario que, puedo responder un comentario? Porque dicen acá, Oliver, deja de robarle las historias a Dross, hombre, ja, ja, ja, solo copia y pega. Miren, muchachos, les voy a decir una cosa, viendo la
2: cámara.
1: No,
2: pero tiempo, ¿qué quieres contestar? No pelees. Déjalo que sea.
1: ¿De dónde quieren que me saque la información?
2: Le robó la historia a Dross, hombre, ¿qué importa?
1: ¿Qué importa? ¿Qué de algún lugar tiene que venir la información?
2: La información le pertenece al mundo, no a Dross.
1: Exacto. O sea,
2: ¿qué aparte... creen que aquí yo vengo a decir? Bueno, según, les voy a contar una historia que leí y gracias BBC de Londres.
1: Gracias
2: BBC de Londres por esto que ustedes me están diciendo, porque sin ustedes yo no podría estar hablando acá. No, hombre.
1: ¿Vieron cómo Andrea no quería que hiciera lo que ella está haciendo ahora? Ahí está, gracias por unirte a mí, Andrea. Gracias por unirte a mí. La información tiene que venir de algún lado, porque estoy viendo la cámara, estoy viendo los ojos a la persona que escribió ese comentario. La información tiene que venir de algún lado, tengo que sacarlo de algún lado, hombre. Y Dross cuenta las cosas chileras. Y yo también.
2: Y nosotros no.
1: Nosotros no, y nosotros también. Y aquí nos dicen el libro Muchas Vidas, Muchos Maestros de Brian Weiss. Es muy bueno, gracias.
2: Yo tengo ese libro.
1: Gracias por la recomendación, ¿es en serio?
2: Yo lo tengo, presto libros.
1: Empréstame.
2: No, presto.
1: Esa es otra palabra guatemalteca con la E. Empréstame.
2: Así, envuelto con M.
1: Envuelto. Mira, de verdad.
2: Como Ambaya.
1: Ambaya también. Ambaya te la voy a robar.
2: Ambaya
1: te la voy a robar. Y ustedes creen que estoy bromeando con el diccionario. Todos creen que eso fue una broma.
2: Sí, lo va a hacer.
1: Yo voy a hacer un diccionario. Sí, y lo voy a tener en Filgo el otro año. Okay. Y lo escucharon acá primero.
2: Lo esperamos con ansias.
1: Gracias, gracias.
2: Bueno, amigos y amigas, yo ya me voy. Me pueden encontrar en las redes sociales como Soy la Henry, a Oliver como Oli Vergazos. Ahí está, lo siento. Lo dije.
1: Bueno,
2: lo dije.
1: Mimo.
2: Así está, don jefe, ¿qué le voy a hacer? Si está así, se pone él, ¿qué quiere que haga?
1: ¿No has visto cómo lo decimos acá en la lo que yo llamo la hora de la decadencia?
2: Oliver.
1: Casos.
2: Ahí está.
1: Gracias. Eso. Síganme.
2: Ahí quédense ahorita conectados y esperen ahorita la invitada estrella de Oliver España y no se lo pierdan. Y hasta el lunes, yo me despido por hoy. Chao.

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0: del 37 55 94 90. Yo se los mando con todo el gusto del mundo, y así nos pueden ver un rato también. Si ustedes ya nos están viendo o no hemos regresado al live todavía, no importa, ya tenemos a nuestra invitada de hoy de regreso.
1: Hola,
0: Katy, te quisieron tanto, te quisimos tanto que te trajimos de regreso de una vez.
1: Hombre, es que es una cosa bárbara
0: en el mismo programa.
1: Mira, eso me gusta. No tuve que hacer mucho, la verdad.
0: No, sí le conté a la gente que me canceló el otro invitado y que por eso te quedaste. Pero
1: yo me sentía especial, yo me sentí en algún momento especial.
0: Pero sos especial porque te quedaste, nos hiciste gancho.
1: Hombre,
0: y esperaste 40 minutos allá afuera. ¿Qué tal? ¿Qué hiciste allá afuera?
1: Subí un post que tenía que hacer. Ajá. Edité un video.
0: Te pusiste a chambear de una vez. Mejor. Nunca para el chambre cuando uno es comediante, de verdad. El chance, el chambre es otro. El chambre es el chisme.
1: También, nunca para el chambre.
0: También, esa es otra, mira. ¿Cuándo empieza tu curso de...?
1: El taller empieza ahorita en agosto, el 17 de agosto, va a ser martes, ahí en la nueva resortera.
0: Excelente. Hablando de la nueva resortera, yo tengo show mañana.
1: Eso.
0: Yo tengo show mañana de humor negro, humor fuerte. Va a estar Giovanni Chajil.
1: Chajil.
0: Wow, mira que...
1: Hoy la dislexia se te pegó, perdóname, esa fui yo.
0: Momento de dislexia fuerte, mira. Además de eso, va a estar Brian Guerra y va a estar Herbert Tejeda. Que para los que se saben su comedia, mañana tenemos al comediante más raro de Guatemala.
1: Es bien random.
0: Definitivamente, por mucho, el comediante más random de Guatemala.
1: Pero es que me gusta un montón, porque es como, él se mete en su papel y él, ese es su show.
0: Exacto.
1: No he visto a un comediante tan involucrado, tan a él, o sea, fiel
0: sí,
1: a él.
0: ¿Sabes? Sí, exacto. Ajá. Y tengo entradas gratis, si me escriben. Tengo entradas gratis si me escriben ahorita a través de WhatsApp o en YouTube. Yo quiero entradas gratis, yo se las doy. Saludos a Ranero que nos está mandando saluditos por allá. Y bueno, vamos a entrar de lleno al tema de hoy, Katy. Yo te pregunté de emergencia, literalmente, de qué tema podíamos hablar, si querías saber. Me hiciste un temón. ¿De dónde viene tu afición por las vidas pasadas?
1: Es que dijiste conspiranoicos. Ay, yo siento que eso es como muy de vidas pasadas. No sé, en algún momento yo de mi vida leí el libro de Many Master, Many Lives.
0: Ok.
1: Muchos maestros, muchas vidas.
0: Ajá.
1: Y se trata de un psicólogo que él hipnotizaba a sus pacientes.
0: Okay.
1: Para saber sus fobias, sus miedos, como de dónde venían. Y ahí escribía como las historias, ¿va? Que alguien, por ejemplo, le tenía miedo al agua o a ahogarse.
0: Okay.
1: Pero es porque en una vida pasada se murió ahogada.
0: Okay.
1: Entonces, por eso ahora eso era su miedo. Entonces, eso me pareció súper interesante. No está científicamente comprobado.
0: Por supuesto que
1: pero
0: no.
1: Pero nos gusta pensar en este tipo de cosas.
0: ¿Crees en la reencarnación?
1: No sé. No creo en eso. Precisamente. En la reencarnación, pero siento que sí, no solo una vida hemos tenido, ¿sabes?
0: Claro.
1: Siento que hay algo más que siento, para mí que no siento que uno se muere y se acaba ahí.
0: Sí,
1: o no
0: es
1: sé,
0: cierto.
1: O es, tal vez es mi miedo a la muerte. No, la verdad es que no le tengo miedo, pero
0: ¿no le tienes miedo?
1: No, siento que no
0: es una parte
1: miedo.
0: De la vida
1: es
0: también.
1: Una parte, ajá, es algo es que es inevitable.
0: Sí, la verdad que es una parte de la vida, a todos nos va a pasar, todos vamos para ahí. Y me gusta mucho pensar en ese tema. Yo estaba hablando con Andrea ahorita.
1: Ajá.
0: Ella me preguntó qué pensaba yo que había sido en mi vida pasada. Yo pienso que fui un soldado.
1: ¿Ah,
0: que
1: sí?
0: Falleció en la guerra.
1: No.
0: Y ella me pregunta que por qué.
1: Ajá.
0: Y le digo que es por la paz con la que yo vivo hoy en día.
1: ¿Ah, sí?
0: Yo creo, a veces yo me siento culpable de la paz con la que vivo mi vida.
1: ¿No
0: soy
1: te
0: una
1: estresas?
0: Persona, es que a mí me pela todo.
1: Ajá,
0: me pela
1: bien,
0: todo. Soy una soy una foca, se me resbalan las cosas. Un día sí me enojo, me he dado cuenta de esto porque me he vuelto más enojado.
1: Me
0: he vuelto más enojado con el tiempo.
1: Eso te iba a preguntar, ¿no creen que uno cuando vas creciendo te pones más enojado?
0: Sí, yo
1: ¿verdad?
0: Creo que sí, yo creo que sí, de verdad.
1: ¡Qué loco!
0: Sí, producción va para allá, producción tiene 22 añitos, ahí donde lo ves. Se mira más viejo que yo, pero tiene 22 añitos y ahí para allá va. Yo la verdad ya estoy por llegar a los 30, que yo sé que no suena mucho.
1: Estás chiquito.
0: Pero de verdad que sí me he dado cuenta cómo ha cambiado como mi sentido de cuando quiero estar serio estoy muy serio. Pero a lo que voy es a que, a pesar de, con ese mismo enojo, me he dado cuenta cuánta paz manejo. Y a veces me siento culpable, digo yo, ¿por qué?
1: No debería de estar dando.
0: Porque tengo tanta paz en mi vida. Entonces siento que eso fue lo que pasó. Como que tu vida pasada es la vida que tenés ahora es la recompensa de la vida pasada. O la consecuencia. ¿Qué crees que fuiste en tu vida pasada con eso?
1: Yo siento que yo fui un hombre. Un hombre vikingo, ¿sabes? Okay, porque no sé, a veces siento que tengo pensamientos muy de hombre, y David me lo dice, mi mejor amigo me dice, es que vos, ¿por qué no deberías de estar diciendo esas cosas? Porque yo, bueno, hombre, estoy pensando como hombre. Y a veces sí me siento que un macho vive dentro de mí, ¿sabes?
0: Suena raro.
1: Suena raro.
0: Pero ahí está.
1: Pero ahí a veces sale, ¿sabes?
0: Porque perfecto.
1: Hay cosas que digo, no. Debería pensar más como mujer.
0: Cabal, cabal. Entonces,
1: tal vez en ese momento. Pero me disfruto ser mujer en este momento.
0: Excelente, excelente. O sea, sí. La gente que nos está escuchando, queremos preguntarles a ustedes también: ¿qué fueron ustedes en su vida pasada? ¿Qué creen ustedes que fueron en su vida pasada?
1: Algo que los defina, que ahora son, que dice, tal vez en mi vida pasada fui
0: un guerrero. Miren, si nos explican el por qué creen que fueron eso en la vida pasada, está muy bien, lo vamos a leer. Si solo nos dicen lo que creen que fueron, nosotros vamos a intentar de adivinar por qué ustedes piensan eso, ¿verdad? Ajá. Mientras tanto, les agradezco a las personas que pidieron entradas a través de WhatsApp. Eso. Las personas ahorita que me enviaron su nombre y su número de DPI tienen una entrada gratuita mañana para el show en La Resortera. Ahorita les hago llegar el afiche. Y para la gente que me está escribiendo en YouTube, les pido que por favor, perdonen, no lo había pensado. Escríbanme a mi Instagram y pónganme, yo soy de la radio. Yo soy del chat de la radio y yo les regalo una entrada gratis para mañana. Ya solo pagan la de su acompañante y se la pasan muy bien en el nuevo club de comedia. Que estamos recibiendo respuestas ya. Alguien dice, fijo, fui primate.
1: Primate, ¿por qué te primate gustaba?
0: ¿Por qué crees que alguien
1: comía pensaría solo bananos?
0: Comía solo no, ahorita comes mucho banano. Decimos, ¿de dónde vendrá este gusto?
1: ¿Por qué seré tan así?
0: ¿Por qué
1: crees que es primate?
0: Tal vez eso mata mucho el pecho hoy en día.
1: Tal vez, bueno, ¿verdad? No, muy macho alfa que va a cazar.
0: La comida muy macho alfa que va a cazar.
1: Digo, yo me imagino que un primate en ese momento de cuando no existía nada, ¿no? Pasaba eso, ¿no? Que los hombres tenían que ir a cazar y sobrevivir y ver qué hacían.
0: Sí, pero tu vida pasada, ¿crees que sería como un rollo donde falleces y naces el mismo día? Porque entonces mi vida pasada, digamos, tenía que haber finalizado en el 96, cuando nací. O sea que nací probablemente en los 30, 40, ¿va?
1: No sé, yo siento que más era como morías y te quedabas ahí como en el limbo.
0: Te quedas en un waiting room.
1: Todavía no es mi turno.
0: Te quedas en la entrada del PlayStation 2.
1: Oh, imagínate cuando lo escogiendo conectas tu nuevo avatar, ¿va?
0: Sí.
1: ¿En qué año vas a nacer? Ya cuando había tecnología. Que ibas a ser un hombre. Que ibas a ser un hombre comediante.
0: O sea que puedes entrar así en, digamos, como, o sea, naciste ahorita en el 2026. Pero de repente tu próxima vida te toca en 1400 y algo, como que puedes viajar. Estaría bueno, porque no sería lineal.
1: Porque han visto fotos de, así ya que nos pongamos conspiranoicos, de esas fotos que aparecen de los 1050, de los 50, ¿va? Y que aparece alguien con una cámara o que con un celular.
0: Correcto. Eso está buenísimo. Pero aparte de las que nos están enviando el público que nos está escuchando, también encontré unas en internet que están buenas. Y quiero saber tu reacción a estas. Entonces, la primera es una recopilación muy conocida en Reddit, se llama Past Lives. La gente sube ahí sus teorías, ¿verdad? Reúne cientos de historias ahí, la verdad. Una de las más impactantes y más reconocidas en ese subreddit cuenta de una niña de apenas 2 años que miraba por la ventana con tristeza un día. Un día la mamá mira a su niña, imagínense eso ustedes.
1: Imagínate una dos nena.
0: Años, una nena de dos años. O sea,
1: ¿qué vas a ver de tristeza?
0: ¿Qué sabe uno a los dos años?
1: Que solo tienes hambre.
0: ¿Tenés hambre? ¿Sabes caminar a los dos? Perdón, es que yo no tengo hijos.
1: Yo
0: sí, no
1: tampoco
0: sé por qué
1: tengo hijos.
0: Preguntando como que vos tenés.
1: Como que si yo supiera.
0: Katy.
1: Mira, yo supongo que ya gatean.
0: Con tus 16 hijos que tenés. Contanos. ¿A qué edad caminaron?
1: Ah, sí, ya caminaron.
0: ¿Crees que los dos ya caminan? Sí,
1: yo
0: va.
1: Siento que sí. O ya empiezan a dar sus primeros datos. Hay que la gente nos diga, nos
0: ajá,
1: quite nuestra
0: si la gente
1: ignorancia.
0: Díganos, por favor.
1: Y nos diga si ya caminan o no.
0: Padres de familia los estamos buscando ahorita para que nos digan.
1: Pero yo siento que sí.
0: La niña de dos años viendo por la ventana. Entonces la madre le obviamente se preocupa, dice, ¿cómo esta niña de dos años está viendo con tristeza?
1: Ajá.
0: Afuera de la ventana, como qué onda, ¿verdad? Solo ajá. Le faltaba su música de fondo. Y entonces la niña de dos años, que aparentemente pues ya hablaba, a los dos años ya hablaba, porque pues le respondió.
1: Okay.
0: La mamá le preguntó qué pasaba y la niña le dijo, extraño a mis hijos.
1: ¿Qué? Imagínate, una niña, a mí me da eso y me asustó.
0: Sí.
1: Porque siento que la poseyeron.
0: Hola. Entre las posibilidades que se pueden dar, ajá. Me imagino que, especialmente uno como latinoamericano,
1: sí.
0: No, está poseída.
1: Ajá.
0: Está el poseída por un demonio.
1: Ajá.
0: dice acá, la niña hablaba como si hubiera sido una mujer adulta.
1: Ay.
0: Nunca volvió a desarrollar esa historia con el mismo nivel de detalle, pero el mismo comentario dejó marcada a su familia.
1: ¡Qué miedo!
0: Mira, qué loco, mano.
1: Imagínate, y empieza a decir, y tú eras mi hija. Ah, porque yo en algún momento leí, cabal, que decía que la niña como el niño llegó a su misma familia.
0: Uh-huh, okay.
1: Entonces, como, a ver, ¿cómo un niño va a decir eso de dos años?
0: ¿Cómo va
1: a explicar?
0: También están aprendiendo a hablar, me explico. De repente sacan esas así como, no, es que en 1986, luego de la revolución industrial, mijo.
1: ¿Qué diablos?
0: ¿Por qué tiene dos años y tiene un bigote de señor este niño? Vamos a leer comentarios que nos están mandando. Mira, aquí dicen, yo pienso que fui un hippie.
1: Ay.
0: Que viví en los años 60 del siglo pasado porque me encanta la música de esa época.
1: Ajá.
0: Mi música favorita es el concierto de Woodstock del 69. Uf, saludos a Santana y al Hendrix y al Santana y uf,
1: ay,
0: esos son.
1: Están escuchando.
0: Ese es el mejor Woodstock de verdad de la vida, el del 69 en las afueras de Nueva York. Dice,
1: imagínate ser hippie en ese haber nacido en ese.
0: Qué
1: época,
0: rico, qué pero es también lo bueno, también le puedes preguntar a un abuelo del día de hoy,
1: sí,
0: también
1: cierto,
0: te cuentan exactamente todo lo que hizo, pero que no sea abuelo tuyo, porque si no es abuelo tuyo, ajá, si no es abuelo tuyo te cuentan, no, somos unas horchatas, mira que armamos ahí, no.
1: ¿Sabes en qué época sí no me hubiera gustado haber nacido?
0: ¿Cuál?
1: En la época de los esclavos.
0: Época de los
1: porque
0: esclavos.
1: Porque yo siento que hubiera sido de esas que le hubiera sido la sirvienta.
0: Sí.
1: Que esclava sirvienta.
0: Sí.
1: Porque soy morena.
0: Lo peor es que vos, pero no tanto.
1: Ajá.
0: Entonces vos estabas ahí.
1: Y ahí como en medio.
0: Vos estabas ahí en 50-50
1: ajá,
0: de.
1: Como que sí.
0: O me pero tu opción era te agarraba un viejo millonario.
2: Esclavo con libertad.
0: Dicen, ajá, sí, exacto. Sí.
1: Como ahorita, pues.
0: Que
1: básicamente.
0: Eso, para las mujeres, pues así sigue siendo hasta el día de hoy un poquito. Que ya vimos hoy que sucede. Tenemos muchas cosas que cambiar, señores,
1: sí,
0: todavía.
1: No hay.
0: Dicen a que la misma persona nos puso, yo sí soy padre de familia y los bebés comienzan a gatear a los 6 meses.
1: Ah.
0: Pero las niñas empiezan generalmente a caminar antes. Por supuesto, las mujeres empiezan a hacer todo, las mujeres maduran antes que los hombres.
1: Ajá.
0: Que por cierto, eso no es por diseño, eso no es por biología, eso
1: entonces,
0: es por sociedad. Eso es por presiones, porque las niñas empiezan a recibir más presiones desde que son pequeñas.
1: Wow.
0: Tanto en el colegio como en la casa.
1: Sí.
0: Estaba viendo algo sobre eso, o sea, no es natural. Que las niñas a los 12 años ya sepan ser independientes, sino
1: sí,
0: que.
1: Porque aún le enseñan, oye, es cierto.
0: Les exigís mucho más que a un
1: porque
0: hombre.
1: Porque los papás en
0: ahí.
1: Ese momento así es como tenés que tener más cuidado.
0: Exacto.
1: Tenés no sé qué. Y
0: exacto.
1: Lo ponen a uno a ser más responsable de uno mismo.
0: Exacto. Dicen, hola chicos. En este tema de vidas pasadas es un hecho. Media humanidad ha sabido que así es por miles de años. Y si es así, no tienes una vida pasada, sino muchas. Yo he sido muchas cosas, pero
1: a
0: lo
1: ver.
0: Que más se ha repetido es ser ingeniero o mecánico.
1: ¿Qué?
0: Siempre me ha encantado cómo funcionan las cosas. Y también he sido muy, muy guerrero, dicen acá.
1: Wow.
0: Mira, o sea, pero la gente ve las cualidades que tienen ellos por dentro y dicen... esto fue lo que yo fui en mi vida pasada. Uh-huh. En cambio, yo lo pienso diferente.
1: Okay.
0: Yo pienso que lo de la recompensa, que te digo, como es lo contrario. O sea, yo pienso que si me está yendo muy bien, pienso que en la vida pasada fui bueno, pero sufrí.
1: Ya.
0: Y si fui bueno, pero sufrí. Y como que más antes, en algún momento fui una muy mala persona.
1: Ajá.
0: Me explico, en algún momento hice alguien muy malo. Ajá. Y me tocó la siguiente vida que fuera horrible. Uh-huh. Y aprendí. Sí. Y fui bueno, me explico, como sí, yo lo veo por ahí.
1: Porque sabes que yo pienso que va ahí más o menos también, que en algún momento existen las vidas pasadas porque tenías que aprender a hacer cosas.
0: Entonces, correcto.
1: Una en tu vida pasada fuiste una mala persona, entonces de esa mala vida, tú ahora tenés que redimirte y ser como una buena persona hacia
0: correcto.
1: Como que vas avanzando como a otro nivel, ¿sabes?
0: ¿Y qué pasa si en tu vida pasada fuiste alguien que está relacionado con tu familia?
1: Imagina, porque dicen familia. También que de los mismos, en tu mismo círculo, que tu mamá pudo haber sido tu hermana en otra vida. Porque es como en tu misma vida, seguís en tu mismo círculo, ¿sabes?
0: Entonces, madre, es bastante interesante. Interesante. Como... Porque aquí la segunda dice eso, que encontré también. Hay otra recopilación que aparece donde una mujer dice que había perdido a su hermana a los 18 años. Años después tuvo una hija. Cuando la hija tenía 3 años, le dijo: antes yo era la Pati grande.
1: ¡Ay! Me dio algo en la espalda.
0: ¡Ay, qué horrible! Qué bueno que aclaraste los pelitos porque la gente nos está escuchando, ¿no? Todos nos están viendo también.
1: Ay, sí, perdón.
0: Hay gente que se cae en la radio.
1: Los pelitos de los brazos.
0: Espérate, dijo la gente.
1: ¿Qué? ¿Qué dijeron?
0: ¡Qué historia tan rara! Se me paró el pelo.
1: Lo dije yo, que no fuiste tú, mira.
0: No, yo sé.
1: Sino que están mostrando. Váyanse a YouTube para verlo.
0: Váyanse a YouTube, pidan el link. Al año siguiente entró al armario de su abuela, esta misma niña. Ajá. Y señaló una camisa diciendo: esa siempre fue mi favorita.
1: ¿Qué?
0: Sí, resultó ser la única prenda que pertenecía a la hermana fallecida y que aún conservaban.
1: ¡Wow! Mira, imagínate, eso. Si a nosotros se nos erizó la piel ahorita, imagínate escuchar a tu hija.
0: Mano,
1: diciéndote eso.
0: Increíble. Vamos a leer más historias y por favor les vuelvo a preguntar que nos digan qué creen ustedes que fueron en su vida pasada. Mientras tanto, vamos a ir a un corte con más musiquita. Más musiquita, ya regresamos aquí en 949, pero nos quedamos en YouTube. Pidan el link si no lo tienen.

0: Regresamos a la radio 949, ya estamos completamente en vivo, estamos hablando de las vidas pasadas, mucha, estamos leyendo aquí un poquito de información que nos están enviando, porque les estamos preguntando qué fueron ustedes en su vida pasada. Aquí dicen, Katy, que estoy seguro, nuestro querido amigo Wipe, por cierto, es nuestro querido amigo Wipe, que nos dice, estoy seguro que fui negro en mi vida pasada. Dice,
1: ay, ¿por qué?
0: ¿Por qué creerías que Wipe pensaría?
1: Wipe lo conozco.
0: Que fue negro en su vida pasada. Entonces, le gusta mucho el hip hop, yo lo sé.
1: Sí. Es alto.
0: Es alto, también, también. Buenos genes. Tal vez le gusta recoger algodón. No, ya. Bueno, nada,
1: ¿le gusta
0: no,
1: ser
0: ok, bueno. No, le va a gustar que lo latigue. No, ya.
1: Sí.
0: Bueno.
1: Sí, Wipe puede ser de esos, fíjate.
0: Sí, puede ser de esos, sí. Sí, se le ve.
1: Sí, se le nota. Entonces, tal vez por eso sí le puedo decir que fue negro.
0: Cabal, dicen acá. Bueno, eso es para cuando salgamos de corte. Conéctense al YouTube, hombre, para que no se pierdan nada tampoco. Conéctense al YouTube. Pero si nos están escuchando solo a través de la radio, espero que estén disfrutando de la musiquita. Espero que hayan llegado a su casa. Espero que no les haya ido tan fuerte en el tráfico. Obvio, les fue fuerte en el tráfico, es Guatemala. Pero espero que todo les esté saliendo muy bien y que nos estén sintonizando. Recuerden que nos pueden escuchar a través de la radio o en la página web de 949 también, ¿verdad?
1: Dan, yo les traigo un dato, una noticia. De un niño de las vidas pasadas.
0: Ajá, cuéntenos ustedes, ¿qué creen que fueron en su vida pasada? Aquí nos dijeron que creyeron que fueron hippies.
1: Que fueron hippies.
0: ¿Verdad? Y que fueron guerreros también.
1: Ajá. Yo fui hombre en el tiempo
0: pasado. Ajá, Katy dice que fue hombre y que está bastante segura también.
1: Y no sé por qué lo lleva en el corazón. Les voy a contar. Normalmente dicen que las historias son de niños.
0: Ajá.
1: Porque es como cuando dicen que todavía tienen la memoria de su vida pasada.
0: Correcto, entonces, sí, niños.
1: Muchas historias son de ellos.
0: Ajá.
1: Entonces dice, James era un niño estadounidense que desde los 2 años, igual que la niña que contaste,
0: dos años, cabal.
1: Tenía pesadillas constantes sobre un avión incendiándose y cayendo al mar. Es que Estados Unidos, ahí también siempre pasan las cosas.
0: De película.
1: Gritaba mientras dormía que no podía salir del avión. Después comenzó a decir que había sido piloto, que su avión había sido derribado por los japoneses, dio nombres de compañeros y mencionó un portaaviones específico. Hablaba de aviones de la Segunda Guerra Mundial con detalles poco comunes para un niño tan pequeño de 2 años.
0: Okay.
1: Sus padres documentaron muchas de sus afirmaciones antes de encontrar registros históricos que coincidan con un piloto fallecido llamado James Houston Jr. Los investigadores consideran que es uno de los casos occidentales más documentado.
0: ¡Wow! ¡Mira eso!
1: Imagínate.
0: O sea, el cuate ya sabía básicamente como destino final.
1: Ajá.
0: Como las premoniciones de destino final que se echaban. Sí, también.
1: Imagínate, ya después mejor no viajas en avión porque tenés un trauma ahí.
0: Claro, también. Nacés con el trauma, ¿te imaginas? Que traes el trauma de la vida pasada también.
1: Ah, va. Y dicen que cuando uno nace es por eso que uno llora. Porque estás como, esa es como otra teoría.
0: Ajá.
1: De que cuando estás muriendo, a la misma vez estás naciendo en el otro. Entonces es por eso que cuando estás muriendo y naciendo, viendo la luz nuevamente, llorás. Porque estás dejando tu vida, te estás muriendo y en ese impacto estás naciendo.
0: Mira, qué interesante. Eso está buenísimo. Eso está demasiado bueno. Dicen acá, yo fui revolucionaria porque no me dejo de nadie.
1: ¡Eso!
0: Dijo, fue revolucionaria en su vida pasada. Me llega.
2: Vamos contra el sistema,
0: cabal. Y la misma persona dice, bruja. Porque también siempre descubro cosas.
1: Eso, y levanta cosas sin tocarlas. ¡Ah, qué!
0: Bien bruja. La maga oscura de una vez. Dicen, la madre, eso estuvo buena. Dicen, oye, cuando muere en el parto o prematuro, dicen. Y cuando muere en el parto o prematuro. Probablemente no, igual vez. Están naciendo en otro lado.
1: Tal
0: o sea,
1: vez,
0: si esa teoría, si seguimos la lógica de la teoría, igual, aunque sea en ese momento. Bueno, también estábamos hablando del waiting room. Estábamos hablando de la sala de espera que pues es una teoría también de que cuando fallecemos nos vamos a esta sala de espera a esperar nuestro momento para renacer. Tampoco que también se pelea un poco con lo que estabas diciendo, ajá, ¿verdad? Porque no es inmediato, pero también está ahí. Cuéntenos ustedes qué fueron en su vida pasada, mucha. Mientras tanto les cuento este otro relato que tengo acá. Un relato muy repetido en este subreddit que encontré. Describe también que el universo entero era una gigantesca fábrica, dice. Okay. El usuario aseguraba que millones de personas eran simplemente piezas de una máquina enorme y que él era una cinta transportadora. Sentía que había olvidado toda su vida humana y que siempre había trabajado ahí. Cuando volvió decía que todavía le costaba creer que la realidad cotidiana fuera auténtica. Eso es lo peor.
1: ¡Wow!
0: Eso es lo peor.
1: Imagínate.
0: Eso es lo peor. Dice acá otra. Dice, el usuario sintió que el escenario de su vida se abría como si fuera un decorado. Detrás había trabajadores que parecían molestos porque él había descubierto el secreto. Según el relato, uno de ellos le dijo algo parecido a: no deberías estar viendo esto. Mira, hablando de la sala de espera, hablando de esta sala de espera, hablando de un espacio que no es físico, pero que estás ahí, ¿va? Después de que falleciste, ¿verdad? Y pues supongo que ahí estás como esperando a renacer.
1: A renacer o a volver a decir.
0: O ver qué onda, sí, sí. Ahora, ¿qué le pasa aquí a las personas que nos decían? Que, bueno, la persona que nos decía que creía que en su vida pasada había sido una mazorca de maíz, no lo sé. No sé si hay sala de espera para las mazorcas de maíz.
1: No sabemos, o eso era el objeto favorito que quería hacer.
0: Exacto.
1: ¿Te gustaba tanto las mazorcas? Ajá. ¿Qué quería hacer? ¿Una mazorca?
0: Muy probablemente, eso era todo lo que quería con su vida, cabal. Vamos a ir una pequeña pausa, también vamos a ir una pequeña pausa del en vivo porque tengo que ir al baño. Solo una pausita y ya regresamos más con Katy.
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0: En caso, señores, estoy con Katy García, improvisadora, pero estamos ahorita improvisando de otras cosas. La improvisación, ya jugamos impro. Ya pueden ver los videos también, van a poder ver los juegos de impro, porque el video se queda colgado después de YouTube, ¿verdad? Ahí se queda tranquilo. Y nos dicen acá, hola, buenas noches, buena progra. Una vez escuché que la reencarnación no conoce el tiempo. Es decir, que si mueres hoy en el 2026, puedes reencarnar en 1995. Me pareció curioso, es lo que estábamos hablando. La reencarnación no conoce el tiempo. Miren,
1: imagínate.
0: De verdad. Y es que hay otras formas de accesar a otros tipos de vidas. No todas las vidas son pasadas. Estábamos hablando fuera del aire de un caso que yo vi de una persona que consumió una sustancia ilícita. Bueno, de hecho no, consumió una sustancia, una planta que es psicoactiva, que le estaba contando a Katy, es legal en todo el mundo. Creo que su prohibición fue como hace muy poco tiempo, porque la gente estaba subiendo todos estos videos. Te estaba hablando del chavo de los videos. Este chavo subía sus videos hablando que iba a consumir salvia y que iba a hacer cualquier cosa. Entonces decía, había uno que decía haciendo jardinería en salvia. Entonces está ahí con sus herramientas, de todo, de que va a hacer jardinería. Se echa ahí el aventón de sustancia y el cuate se cae así en el piso y se cae de una vez así desmayado.
1: Wow.
0: Y no hace nada. Y entonces todos los videos son la misma temática, ¿va?
1: Sí, pues,
0: voy a hacer esto, pero en salvia. Y cuando ya prueba la salvia es como pum, cae. Y entonces le estaba contando a Katy que hubo un relato de una persona que dijo que había vivido como un ventilador durante años. Durante años, años, años. Vio a la familia crecer, vio a la familia ser feliz, vio a la familia divorciarse, vio al hijo de ellos crecer y eventualmente regresó a la tierra y había pasado solo 45 minutos.
1: Wow.
0: Aquí hay otras historias que son relacionadas con eso. Por ejemplo, dicen, un usuario relató que apareció frente a una especie de portal formado por ramas. Dice.
1: Okay.
0: Al otro lado había unos seres amistosos que lo invitaban a subir a un tren. Después del viaje quedó convencido de que ese tren representaba el lugar al que irán las personas cuando mueran. Lo curioso es que comentó que su pareja tuvo una visión muy parecida sin que ambos hubieran contado previamente sus experiencias.
1: Wow, es que ya, imagínate, ya que las dos, uno solito tú está bien, porque dijiste tu mente y saber viajó.
0: Sí.
1: Pero ya que dos personas vean lo mismo sin estar ni estar platicándolo, a verlo.
0: Sí.
1: Porque dicen que también estamos conectados de alguna cierta manera.
0: De alguna
1: que
0: forma.
1: Hay muchas, hay estudios que demuestran que como uno se puede comunicar, o si, o te ha pasado que estás pensando en una persona y que dices, ay, la voy a llamar, y de la nada, pum, aparece.
0: Esa persona aparece, sí me ha pasado. Entonces, sí me ha pasado. Y yo creo que también tiene mucho que ver el tema de las vidas pasadas o vidas alternas, le podemos decir ya a este punto, con el tema de la conexión, de cómo todas las cosas están conectadas. Hay algo ahí definitivamente bastante interesante. La siguiente historia que encontré se llama La Mujer Salvia. Entonces, cabal de lo que estamos hablando. O sea, es uno de los personajes más famosos de todo este subreddit de vidas alternas. Pero dicen, muchos usuarios hablan de una entidad femenina conocida como Lady Salvia o pasadas o vidas alternas, le podemos decir ya a este punto, con el tema de la conexión, de cómo todas las cosas están conectadas. Hay algo ahí definitivamente bastante interesante. La siguiente historia que encontré se llama La Mujer Salvia. Entonces, cabal de lo que estamos hablando. O sea, es uno de los personajes más famosos de todo este subreddit de vidas alternas. Pero dicen, muchos usuarios hablan de una entidad femenina conocida como Lady Salvia o que la vieron y que les mostró otros mundos. O sea, le podrías decir fácilmente Lady Aladino.
1: Yo te voy a...
0: No, ni llegamos a eso porque los de esa empresa bajan en vivo.
1: Estábamos hablando de otra cosa.
0: Cosa. No es Aladín, es no, al otro Aladín.
1: Y era Yo te voy a llevar, canción.
0: Otras personas afirman haber visto a Lady Salvia y que les dijo que siempre había estado ahí.
1: Como que siempre está en uno.
0: Siempre había estado ahí, solo no la habías visto. Y otras personas dicen que les enseñó cómo funciona la realidad.
1: Imagínate. ¿Volvés a hacer el mismo después de eso?
0: No. ¿Qué haces? Yo no creo. O sea, ver a Lady Salvia así, de una vez de frente acá. Me preguntan cómo aparecen en un YouTube. Ahorita mismo te mando el link, amigo, para que nos puedas ver completamente. Ya vamos a terminar el programa de hoy, pero tranquilos, tranquilos, sí. Porque regresamos el lunes. Regresamos. Mañana no hay programa. Mañana no hay programa. Mañana. Pero disfrutemos lo que tenemos ahorita, hombre. Disfrutemos lo que hay.
1: Veámonos hoy, ¿qué quisieran? ¿Ustedes qué se imaginaron que fueron en sus vidas pasadas?
0: Ajá, ¿qué piensan ustedes que fueron en su vida pasada? Aquí alguien más, varios relatos describen que al probar esta sustancia el universo les parecía una caricatura.
1: Wow.
0: Una caricatura. Muchos usuarios dicen que las personas se convertían en personajes caricaturescos. También que como todo estaba como en el video de Take On Me, así. Ay, como todo estaba como en papel. Como que todo estaba en papel, ¿va? Y que el mundo parecía un libro desplegable.
1: Wow.
0: También. Algunos aseguran que podían ver las costuras de la realidad. Mira, imagínate eso.
1: Imagínate, es que viajar ¿cómo viajas a otra realidad? ¿O cómo te despierta a otro tipo de
0: cosas? ¿Cómo te despierta eso, de verdad?
1: Sí, sí, ¿o es algo que ya está en tu mente? Uh-huh. Me pregunto yo, ¿sabes? Como que
0: ¿puede
1: es algo
0: ser?
1: Que ya está ahí y solo lo estás explorando, lo sacas. ¿O es o
0: ¿qué
1: de
0: papel
1: dónde
0: juega,
1: viene?
0: ¿Qué papel juega la mente en eso? Porque tu cerebro se gesta cuando todavía estás adentro del vientre. Uh-huh. ¿Va? Entonces, vos ya naces con ese cerebro. Ese cerebro no nace ese día, digamos, exactamente. Entonces, me parece a mí una de las cosas más interesantes.
1: O como dicen, a veces nosotros ya tenemos planeada esta vida. Nosotros escogimos nuestros papás, nosotros escogimos...
0: ¿Ah, sí? Eso no lo había escuchado nunca.
1: Yo lo había escuchado ya, de que nosotros escogemos... En esta sala de espera que estábamos hablando de las vidas pasadas, nosotros como estamos planeando nuestra siguiente vida. Ya. Claro que no nos recordamos, porque la idea es que venimos a aprender o a crecer en algo que nos pasó en la vida anterior. Entonces tenemos que seguir aprendiendo. Y estas personas, escogemos a nuestros papás y a nuestra vida, a las personas que van a estar donde nacemos, para que nos ayuden a crecer y aprender de lo que no aprendimos anteriormente, ¿sabes?
0: Sí, sí.
1: Esa es otra teoría. Sí. Es que hay muchas teorías de la vida.
0: Teorías, ¿verdad? Sobre la vida y sobre vidas alternas. Se vuelve un tema bastante extenso. Me gustaría mucho ver cómo se puede un poquito como hablar de repente de una en específica, porque reencarnación es un tema. Ajá. Vida pasada es un tema. Otro. Me estoy dando cuenta que vida alterna es otra también, como vida dentro del momento de ahorita y que después sigue tu vida normal, la de ahorita. Cuando regresas de ser como Narnia.
1: Ajá.
0: Como Narnia.
1: La serie de Loki, ¿no la viste?
0: No, vi la de Loki. No, la serie no la vi. Ay, no.
1: Bueno, porque justo trata de las diferentes líneas del tiempo. Uh-huh. Entonces, cómo se van desarrollando otras líneas del tiempo. Entonces, hay otros mismos Olivers en otros universos que otro Oliver que hoy decidió no estar en la radio.
0: Todos han de ser bien mulas. Eso sí te puedo decir. Eso, si algo estoy seguro es que todos los Olivers son igual de micos.
1: Uno que no fue comediante y es como todas esas vidas alternas.
0: Uno que fue exitoso.
1: Todos exitosos. Pero...
0: Gracias, Katy. Mira qué bonito que estabas hablando de eso, porque la siguiente que tengo acá dice el bucle eterno. También, hablando de bucles, hablando de eso, una de las experiencias más aterradoras, muchos usuarios describen quedar atrapados en un ciclo infinito donde repiten exactamente el mismo momento una y otra vez. Algunos creen que durante el viaje que estarán atrapados para siempre y que la vida anterior nunca existió. Es uno de los efectos más repetidos en los reportes de vidas alternas.
1: Imagínate qué miedo, como esa película. No, había una película, ¿verdad? Que el chavo se despertaba y era lo mismo. Y se despertaba y vivía el mismo. No me recuerdo.
0: Hay varios de esos, ¿verdad? Y hay un video reciente que sacó un artista que creo, no sé, es de Asia. Okay. Es del continente asiático, no sé qué tipo de país es del que viene, pero sacó una canción con un video que me recomendó YouTube un día. Ajá. Lo voy a buscar porque es así, una persona cabal que está en un cuarto y que entra un ladrón a ese cuarto a dispararle directamente. Y entonces, cada vez que le dispara, el cuate regresa al mismo momento de despertar en el mismo cuarto y sabe que tiene segundos para que entre el ladrón y le vuelva a disparar.
1: Wow,
0: entonces vuelve a repetir el bucle y como que intenta de salvarse, y puedes ver cómo le hace y todo está como animado. Ajá. Pero al mismo tiempo son siluetas humanas. Entonces, ajá, y se mueven, mira, increíble, de verdad. El último, y nos vamos. Dice, uno de los aspectos más impresionantes es que todos estos relatos que yo estoy tirando, no es una persona la que los está diciendo. Ajá. Las primeras que tiré sí eran específicas de alguien, pero después estamos hablando de la misma historia que mucha gente asegura haber vivido.
1: Imagínate.
0: Varios usuarios cuentan que olvidaron su nombre, olvidaron que eran una persona, olvidaron que habían consumido algún tipo de sustancia, que estaban convencidos que la realidad extraña siempre había sido la única realidad. Cuando recuperaban la conciencia, muchos tardaban varios minutos en recordar quiénes eran. Lo curioso es que, aunque las historias cambian mucho en detalles, aparecen patrones que se repiten entre personas que no se conocen. Sensación de convertirse en objetos, existencia de entidades, fábricas o cintas transportadoras, trenes, libros infinitos y la impresión de que la realidad cotidiana era solo una capa sobre otra mucho más grande. Esa repetición de temas es de las razones por las que los historiadores de Salvia siguen siendo tan populares en Reddit.
1: Wow. Mira,
0: y eso fue Vidas Pasadas, que se terminó convirtiendo en Vidas Alternas, señores. Qué placer haber tenido esta conversación, Katy. Información sobre la
1: Vidas Pasadas. Bueno, yo les leo.
0: Cabal. ¿Cuándo te vamos a volver a ver en escenarios? ¿Cuándo vas a estar? ¿Qué onda con República? ¿Cómo están? ¿Cómo va la cosa? Y el curso, ya dijimos que comienza en agosto. Curso de improvisación, nivel 1.
1: Correcto. Pero lo que no más nos escucharon antes, yo soy comediante, improvisadora teatral y stand-upera. Hacemos talleres de improvisación, que quieren decir que nosotros no la improvisación es algo, una técnica donde no tenemos nada preparado, sino lo creamos en el momento. ¿Y para qué sirve? Para la vida, no solo para actores, para alguien que quiere ser artista o comediante, porque la impro nos ayuda a perder el miedo a hablar en público, a crear escenas en el momento, a dar nuestras ideas sin tener miedo, a no juzgarnos a nosotros mismos, a trabajar en equipo. Entonces, si quieres hacer algo diferente, este es tu momento. Nosotros vamos a dar taller de improvisación ahorita en agosto, el 17 de agosto, en la Resortera Zona 4. Si quieren más información, me pueden escribir a mis redes sociales. Me pueden encontrar como Katy con C, literal, ustedes escriben Katy con C o República Comedia, y ahí me dicen, nos escucha en la radio. Y si alguien nos escribe y se quiere meter y me dice, nos escucha en la radio, van a tener su descuentío ahí.
0: Perfecto, gracias, Katy. De verdad, por mi lado, les recuerdo que la Resortera ya está abierta, el primer club de comedia de Guatemala. Yo tengo show ahí mañana, ya no voy a ofrecer entradas gratis porque ya se fueron, perdieron tantos. La gente pidió, ay, ahora tengo que regalarle a varias personas y me jodí ahí, pero no importa, porque mañana nos vamos a ver y el sábado voy a estar en la Antigua Guatemala, el sábado voy a estar en Antigua Social Club, así que pónganse vivos porque ahí voy a estar presentando mi especial de comedia de una hora. Mañana hago 20 minutitos, 25 minutitos, media hora, ya me pongo exquisito, pero el sábado voy a estar con mi hora completa de comedia. Muchísimas gracias a todos por escucharnos. Nos vemos, nos escuchamos el lunes. Sigan a Katy como @ Katy con C, C-A-T-H-Y con C.
1: Ajá, sin la H.
0: Ah, sin la H. Ajá. Katy con C. Ah,
1: soy
0: perfecto.
1: Una colocha y ahí la primera que encuentre colocha, esa soy. Espero ser la.
0: Excelente.
1: La primera que les aparece.
0: Nos vamos a probar salvia entonces. Y nos vemos el lunes. ¡Vámonos! Adiós. Hasta pronto.

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3: Cuando nos damos cuenta que una persona a la que queremos está haciendo algo mal, es lógico que nos esforcemos por corregirle, por decirle las cosas que tiene que cambiar. Ahora, no reprendas cuando sientes la indignación por la falta cometida. Espera al día siguiente o más tiempo aún. Y después, tranquilo y purificada la intención, no dejes de reprender. Vas a conseguir más con una palabra afectuosa que con 3 horas de pelea. Modera tu genio. No son cosas de tu carácter, son cosas de tu falta de carácter. Si te esfuerzas en esto, si te corriges tú primero, vas a ver que las cosas funcionan y que la gente vive feliz a tu lado. Y sobre todo, que cada uno va siendo mejor gracias a que moderaste tu ira.
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1: En 949 Interactiva, claro que sí. ¿Qué tal? ¿Cómo están? ¿Cómo amanecieron, hombre? ¿Todo bien? ¿Todo bien? A ver. Ya me quitaron esto por acá. A ver, ahora sí. Oiga, buenos días una vez más. Otro viernes, hemos llegado otro viernes. Felicidades, vaqueros y vaqueras, marineros y marineras. Llegamos una vez más al viernes. Hoy es viernes 24 de julio. Es viernes de estar tranquilo. Es viernes de disfrutar también. Bueno, viernes de lo que era, si ustedes quieren. Hoy es día de jugar fútbol. Hoy es día de jugar videojuegos. De comer bastante. De beber un montón. Bueno, o sea, de lo que ustedes quieran beber. Y no les digo nada malo. Pero la cosa es que hoy es día de hacer muchas cosas. Porque mañana la mayoría no trabajamos. Entonces hay que disfrutarnos el día de hoy. ¿Cómo amanecieron ustedes? ¿Qué tal el tráfico por su ruta en este momento? 37559490. También repórtenme cómo está el clima por donde ustedes andan. ¿Cómo amanecieron? ¿Todo bien? ¿Todo tranquilo? ¿Todo agradable? ¿Correcto? ¿Perfecto? Mi nombre es Sergio Ordóñez, arroba Sergio Boros en el bajo mundo de las redes sociales. ¡Qué gran canción! ¿No? Bienvenidos y bienvenidas.

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Bueno, 5:45. Oigan, a ver quién está por aquí en el WhatsApp 37559490. Hay más updates en cuanto al tráfico. Dice por acá que tengan todos un bonito viernes. Oye, antes que nada, Ani, gracias por estar por acá. Igual y seguimos con el gallo, ¿no? Por supuesto que sí, gracias. Oigan, la otra semana vamos con todo, con el gallo también, pero va a ser de una manera diferente. Entonces, desde el lunes espero que ustedes escriban tempranito, principalmente si mandan su nota de voz, porque se va a poner más alegre todavía. Dice por acá, feliz viernes para todos. Esperemos que podamos llegar a nuestro trabajo hoy por las manifestaciones, aunque me gustaría que no me dejaran pasar. Así tengo excusa para un fin de largo, dice por acá. Algo de One Republic, fijo que sí. Dice, soy yo otra vez, solo para informar que siempre sí, ya estoy en el trabajo, ¿verdad? Desafortunadamente, pero encontré muchos camiones en el camino, dice. Oye, muchas gracias. Y taxis también, dice. Hola, Lick, por ahí unos pollitos, dice, por supuesto que sí. No estamos peleando, Liz, claro que sí. Y aunque estuviéramos peleando, hombre. Oiga, y entonces se supone, y según la información, las noticias del tráfico, sí va a haber manifestación, pero no como lo habían anunciado ayer. Al parecer, sí va a ser un poquito diferente.

0: Son las 5 de la mañana ya con 54 minutos. Oigan, ya salieron ustedes de sus casas. A ver, les voy a contar cómo se supone que va a estar el asunto, porque esta es información que salió ayer en la noche. Ahorita hay que reconfirmarla con la gente de la red 106.1, que son los que de verdad le saben a las noticias, al tráfico, al deporte y todo esto, ¿verdad? Yo nada más soy un ignorante que vengo a decir lo que ellos me dicen. No es cierto, pero también les quiero comentar. Oigan, se supone que ayer salía la noticia que los transportistas habían suspendido la caravana programada que tenían para hoy, pero los taxistas dijeron: momento, nosotros sí vamos a continuar. ¿Cómo está eso? La Cámara de Transportistas Urbanos e Intraurbanos de Guatemala, la CATUG o CATUG, anunció la suspensión temporal de la caravana de 200 buses que estaba prevista para hoy viernes. Ellos dijeron: mucha, 200 buses en las calles, bloqueos por todos lados, nadie va a pasar hasta que nos resuelvan lo de la gasolina. Pero dijeron: momento, mañana no. Todavía no. Esto es por el incremento, ya saben, en los precios de los combustibles. Ellos dijeron que la decisión fue tomada porque esperan de primero a ver qué dice el señor presidente sobre esta situación, ¿no? Ahora, la gente de los taxis, y si ustedes van en taxis ahorita, van manejando o van a bordo de un taxi, cuéntenme si va a continuar esto, ustedes que le saben, si van a haber bloqueos por parte de taxistas por esta situación que estamos viviendo. Por favor, cuéntenme, repórtenlo de una vez a través del WhatsApp 37559490. Una vez más, esta es información de ayer en la noche, ¿ok? Pero en la mañana, ¿qué onda? Ustedes cuéntenme cómo va a estar.
1: ¿Qué tal, Milik? ¿Qué tal, Milik? Buenos días, te saluda el Rock Uber, Milik, para comentarte. Mira, el tráfico sí empezó más temprano hoy de lo normal. Yo normalmente empiezo a hacer Uber a las 3 de la mañana y ya desde tipo 3 y media, 4 ya había más movimiento que lo que normalmente hay en la calle, ¿verdad? Yo me imagino que es por eso, la gente prefirió, algunos, pues salir antes para no toparse con las manifestaciones, que como bien decías, parece que es una tipo marcha, le llaman ellos, pero en marcha, pero en carro, ¿verdad? O marcha en taxi, o marcha en camioneta, como sea.
0: Ok.
1: Pero sí, aparentemente va a ser como un desfile de camionetas que se va a ir para el centro histórico, si no estoy mal, ¿verdad? Entonces, siempre pues ahí sí que a tomar las prevenciones, las precauciones del caso, para que no le interrumpan a uno su camino, ¿verdad? Y lástima que esta gente, cuando es a favor de ellos, sí quieren protestar, pero cuando se les ha pedido seguro, reductores de velocidad, pilotos adecuados y preparados, y sobre todo cuando ha sido por el pasaje, que para la pandemia lo empezaron a cobrar al doble. A ellos nadie les exige nada, y ellos sí pueden exigir.
0: Deja que lo empezaron a cobrar al doble. Fue por la pandemia, supuestamente, y pues ya nunca le bajaron.
1: ¿Y será que para la mañanita del viernes vamos a escuchar algo de Dua Lipa, mi estimado Lick?
0: Por supuesto que sí, señor. Oigan, y entonces, ¿cómo va a estar todo para hoy? Oigan, ¿ya salieron ustedes? ¿Ya están viendo por ahí algo afuera? Cuéntenme 37559490.

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1: Llevar la mascarilla solo con la boca, con la nariz afuera, es una cosa que se ve cada vez más. La finalidad de la mascarilla es filtrar el aire, hacer que no contagiemos ni contagiar a otras personas. Sin embargo, esto se puede ver también como una actitud moral, porque es como cumplir un poco, pero sin llegar a fondo. Es como quedarse en las apariencias sin vivir el sentido último. Es hacer un nacimiento, pero no contemplar el misterio que representa. Es llevar una cruz al cuello, pero nunca querer abrazarla. Es dar limosna al pobre, pero no preocuparse por sus verdaderas necesidades. En definitiva, quedarse en lo superficial sin vivir en profundidad. Crear como una fachada que cumpla con las expectativas de la conciencia, que la anestesie para que no realice ninguna introspección que pueda perturbar. Porque resulta que llevar la mascarilla, aún con la nariz por fuera, genera una sensación de estar respetando una ley, incluso una sensación de seguridad por llevarla. Por ello, en muchos casos cumplimos con la literalidad de una norma, pero no con su espíritu. Que aprendas a vivir las cosas a fondo.
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0: 6:06 a.m. Dice por acá, buenos días. Te escucho todos los días por la mañana, dice, con mi hermana. Oye, saludos para ti, Areli, para tu hermana. Vamos para el trabajo, dice, yo estoy en zona 1 y el tráfico sí está fluido por el lado del Cerrito del Carmen hacia el periférico. Muchas gracias. Dice también por acá, el tráfico en la Roosevelt está bastante normal. Ah, bueno, no hay mucho tráfico entonces.
1: Buenos días, Milik. Le comento, hoy salí un poco más temprano de la casa. Ahora estoy en Ciudad Capital y salí a las 4 de la mañana y justamente había más tráfico de lo normal, como que las personas anticipándose a los posibles bloqueos y llegar a tiempo a sus trabajos, pues salieron más temprano. De hecho, yo al lugar a donde vengo el día de hoy estoy con 2 horas de anticipación, precisamente para no quedarme por ahí de repente en alguno de los bloqueos que pudieran suscitarse de repente. Bendiciones, Miliki, un excelente turno.
0: Muy bien, hombre. 2 horas antes al lugar a donde tenés que llegar, nada mal, ¿eh? Dice por acá, periférico, carril auxiliar libre. Muchos salieron desde las 4 a.m. y no hay estudiantes. ¿No hay estudiantes? ¿Hoy no estudian? ¿Sí suspendieron clases? El naranjo está vacío. Oigan, ¿no hay clases? Yo bien preocupado, como que si recibiera clases o tuviera alguien cercano que sí, ¿no? Pero no hay clases, entonces, por favor, confirmen. Oigan, hoy es viernes 24 de julio. ¿Saben qué pasó hoy? Bueno, un día como hoy. Pero en 1895 Freud interpretó su primer sueño, ¿no? Que, por cierto, Sigmund Freud es austriaco, por si ustedes no sabían, ¿no? Pues en un día como hoy, en 1895, él interpretó uno de sus sueños, el famoso sueño de la inyección de Irma, ¿no? Que fue un momento fundacional del psicoanálisis. Tú te quedas dormido, soñás algo feo y te despertás con miedo de que una galleta gigante te va a comer. Sin embargo, este señor se quedó dormido, soñó algo que de verdad creó toda una corriente de psicología, ¿no? ¿Saben qué también pasó justamente un día como hoy o una semana como hoy? My Homes de los Black Eyed Peas acaba de llegar, señores y señoras, a el Million, ¿cómo es? Al Million Club. Tiene 1 millón de visitas, ¿no? Bueno, 1,000 millones de visitas acaba de alcanzar ese hito. Que, por cierto, esta canción, la gente decía, es la peor canción de la historia, la peor letra de la historia. Es una canción tan fea que te lastima la mente. Literalmente eso decía la crítica de esta canción. Sin embargo, fue un éxito y acaba de llegar a 1 billón de visitas en YouTube. O sea, incluso ante la crítica podemos seguir siendo exitosos.

Uy, 6:18. Bueno, oigan, hablábamos de lo de Freud. ¿Conoces a Sigmund Freud? Bueno, pues en un día como hoy, mira, él interpretó su famoso sueño que se llama... mira, pues así se llama justamente, justamente como me señalaste ahorita, mira, se llama el sueño de inyección de Irma. Mira, pues, ¿de qué se trata este sueño? Básicamente, a ver, Freud tenía una paciente que se llamaba Irma, ¿no? Pero el tratamiento que le estaba aplicando no había terminado para nada bien, ¿no? Entonces uno de sus colegas le comentó a Freud, mira, mano, pues yo creo que Irma pues no se ha recuperado, ¿no? Como que no estás haciendo bien tu rollo, ¿no? Y entonces Freud pues sentía como culpa, como frustración y todo eso. Sintió que había fallado como médico. La cosa es que ese día se fue a dormir mi compa y todo, ¿no? Y soñó que estaba en una gran fiesta. Y de repente se llevó a Irma a una ventana, todo esto en su sueño, ¿no? Irma era su paciente. Se llevó a Irma a una ventana, le empezó a revisar la garganta, le abrió así la boca, así a ver, y vio manchas blancas y formaciones como extrañas, ¿no? Entonces de la nada aparecieron unos colegas de Freud que le dijeron, mira, mano, ¿sabes qué pasó? Lo que pasa es que Irma tiene una infección así grave porque su amigo Otto le había puesto una inyección con una jeringa que estaba sucia y que tenía un preparado químico, pues no muy bueno, ¿no? Entonces ahí fue donde él dijo, momento, esto no es solo un sueño, este sueño me quiere decir algo, ¿no? Porque ya sabes, Sigmund Freud, ¿no? Entonces dijo, hey, yo lo que creo es que no quiero sentirme culpable, ¿no? Quiero evitarme esa culpabilidad que yo siento conmigo mismo y quitarme la responsabilidad también. Y pues mi cerebro le quiere echar la culpa a otras personas, a otros doctores, ¿no? Mira, este señor se fue a dormir, soñó algo y creó toda una corriente de psicología, ¿no? ¿Te acordás vos de qué soñaste ayer? Exactamente, mira, esa es la diferencia. Sigmund Freud estaría decepcionado de ti seguramente, amigo. Ayer fue el día del psicólogo en Guatemala, dice, saludos a todos los colegas que ejercen esa profesión. ¿Sos psicólogo? ¿Quieres venir acá conmigo, por favor, a hablar cosas de psicología, mi querido Andrés? ¿O tenés algún colega que sí, que no le dé miedo venir a hablar aquí con nosotros? Si es así, contanos y te venís la otra semana y vamos a abusar de tu conocimiento para que todos podamos aprender, ¿sí o qué?

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0: Amiguito,
1: ¿qué?
0: ¿Qué es hora de?
1: Live.
0: De live, exacto. Gracias, amigo, me gusta que me sigas. Pues sí, hoy vamos a hacer live, hoy como que fuera cosa nueva, ¿no? Vamos a hacer live una vez más, son las 6:30, ahorita nos vamos a conectar, ¿ok? Entonces vamos para allá. Hoy es la mesa del consejo, entonces dos cosas. Allá en el live se cuentan cosas que al aire no pueden sonar acá en la radio. Entonces vayan a conectarse conmigo y pues sigan escuchándonos en la radio también, ¿no? ¿Verdad? Así no se pierden de nada. Además de eso, si ustedes tienen una historia, una anécdota, un problema que los está cazando, una pena que ustedes dicen, ¿qué puedo hacer? Amigos y amigas mías, por favor, necesito ayuda, no de gente profesional, porque no somos profesionales, pero sí nos gusta el chisme, hombre. Si ustedes quieren algún tipo de consejo de gente que claramente no es profesional, o nada más se quieren desahogar, o nada más quieren, pues a veces de repente hay gente que quiere que los molesten con alguna cosa que les haya pasado, por favor, pasen sus historias en este momento al WhatsApp 37 55 9490. Si quieren que sea más anónimo todavía, me lo pueden mandar a mis redes sociales personales, @SergioBoros, ¿ok? Para que ahí, bueno, díganme eso, sí, mira, no digas mi nombre, no, esto es anónimo. Y ya, así de sencillo. A ver, ¿quién más está por acá en el WhatsApp?
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0: Y sí.
2: 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Nick, yo había leído, pero no lo recuerdo del todo bien, que si después de soñar inmediatamente reflexionas sobre el sueño, tratas de memorizarlo, tratas de recordarte de él, te recordarás de él durante un largo tiempo, incluso lo podrás memorizar, pero si no le pones atención y dejas que se disperse de tu memoria, ya no tendrás recuerdo del sueño. Así que creo que es más una práctica que un poder o una habilidad. Se trata más de entender cómo hacer para recordar un sueño.
0: Para recordar un sueño. Me decía un compa que para recordar un sueño, no solo eso, sino que era como parte de todo el ritual para que tuvieras un sueño lúcido, para que aprendieras a tener sueños lúcidos, era que al despertarte, si soñaste algo, escribas tu sueño. O lo grabes como una nota de voz. Me pasó esto, hice esto, estuve en tal lugar. Y que con la práctica ibas a aprender a dominar tus sueños, a tener sueños lúcidos y a manejarlos como a ti se te antoje, ¿no? Creo que está interesante, ¿no? A ver, dice por acá, buenos días. Dice, yo salí más tarde de mi casa y estoy llegando más temprano al trabajo. Dice, no, hombre, es que no hay nada de tráfico al parecer, ¿no? Algo de David Guetta. Ah, esa no la tengo, Shirley. Pero es que las canciones que tú me pedís no las tengo. Pero te puedo poner otra. ¿Te parece? Ah, otra de David Guetta. ¿Te gusta una de David Guetta? Ahorita la buscamos. Dice por acá. Tírense el enlace para entrar al en vivo. Dice, yo se los mando ahorita. Claro que sí. Recuérdense, si ustedes ya tienen abierto el TikTok, váyanse a la lupita, a la lupa que está por ahí, a la de buscar, al search, y le dan 949 Radio. Y en un ratito nos van a ver ustedes totalmente en vivo.

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0: Oigan, buenos días, una vez más, 6:46 y les quiero anunciar que oficialmente estamos totalmente en vivo. Estamos en el live de TikTok. Yo sé que dije a 6:30 y se pasaron 15 minutos más. Yo lo sé, créanme, no me lo tienen que decir. Pero cosas pasan, hay muchas cosas que arreglar de repente. Oigan, sí estoy centrado aquí, ¿verdad? Bueno, sí, yo supongo que sí. Hola, ¿cómo están? Buenos días. Estamos en el live, en directo en este momento, por si ustedes nos quieren ir a seguir. Oigan, por cierto, tenemos otra nota de voz.
1: Hola, Lili, buenos días.
0: Hola.
1: ¿Qué tal? ¿Cómo estamos de ese lado? Solo para pasarte el reporte de tráfico, la Villalobos está despejada. Es piropo, ¿viste? Está súper libre. Yo regularmente salgo a las 6:10 de mi casa porque me hago más de una hora para llegar a mi trabajo y es aquí en zona 11, de Villanueva para zona 11. Waze me tiró 30 minutos y apenas llevo... 20 minutos de haber salido de mi casa y ya estoy aquí llegando casi a Senma, entonces está así como que hubieran, no sé, restringido el que todos salieran, no sé qué pasó hoy, pero está súper libre la Villalobos, súper, súper libre.
0: Y es que no hay clases, dicen.
1: Aquí el reporte de tránsito de tu chica con nombre de Viana.
0: Oye, gracias, no, pero mi chica con nombre de Viana, eso me gusta, ¿saben? Es que se llama Soraya. Y Soraya es el nombre de esta Viana de telenovela, ¿no? Bueno, ahora sí, nos vamos a live. Hoy tenemos mesa del consejo. Si quieren ir a escuchar bien qué onda, pues a ver, se los voy a decir. Se los voy a decir de una vez, digo yo. Bueno, o después de esta canción. Después de esta canción, les digo al aire qué onda y nos vamos a live. ¿Qué dicen ustedes? ¿Jalan 949 Radio? Si no se encuentran en TikTok, y en Instagram, y en Facebook, y en tres, y en todos lados.

A ver, esta es la historia para hoy. Tananana. 6:52 y esta es la mesa del consejo. La lanzamos más temprano, ¿por qué? Porque pues estamos en el live y quiero que todos escuchen esta historia. Esta historia me la mandaron a través de mi Instagram personal, ¿ok? Entonces, obviamente, aquí no hay nombres, no hay usuarios, no, nosotros no revelamos información. Pónganle atención, dice por acá. Buenos días, quiero contarles algo que nunca le he dicho a nadie, ¿ok? Tengo ahorita 35 años, llevo 15 años de casado con mi esposa. O sea, se casó a los, ¿qué? A los 20, ¿no? Sí, ¿no? Sí, sí, más o menos. Sí, sí, sí. Va, siempre he pensado que ella era mi compañera perfecta. Nunca hemos tenido problemas graves. Nos llevamos bastante bien, nos apoyamos. De hecho, cuando salimos, mis amigos me dicen, no, hombre, es que ustedes son la pareja perfecta. Yo quisiera ser como ustedes, encontrar a alguien así, hombre, que nos querramos bonito, ¿no? Siempre nos ponen de ejemplo, dice. Pero hay algo que me ha estado haciendo ruido desde hace tiempo. A ella nunca le ha gustado que yo salga con mis amigos, ¿no? Si yo le digo que voy a ir a ver un partido, que voy a cenar con ellos, ella se enoja conmigo y me pregunta, mano, ¿para qué vas a ir? ¿Quiénes van a estar? No. Y la cosa es que me hace sentir culpable, dice por acá. Al final, pues yo prefiero cancelar esos planes con amigos para evitar discusiones con ella. Lo curioso es que, pues, a ella sí le gusta salir bastante que con sus amigos, con sus amigas, con sus compañeros del trabajo. Van a comer, van a beber a veces. Después de la oficina, se la pasan bien. Y en varias ocasiones, ella ha llegado de madrugada porque dice que se les fue el tiempo. Incluso sale a veces o ha salido a veces solo con su jefe o con alguno de sus compañeros de trabajo. Órale, ¿ok? Yo nunca le he reclamado ni prohibido nada porque siempre he pensado que pues una relación se debería de basar en la confianza. Aunque siendo sinceros, sí me incomoda, dice. Pero hay un problema más. ¿Quieren saber de qué problema está hablando? Vámonos al TikTok, ¿ok? En este momento, en el TikTok, yo les termino de contar qué onda. 37559490, por si ustedes ya tienen por ahí una opinión con esto. 949 Radio, así nos encuentran en TikTok y ahorita terminamos la historia en el live.

Connecting. Oigan, continuamos en 949.com.gt, continuamos en 94.9 en FM, continuamos también en el TikTok, TikTok Live 949 Radio, así nos encuentran. Estamos en la mesa del consejo, en medio justo de la mesa del consejo, en donde yo creo, ay, no sé, a ver, variando y contando un poquito del caso, aquí nos cuenta uno de nuestros compas que a él no es que le prohibieran salir, sino que le prohibían contar chistes. ¿Cómo? Te prohibían ser gracioso. ¿Pero por qué? ¿Será que le da celos como que, ah, es que mira, esa mesera te está viendo? O... ¡Qué horrible! ¡Qué miedo! Oigan, ¿ustedes han vivido algo así? Porque, a ver, nos empezamos a fijar, para los que ya escucharon la historia completa, que contamos la mitad acá y la mitad en el live, ¿verdad? Pues hasta donde veo... Oye, vamos bien, ¿no? Hasta donde veo, este compa es muy permisivo con la chava, lo cual está bien. O sea, no es como que le tenga que dar permiso, pues, a lo que me refiero. Es como, ah, es fresh, ¿no? Es el chavo chill, ¿no? El chill, ¿no? Pero la chava sí es como, bueno, tú no vas a estar saliendo, porque vas a salir con tus amigos. Yo sí puedo salir con mi jefe y llegar a medianoche, pero tú no vas a salir con tus amigos. Está feo, ¿no? Bueno, ¿ustedes qué piensan? ¿Han tenido algún caso similar? ¿Ustedes están experimentando algo ahorita? ¿Saben la historia de algún compa y nos lo quieren contar aquí? Ya saben que aquí no decimos nombres. Aquí callados con los nombres, pero somos recios con el chisme.

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Oigan, continuamos en 949 Interactiva. Son las 7 de la mañana con 22 minutos. Oigan, gracias. Yo sé que no todos se pueden ir a conectar al TikTok tempranito, ¿ok? Vamos a tomar eso en cuenta y lo vamos a hacer de las dos maneras. Lo que pasa es que hay algunos comentarios que son mucho más funables y que creo que en TikTok nos van a funar menos. Eso es todo. Oigan, saludos para todas las personas que nos van escuchando en este momento también. Dice por acá, hey, esto está muy bonito. Dice, saludos a las chicas de las candidatas de la Reina Nacional de Bomberos Voluntarios. Vamos en camino ahorita y vamos escuchando 949, dice. Camino a la gira de prensa. Oigan, y estamos invitados mañana también. Oigan, yo voy a llegar. Yo no sé ustedes, pero voy a llegar. Por favor, ahí me preparan un lugarcito en... pues en el bus, en las sillas del público. No, yo quiero estar en primera persona, hasta enfrente, por favor.

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0: Oigan, qué gran canción. Ay, ay, ay, perdón. Es que el volumen. Qué gran canción. Oigan, continuamos en 949 Interactiva. Estamos a través de 949.com.gt. Ahí nos pueden escuchar. Y si nos quieren ver también en el live, arroba 949 Radio. Así nos encuentran. Estamos también en las redes. Estamos por todos lados. Nosotros ya nos dicen que parecemos como cucarachas, ¿no? Porque por todos lados andamos apareciendo. Oigan, bien amables, ¿no? Tenemos una historia más, ¿ok? Y esto viene como un seguimiento de lo que nos estaban diciendo para acá. Bueno, tenemos dos historias más. ¿Qué decís vos? ¿WhatsApp o el follow-up de Instagram? ¿O dejamos esta para la siguiente? ¿Qué decís vos? Está buena, ¿no? Es que tenemos un par por acá, amigos, y no sabemos. ¿Qué decís vos? ¿Follow up de la de TikTok o le vamos a una de las que tenemos en WhatsApp? WhatsApp. Vamos con lo de WhatsApp. Oigan, escuchen esto. Dice por acá. Anónimo. Claramente. Le vamos a poner nombre. ¿Qué nombre le ponemos? Juana. Juana, otra vez. Nombre, porque de repente sí va a haber una. Vamos a ponerle Adriana como tu novia. No es cierto, Adriana. Te creemos mucho. Dice. Me considero bien fresh en mis relaciones. Tipo. Pues si ellos quieren salir con sus compitas o todo, o amigos, pues que vaya, todo bien. Yo no veo por qué no. Lo mismo pido en retribución, eso sí. Pero como le dije a mi ex, o sea, su ex antes de su ex, entre el cielo y el infierno, nada se esconde. Y tarde o temprano me voy a enterar si algo pasa en esta relación. Si alguno de los dos termina regándola, ¿no? Claramente, ¿no? ¡Oh, sorpresa! En una de esas, noté algo diferente. Ojo de loca, no se equivoca. Siempre me contaba cómo le fue y así. En esa ocasión, fue tipo, pues estuvo alegre. Y ya. Luego, pues la culpa lo carcomió. Empezó a ser más detallista. Y dónde, es que sí va, eso es como el, como una, ¿cómo se dice? Como un... una señal, ¿no? Como, ah, qué curioso, muy detallista, ¿no? Regresó bien noche. Es que te amo mucho, mi amor. Te extrañé toda la noche. Bueno, dice por acá. Empezó a ser más detallista y ¿dónde te pongo? Que no te dé el sol, que no sé qué. A todo esto ya andaba investigando y confirmé mis sospechas. Lo enfrenté y se excusó de que, no hombre, mi amor, solo fue un desliz con una compa del trabajo. Chan, chan, lo terminé. Pero eso sí, la libertad debe de ser mutua, dice. Ya estamos grandes, bastante grandes, para saber las consecuencias de nuestros actos. No, hombre, estuvo interesante, ¿no? A ver, ¿crees que esa sea una señal de que alguien te está haciendo algo? Te está haciendo el dos, le dicen, ¿no? Que se pone como más detallista, como de la nada, como más cariñoso, cariñosa. Sí. Depende.
1: Por ejemplo, salió así de fiesta y llegué así, muy cariñoso.
0: Justo, ajá, sí, saliste, regresaste bien noche y mi amor, te extrañé tanto. Mira, o que te llame, ¿no? Así a medianoche. Es que estuve toda la noche pensando en ti, a las 2 de la mañana, ¿no? No sé, curioso, curioso. Pero ustedes qué crean, oigan, cuéntenos a través del WhatsApp 37559490 y

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0: 949 Interactiva, 7:57 PM. Oigan, gracias a todos los que se estuvieron conectando con nosotros a live a través de TikTok Live 949 Radio. Sí, nos van a encontrar todos los días por acá, ¿ok? A partir de las 6:30 AM, posiblemente nos retrasemos unos minutos, ¿verdad? Nos atrasemos unos minutos. Pero vamos a estar aquí presentes con todos ustedes. También tenemos más historias, entonces ahí se vienen. Por el momento les quiero comentar algo, y eso está bastante bonito, principalmente para los geeks. ¿Te gusta el anime?
1: Sí.
0: ¿Viste Naruto?
1: Sí.
0: ¿Todo? ¿Te gustaría participar en una película de Naruto?
1: Claramente.
0: Claramente. ¿Crees que podría ser Naruto?
1: No.
0: No. ¿Qué personaje crees que te va?
1: Obito.
0: Obito. ¿Qué personaje me va a mí?
1: El sabio, ¿ves cómo se llama? El de la rana.
0: Ah.
1: Pelo blanco.
0: Ah, me estás diciendo. No, está bien. Oigan, y es que se los decimos en serio. ¿Ustedes quieren de repente ser Sasuke, Naruto, Sakura? ¿Te imaginas? ¿Cómo?
1: Tú de Sakura.
0: Ah, bueno, no, yo no, pues claramente yo no le pego, ¿no? Pero se viene un live action de Naruto, yo viendo la cámara ahorita como que estuviéramos... se viene un live action de Naruto, muchacha, y eso va a estar bien bonito. Tengo miedo, la verdad, porque cuando pasan a live action, ¿qué? One Piece no lo hizo mal, no lo está haciendo mal. One Piece lo está haciendo bastante bien, pero ahorita se viene live action de Naruto y va a ser dirigido por Destin Daniel Cretton. ¿Quién es ese compa, dirán ustedes? Pues es el mismo que dirigió Shang-Chi y también la leyenda de los 10 anillos, ¿no? Y la nueva película de Spider-Man, la que va a salir ahorita esta semana. Entonces, mi compa le sabe, claramente, ¿no? O sea, esta semana que viene, porque hoy se terminó la semana. A eso me refiero, la semana que viene, pues, perdón. Eso sí, él está probando esto y la búsqueda es global. Entonces vas a poder hacer un casting abierto a nivel mundial. Ellos están buscando ahí caras nuevas, caras frescas, gente talentosa y que de verdad le hagan honor a la apariencia y a la vibra de los personajes. Entonces, se anunció que sí se van a lanzar en sus páginas oficiales una convocatoria específica con un correo para que puedas mandar tu video haciendo el casting del personaje de Naruto que mejor crees que te va. Está bonito, ¿no? Está pelado. A mí me gusta un montón. ¿Qué? ¿No? Entonces, ¿qué onda? ¿Ustedes qué dicen? ¿Quieren participar? Porque se supone que esta semana que viene se va a lanzar oficialmente toda la información del contacto para que ustedes manden sus videos. Imagínate que el próximo Naruto salga de Guatemala o uno de los personajes principales. Estaría bonito, ¿no?
2: Sí, sí, sí.
0: Ya tenemos un Moon Knight.

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Son las 8 de la mañana con 10 minutos. ¿Cómo que todavía no te has registrado en ganaplay.gt si ahí empezás ganando? 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Oigan, ¿saben qué es bueno también? Se viene Ryan Reynolds otra vez. En algún momento dijo que ya no iba a sacar más películas de Deadpool. Pero resulta que parece que sí. Ay. Resulta que sí se viene, mucha, una película nueva de Deadpool. Pero ojo, porque sí puso una condición bastante interesante. Él no sería el protagonista. Sí va a haber una película de Deadpool, pero sin Ryan Reynolds. ¿Cómo así? Él dijo que ya tiene ideas, tiene escritas pues un montón de guiones y todo desde hace tiempo, pero aclaró que él ya no piensa centrar toda la película exclusivamente en él. O sea, él seguiría siendo Deadpool, pero no quiere que la película siguiente de Deadpool se enfoque en Deadpool. Tal vez como lo que pasó con Deadpool y con Cable, ¿no? Que Cable tenía pues su foco de atención, ¿no? O con Wolverine y Deadpool también, ¿no? Que Wolverine tenía bastante foco de atención, aunque se seguían enfocando en Deadpool. No sé, una película de Deadpool en donde Deadpool no sea el protagonista suena bastante Deadpool, ¿sabes? Y creo que eso está bonito. Pero sí dijo que quiere continuar. Eso sí también, si pensaban ustedes que de repente iba a ser un Vengador o que al fin Deadpool se va a convertir en uno de los X-Men en el MCU, no, ya fue bastante tajante también. Él dijo que Deadpool tiene que mantenerse como un outsider, ¿no? Alguien que es inadaptado, que está fuera totalmente del sistema, porque si no, solo no va a funcionar. Si lo hacen miembro oficial de alguno de estos equipos, como que sería raro, ¿no? Ya Deadpool con esa responsabilidad no sería Deadpool tampoco, ¿no? Prometió que las nuevas historias que se vienen van a adaptar bastantes cosas icónicas de todos los cómics, para que todos los fans digamos, no, hombre, no, sí se peló una vez más Ryan Reynolds. Entonces, confirmado. No es lo último que vimos ya de Ryan Reynolds como Deadpool. Sí va a continuar, pero se sabe que va a ser como cameos y en algunas películas en donde la película se llame Deadpool o tenga Deadpool en el título, incluso ahí él va a seguir siendo un cameo. Quiere que sean otros los protagonistas.

0: Son las 8 de la mañana con 19 minutos ya, así de rápido, y así de rápido también está pasando el tiempo. Tic, toc, tic, toc, porque se viene la nueva película de Avengers Doomsday. Esa película se ve que va a estar buenísima, la verdad. Endgame fue la única película que yo he ido a ver solo al cine, así, porque solo encontré una entrada y dije, bueno, perdón, me voy yo solo, ¿no? Solo encontré una entrada, sí. Encontré una entrada nada más y es para mí, perdón, porque esta película no te la puedes perder, la tenés que ver si puedes a medianoche y todo. Y se viene antes, creo que la de las películas más esperadas del año, y es Spider-Man. Pero por ahí hay rumores de que son de las últimas veces que vamos a ver a este Spider-Man, porque a Peter Parker como Spider-Man, porque ya se está contando que se va a venir Miles Morales. De hecho, está confirmado que Miles Morales va a existir como tal en este universo. Recordemos que se hizo popular con las películas de Into the Spider-Verse, que grandes películas, por cierto, ya se viene esa película también. Ya tuvimos un Miles Morales como tal, ¿no? Pero ahora se viene uno de carne y hueso al MCU, y según lo que dijo Marvel y Disney, va a llegar al cine en el 2028 o después. No es muy esperanzador eso, ¿verdad? Esperar 2, 3 o hasta 4 años por una nueva película de Spider-Man en donde podamos ver a Miles Morales. Pero sí va a salir. Eso sí, se supone que Kevin Feige, ¿no?, que es el mero mero de Marvel, igual con Amy Pascal, que es la productora que está manejando ahorita todo esto de Spider-Man con Sony, porque recordemos que Sony es el que tiene el derecho de Spider-Man como tal para el cine, pues ya ellos están trazando su mapa, no solo de una película, sino que se esperan 5 películas más de Spider-Man entre Sony y Disney. 5 películas más de Spider-Man. Yo para nada tengo una queja, gran fanático, la verdad, pero por el momento lo que sí tenemos es este 30 de julio se estrena Spider-Man Brand New Day, un nuevo día en donde vamos a poder ver qué es lo que ocurrió después de ese hechizo del Doctor Strange. ¿Ustedes van a ir a ver esa película de estreno también o prefieren que salga en Disney Plus?
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Son las 8 de la mañana con 30 minutos. ¿Será muy temprano para empezar a poner cosas de Navidad? Música de Navidad para comenzar a desenredar las lucecitas de nuestro árbol. A ver, les comentaba esta semana ya, o creo que la semana pasada, en uno de los de las tiendas departamentales más grandes de Guatemala comenzaron a vender ya cosas de Navidad, adornos de Navidad, y ayer también salió el tráiler de Scrooge y bueno, más bien es Ebenezer, así se va a llamar. O Scrooge, ¿cómo va a ser al fin? Bueno, la cosa es que es una reinterpretación de Christmas Carol, de un cuento de Navidad que se ha interpretado tantas veces ya, pero la diferencia es que ahora va a estar Johnny Depp en el papel principal y se va a estrenar esta Navidad. Regresa Johnny Depp a los cines después de toda esa polémica que tuvo y lo va a hacer justamente en Navidad con un cuento, al parecer, de redención, ¿no? Como se ha visto otras veces, porque así es el personaje de Ebenezer Scrooge, ¿no? Oigan, ¿quieren ver el tráiler que se lanzó ayer de Scrooge? Se llama Scrooge y los fantasmas de la Navidad. Así se va a llamar oficialmente. Es una película de Johnny Depp y de Ian McKellen. Se ve buena, la verdad. Lo más impresionante es que Johnny Depp, uno como que no lo reconoce en otros personajes. Yo no sabía que Johnny Depp era Edward Scissorhands, por ejemplo, y que también terminó siendo el pirata y que también ahora es Ebenezer Scrooge. Entonces está con todo, mi compa. ¿Ustedes quieren ver este tráiler? 37 55 949.

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8 de la mañana con 53, ya, así de rápido, se está pasando el asunto, sí, así de rápido. Oigan, vayan a seguirnos a nuestras redes sociales, @949radio en Facebook, en Twitter, en Instagram, en Threads, bueno, Twitter ahora es X, ¿no? En todas las redes sociales que existan, ahí estamos como 949radio, vayan a ver que estamos subiendo contenido diario, prácticamente diario, y además grabamos unos bien bonitos para ustedes. Yo estoy seguro que les va a gustar. Si quieren ver a Jocelyn en situaciones diferentes, a Carla hablando de cosas diferentes, a Cristina en otro tipo de iluminación también, ¿no? Ya vi contenidos que están subiendo. A mí también, oigan, a Andrea, a Oliver, vayan a seguirnos a todos a 949 Radio. Ese es el hub en donde nos encuentran a todos y ya no tenés que seguir más, hombre, así de fácil. 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Esta fue la semana, creo yo, de los trailers. Estábamos viendo para acá lo que se estrenó y se estrenó el trailer de Resident Evil también. Resident Evil, que es una franquicia que muchos habían dicho, no, ya murió, ya dio todo lo que tenía que dar. Y no, rejuvenecieron la franquicia, rejuvenecieron a los personajes también, algunos que hicieron algunos de esos diseños, ¿no? Los nuevos remakes que hay ahora de los videojuegos antiguos de Resident Evil están preciosos. No se pierdan la oportunidad de jugarlos, porque, por ejemplo, un Resident Evil 2 o 3 estuvo en oferta en la PlayStation Store y también en la tienda de Xbox como a $8 o $7, si no estoy mal. Entonces es un juego nuevecito, grandes gráficos, gran jugabilidad, bajo precio, 10 de 10. Se viene esta película que se espera que sea un parteaguas, ¿no? Porque se espera que esta franquicia ya salga como tal de los videojuegos. Ya salió al cine, se han hecho infinidad de películas de Resident Evil, ¿no? Pero lo que quieren ahora ellos es incluso convertirlo en una serie, como lo que estuvieron haciendo, por ejemplo, con The Last of Us, ¿no? Para que sí toda la gente voltee a ver a esta franquicia, que se lo merece. Pero bueno, además de Resident Evil, se estrenó Scrooge, que ya les mandaba yo por ahí el tráiler. Si quieren ver el tráiler también de Resident Evil, yo se los mando en estos últimos minutos. Manden la palabra terror o miedo al 37559490 y se los voy a mandar de una.

8:58. Llega el momento de irnos. Gracias a todos los que estuvieron pendientes con nosotros desde las 5:30 de la mañana. Pero esto no termina. Ahorita se viene Carla. Carla en las redes sociales. Carla también aquí al aire. Luego se viene Cristina Cobar. Luego se viene Jocelyn Mayen. Luego tenemos a Andrea Henry. Tenemos a Oliver. En YouTube los pueden encontrar a ellos también. Nos pueden ver, de hecho, a todos. Vamos a empezar a subir contenido ahí también. Vayan a seguirnos a YouTube 949 Radio. Gracias a todos los que se comunican también y se quedan a través de 949.com.gt, que es donde nos pueden escuchar desde cualquier parte del mundo y enterarse de todo lo que está sucediendo en todo el mundo geek, también gamer, anime, todo lo que a ustedes se les ocurra. Mi nombre es Sergio Ordóñez, arroba Sergio Boros en el bajo mundo de las redes sociales. Nos escuchamos el lunes, pero nos seguimos viendo el fin de semana en las redes sociales, ¿ok? Y que no pare la vida.

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0: Saben que hoy es el Día Mundial del Autocuidado. Hay muchas maneras de cuidarte a ti mismo, que es bien importante, pues Life 101, definitivamente. Pero hay maneras no tan obvias de autocuidado, y una de esas es lo que hizo Demi Lovato en esta canción, que fue tan catárquica, así se dice, para ella. Sorry to myself, pedirte disculpas a ti mismo, perdonarte por tus errores, por las decisiones que tomaste cuando tenías menos información, menos conocimiento, menos madurez, por las lecciones que te ha tocado aprender a la dura. Cayéndote. Eso también es parte del autocuidado. Buenos días, ¿cómo están? Qué alegre poder saludarnos hoy en 949 Interactiva.
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0: Llegamos al penúltimo viernes de julio, 24 de julio del 2026. Ya son las 9:09 minutos. Mi nombre es Carla de León y me voy a quedar con ustedes hasta el mediodía para que nos la pasemos muy lindo. Hoy es viernes y vamos a tener un 10 de 10 musical. 949. Hablando un poquitito acerca de los DJs que más seguidores tienen en Instagram, a las 10 de la mañana empieza y vamos a oír, por supuesto, una canción de cada uno de esos 10 DJs. ¿Quién creen ustedes que está en el primer lugar? Sin preguntarle a la IA. Me lo pueden contar al 3755-9490. Por ahí podemos platicar, definitivamente que sí. Ustedes ya nos siguen en redes sociales. Nos pueden encontrar en todas las plataformas como @949radio. Y a mí me pueden encontrar en Instagram y en TikTok como Carla Voz, Carla con K y Voz de la Voz Humana.
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0: Se unieron dos grandes productores, Martin Garrix y Ed Sheeran, y el resultado se llama Repeat It.

0: Es de las DJs femeninas más importantes de la escena. Creo que de hecho es como de las DJs mujeres que están más alto en el top 100 de DJ Mag, que es como súper importante. Peggy Go, It Goes Like.
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0: Ustedes, quiero platicarles acerca de lo que me he topado por acá con algunos informes. Al parecer sí hay algunos bloqueos. No sé si ustedes estuvieron escuchando noticias o pendientes de eso. Ayer habíamos hablado de que varias organizaciones de transporte público habían dicho que iban a hacer una caravana de más de 200 buses para protestar por el alza a la gasolina. Ellos ayer en la tarde noche cancelaron esta marcha porque querían escuchar qué es lo que va a decir el presidente en la conferencia de prensa que va a dar a las 3 de la tarde de hoy, hablando acerca de las medidas que el gobierno piensa tomar respecto a esta alza. Igual había una asociación de taxistas que había dicho que si iban a continuar con protestas. Entonces leí hace poquito que hay un bloqueo en San Miguel Petapa, igual en la calzada Roosevelt, ya como por ahí por Molino creo que es, hay un grupo de taxistas y de tuktuqueros que están uniéndose. No sé si van a hacer una marcha, digamos una caravana en este caso, porque no van como que caminando, pero una caravana hacia la zona 1, hacia la municipalidad, Congreso de la República y Palacio Nacional, o si van a bloquear el paso. Si ustedes tienen algún reporte que me quieran compartir, 3755-9490, para que pues nos vayamos ayudando mutuamente a saber qué es lo que está pasando allá afuera. Yo estoy acá en la cabina, la verdad es que les iba a decir, manejé cual domingo, o sea, había súper poco tránsito y no sé si esto va a cambiar a partir de que esto está sucediendo. Ahí en la Roosevelt hay ya una acumulación grande de tuk-tuks, estoy viendo por acá un video en X, y en San Miguel Petapa, Amílcar Montejo también reportó que hay bloqueos. Si los van a retirar o no, no lo sabemos. Yo les voy a estar contando de qué me entero para que ustedes también estén informados, ¿les parece? Vámonos con esto que es canción perfecta para hoy viernes. El himno al fin de semana. Coldplay y Beyoncé, Hymn for the Weekend.

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0: Es Ella Langley, que estuvo por acá con esta canción que se llama Be Her. Quiero ser tanto como ella que hasta me duele. ¿Una cosa?
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0: Son unos lindos mis reporteros de 949. Lo agradezco un montón. Les mando un abracito a todos los que me han estado contando qué es lo que pasa. Eder, por ejemplo, dice: vengo del Segma y ya se reunieron una buena cantidad de taxis. El Aguilar va a 3. Fijo, sí o sí, se va a complicar. Gracias, muchas gracias por tu reporte, corazón. Por acá, Johan también me estaba poniendo, dice, en el trébol sobre la Bolívar, como yendo hacia la zona 1, dice, hay taxistas parados y tienen las placas tapadas. Se siente como si fueran a hacer algo, así que aguas, dice por acá, hay que tener cuidado. Definitivamente que sí, hay que andar con mucha precaución, porque podríamos pensar que esto va a ser una caravana pacífica, pero pues esperemos que no sea así, pero puede tornarse no tan pacífica. Así que igual hay que estar con los sentidos bien despiertos para ver qué onda. Y por acá, Negrinch. Ay, Negrinch. Tú sos de esos que dice, pero ¿por qué estamos en julio y ya empezaron a adornar de Navidad los supermercados? ¿Pero cómo es posible? Me parece. Tú nos mandaste una nota de voz, vamos a escuchar.
2: ¿Qué tal? Muy buenos días. Acá reportando cómo está el tránsito de Villanueva hasta zona 1. Por el momento, una caravana de taxistas vienen de Boulevard El Segma.
0: Sí, pues, ajá.
2: Conté alrededor de unos 150 taxis, wow, pero van 150. En caravana, no están obstruyendo el tráfico como tal. Y también en el trébol ya se encuentra un grupo de taxistas también. Se lo están dejando habilitado un carril para que lo tomen en cuenta, pero por el momento no hay bloqueos de Segma hasta acá, zona 1.
0: Ay, muchísimas gracias por tu reporte. Igual y complica el tránsito que de tener 3, por ejemplo, carriles, se quede solo 1. Fijo, lo va a complicar. Para que lo tomes en cuenta si tú vas a salir de casa, si tienes que andar por ahí manejando, si sos de esos Ubers geniales que hoy en 949. Hay que tener cuidadito por ahí. Por favor, sus reportes bienvenidos. 3755-9490.
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0: Por acá está Hugo, Moving to the Sun.

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2: Vamos a irnos con los birthday twins de hoy. ¿Quiénes son tus birthday twins? Si tú estás de manteles largos, un 24 de julio del 2026. Felicidades para toda la gente que, para todos los Leo, que están llegando a su cumpleaños. ¡Mua! Les mando un besotote y la verdad es que qué fortuna poder celebrarlos acá en 949. Si ustedes quieren mandarle un saludo a algún cumpleañero de hoy y contarle con quién comparte cumpleaños, igual me pueden mandar ese saludo al 3755-9490 para que por acá les podamos decir Happy Birthday to you también. Entonces, ¿quiénes están cumpliendo años hoy? Ustedes, ¿qué actrizaza que es Elizabeth Moss? Ella está llegando a su cumpleaños número 44 este 2026. Siento que la conocemos por un montón de series. Por ejemplo, estaba en Mad Men, que siento que fue una serie súper importante en su momento. Salió también en The West Wing, pero yo siento que el papel que a mí me hizo decir que esta chava de verdad me deja con la boca abierta de la actriz que es El Cuento de la Criada, The Handmaid's Tale, que ya está en Netflix, por cierto. Estaba solo en el Disney Plus, si no estoy mal. Entonces ya está otra vez en Netflix. Si ustedes tienen Netflix y quieren ver esto, que es una serie basada en un libro que supuestamente es un futuro distópico, pero yo a veces veo noticias que digo, ¿estamos en The Handmaid's Tale o qué? ¿Qué es lo que está pasando? De hecho, acabo de subir en mis historias en Instagram una escena donde esta chava sale diciéndole a otras de sus compañeras que no se dejen caer, que no se dejen mantener abajo, que luchen por su libertad y por sus derechos. Y esa escena me conmueve muchísimo porque de verdad sentís que lo está sintiendo esta chava. Es una gran, gran actriz y hoy está llegando su cumpleaños número 44, Elizabeth Moss. Happy birthday para ella. Hay otros actores que también están cumpliendo años. Esta chica, y estoy tratando de recordarme dónde la acabo de ver, se llama Kaylee Spaney. Ella está llegando a su cumpleaños número 28 y salió en la película de Sofía Coppola, la de Priscilla Presley, y la verdad que también muy buena actriz. Estoy tratando de acordarme de la serie, si me acuerdo les voy a decir. También Rose Byrne está llegando a su cumpleaños número 47, happy birthday para ella, que es súper alegre. Alguien que hubiera estado hoy de cumpleaños y que es uno de los más grandes misterios de toda la historia es Amelia Earhart, esta piloto que se perdió y nunca más volvió a aparecer y es como casi que toda una leyenda de la aviación. Ella nació en 1897, un día como hoy. Y en la música, quien está cumpliendo años hoy, 57 para ser exactos, pero es perfecta para hacer esos memes de esta persona con 57 años, yo con 20, así una pasita. Ya también estoy hablando de Jennifer López. Hoy está llegando su cumpleaños número 57, toda una diva la Jennifer. Hoy la vamos a escuchar con David Guetta y esto que se llama Save Me Tonight, que a ella también no solo la oímos en la música, también la podemos ver en la pantalla. Hay una película de ella que siento que no es tan conocida, pero que yo se las mega recomiendo. Creo que es la mejor película que he visto de ella y se llama The Cell o La Celda. ¿La han visto? Loquísima esa película. Si quieren verla, o sea, el tráiler, mándenme tráiler al 3755-9490 y yo se los comparto, ¿les parece?

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1: De las sugerencias que ustedes nos hacen para armar nuestra playlist comunitaria, Shake It to the Max de Molly, definitivamente canción de viernes, perfecta.
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1: Gracias a nuestros reporteros que nos van contando cómo va todo por ahí. Hola, acá informando, la caravana inició ya en la Roosevelt por Molino de las Flores en dirección hacia el Trébol. Van ocupando dos carriles para que ustedes tomen sus precauciones. Muchas gracias, Werner. Werner, no sé cómo se pronuncia tu nombre, pero te mando un abrazo y te agradezco mucho por la información. Dice, aquí en el carril auxiliar del SEGMA por el Liceo está tapado, vamos a vuelta de ruedas. Saludos atentamente, Dani. Abrazo, Dani, espero que puedas pasar prontito por ahí. No están como que bloqueando, por lo menos no en la mayoría de los puntos, pero el hecho de tener tantísima cantidad de transporte en una caravana, obviamente eso va a atrasar un montón el tránsito. Por supuesto que sus reportes bienvenidos al 3755-9490 para que vayamos por ahí manteniéndonos todos informados. En Villahermosa, al parecer, sí estaba bloqueado. No sé si ustedes me quieren confirmar. Esto lo vi en un reporte de Amílcar Montejo. Es ya de hace 40 minutos. No sé si ya lo quitaron. Así que ustedes, si viven por ahí o si tienen que desplazarse por ahí, pues con mucha precaución para que no se vayan a ver ahí atrapados en un gran congestionamiento impasable, en parqueo gratis a plena calle.
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1: Vamos con Charlie Black. Uy, esta también es de viernes. Viernes y el cuerpo lo sabe, lo pide el viernes. 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

Bangaranga se llama la canción, es Dara, que estuvo por acá en 949 Interactiva. Ya son las 9:51. Hoy estábamos platicando acerca de que es el Día Internacional del Autocuidado, que fue como el 24 de julio promovido para esto, como para recordarnos lo importante que es mantener nuestra salud física, nuestra salud mental y sobre todo tener acciones que hagan que nos sintamos cuidados por nosotros mismos, sostenidos por nosotros mismos, tener una vida más saludable, una mente clara. Hay como cosas o tips de autocuidado que son, que los hemos oído una y otra vez, ¿verdad? Come frutas y verduras, por ejemplo, creo que es una frase que oímos desde que somos niños y obviamente ya la conocemos, pero hay otras cosas que de repente no las pensamos que son parte también del autocuidado, porque no solo incluye la salud física, sino también la salud mental, que de repente no las pensamos. Pásenme ustedes al 3755-9490, que es nuestro chat, sus tips de autocuidado o esas pequeñas cosas que de repente uno no las piensa como que si fueran cuidarse a uno mismo, pero la realidad es que sí lo son. Aparte de comer frutas y verduras, aparte de tener una vida un poco más activa, de dormir 8 horas al día, ¿qué otras cosas, qué otros hábitos puedes hacer en pro de tu propio bienestar? ¿Saben que hay uno que yo me encontré por acá que siento que no lo pensamos lo suficiente? No sabemos cómo decir que no. Decir que no sin dar explicaciones. De repente que alguien te invite y decir, ay, muchas gracias, pero no, porque no tienes ganas, porque estás respetando tu mente, tu cuerpo, porque no te apetece, sin que la otra persona se ofenda. Eso debería estar mucho más normalizado, ¿no? Normalicemos decir que no cuando no queremos hacer algo y normalicemos no tomarnos a la ofensiva a alguien que nos responde con un no. No te puedo hacer este favor, lo siento, ojalá la próxima te pueda ayudar. Y basta, no tener así como cargo de conciencia por decir que no y no sentirnos ofendidos porque alguien nos dice que no puede cuando de verdad no puede. ¿Qué otras cosas pensás tú, aparte de poder decir que no sin culpa, sin miedo, sin enojo, sin ofensa, que puede ser de autocuidado? Contámelas al 3755-9490. Música emergente. Bárbara Dosa, Flagrant Drums y por supuesto Hugo, Ronnie Coco.

Ronnie Coco se llama la canción, es Hugel, Bárbara Dosa y Flagrant Drums. Por ahí alguien me dijo no salir al tráfico cuando sabes que van a haber manifestaciones. Uy, sí, si uno puede tomar esa decisión, la verdad es que es lo mejor. Como si sabes que el tráfico te estresa un montón, y no lo dejemos solo en el tránsito, como en las cosas que nos estresan demasiado. Si las podemos evitar, pues evitémoslas, ¿no? Tratemos como de repente de hacer cosas que nos quitan ese estrés y no que nos ponen más estrés. Definitivamente, caminar en la naturaleza, tenés toda la razón. Caminar en la naturaleza también es una manera de autocuidado. Ver tu peli favorita de cuando eras pequeño, dice por acá. Ah, miren, sí, la verdad es que una película que sea como una comfort food. Ya saben, hay veces que, no sé, hay ciertos platillos que te dan confort porque tu mamá te los hacía cuando eras niño. Siento que las películas o series que veías de chiqui también te pueden como relajar, quitar ese estrés de más que tenés y recordarte a cuando eras bebé, cuando eras chiquito. ¿Qué otras formas como no tan comunes de autocuidado se te ocurren a ti? Me las puedes contar al 3755-9490. 949. Interactiva. Ya vieron qué día es hoy, ¿verdad? Es un día que definitivamente hay que aprovechar, un día que nos hace muy felices. Uy, llegó el viernes. Lo malo es que la relatividad del tiempo, ¿no? Llegó el viernes y de repente sábado, domingo y lunes, otra vez. Pero no pensemos en eso, pensemos en que es viernes, que estamos en la antesala al fin de semana, que la vamos a pasar bonito, que vamos a salir y vamos a pasar tiempo con la gente que queremos. Todas las sugerencias de playlist para viernes, de autocuidado y reportes del tránsito, a nuestro chat 3755-9490. Es Return por acá en 949 Interactiva.

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0: Glow Up de Bee Jones. Ojalá que toda esa luz que regala Bee Jones a través de su música le regrese a ella en salud ahora que está teniendo que luchar contra un cáncer de seno. Yo de verdad le deseo todo lo mejor a Bee Jones. Glow Up estuvo por acá y ya son las 10 de la mañana con 4 minutos. Eso solo quiere decir una cosa. Ya vamos a empezar con nuestro 10 de 10, pero antes voy a leer sus comentarios. Hoy estamos celebrando acá en 949 Interactiva, que es el Día Internacional del Autocuidado, y entonces yo les decía, cuéntenme ustedes qué cositas, qué pequeñas cosas de autocuidado hacen para sentirse ustedes mejor, que de repente no son como las más comunes de escuchar. Alguien por acá me puso, yo lo que hago es agarrar un día para mí, completo, así sin nadie, le quito las redes a mi cel, lo dejo en silencio y paz total. Definitivamente que sí, a veces siento que nos da miedo nuestra propia compañía. ¿Se han dado cuenta de eso? Hay mucha gente que dice, yo no puedo ir a, no podría almorzar sola, por ejemplo, salgo de mi trabajo, no tengo con quién comer, no puedo ir a un restaurante porque no quiero comer solo. O pasa lo mismo, ay, no tengo con quién ir al cine, o qué sé yo, estar solo, disfrutar de tu propia compañía, uy, eso también es autocuidado, eso también es bien importante. Dice, para el autocuidado, algo que hago yo es devices off, entonces apago todo, dice por ahí el internet, o sea, apaga su televisor, apaga su teléfono, apaga su tablet, y dice, dibujo, pinto o leo algún libro sin decirle nada a nadie. A veces necesitamos quitarnos esa presión de tener que explicar el por qué hacemos las cosas y disfrutar el día con la persona más importante, nosotros mismos. Uy, qué palabras sabias. Definitivamente que sí. Te mando un abracito, Gabriel. Gracias por ser parte de 949 y estar interactuando con nosotros. Dice por aquí, autocuidado también es ir al psicólogo. La salud mental es fundamental para llevar una buena vida. Uy, sí. No se menciona lo suficiente en países como el nuestro, la verdad. Siento que es algo que está como súper normalizado en otros lugares y acá no tanto. Y deberíamos que normalicemos ir al psicólogo, ir a terapia, cuidar nuestra salud mental, hablar de nuestros problemas, expresar lo que sentimos, sacarnos de adentro lo que no nos sirve. Uf, definitivamente positivo para el autocuidado. ¿Tú qué tip de autocuidado tenés que no es de los más comunes? Me lo puedes compartir al 3755-9490.
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0: Hoy los DJs más seguidos de Instagram. En el puesto número 10 comenzamos con Seth.

0: Le mando un saludito a nuestro amigo Darik del departamento de digital, porque junto a él nos pusimos a afinar cuál iba a ser la lista exacta de canciones que íbamos a incluir en el 10 de 10 de hoy de los DJs más seguidos de Instagram. En el puesto número 10 estaba Zed, Anton Czeslawski. Lo conocemos todos como Zed, definitivamente tiene muy buena música. Este chavo es un DJ alemán que tiene un vínculo, digamos, con Guatemala. ¿Y cuál es ese vínculo con Guatemala? Precisamente por eso elegimos esta canción junto a John Bellion para incluirla en el 10 de 10, porque el video de esta canción fue grabado acá hace 11 años. Ustedes, se grabó en junio del 2015. Imagínense eso. Graba bastantes lugares, muestra, digamos, el video bastantes lugares de Guatemala, como por ejemplo La Antigua. También hacen tomas en el lago de Atitlán. De hecho, yo recuerdo que tienen una que es como en las vías del tren. Yo no sé si eso es acá en la ciudad. También hay tomas del volcán de Pacaya, etcétera. Y pues, qué cosa más bonita, ¿no? De repente, una canción así de importante en la carrera de un DJ tan importante como Zed, y que su video esté grabado en Guatemala, me parece genial. Él está en el puesto número 10 con 8 millones de seguidores. En el puesto número 9 con 10.3 millones de seguidores está otro DJ que también hace poco estuvo en Guatemala y subió en sus redes sociales fotografías de él ahí en el Parque Central. De hecho, yo les compartí ese carrusel. Qué genial, ¿no?
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0: Estuvo en el IMF, por eso es que estaba por acá. DJ Snake hoy está en nuestra playlist interactiva. Bipolar Sunshine lo acompaña. Middle, qué buena rola. Stereo.

0: dos fun facts. Uno es que el nombre completo de este DJ, que obvio tenía que elegir un nombre artístico, es William Sammy Etienne Grigasine. Nació en París en 1986 y su familia es franco-argelina. Imagínense, DJ Snake estuvo por acá en Guatemala. Alguien me puso, hey, yo quiero ver esas fotos. Si no las han visto de DJ Snake, que hizo un carrusel full de guate, me pueden mandar guate al 3755-9490 para que ustedes también vean los videitos y las fotos que él compartió. De hecho, la portada de este carrusel es, él está así como en un teléfono público que dice hasta 25 centavos y todo, y atrás está la bandera de Guatemala, porque asumo que esto es como el Parque Central o algo así, donde se fue a pasear DJ Snake cuando vino a concierto hace un par de meses. Entonces, sí, me lo pueden mandar y con gusto. Hoy en nuestro 10 de 10 musical estamos escuchando canciones de los DJs más seguidos en Instagram.
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0: Hoy esas cositas son canciones de los DJs más seguidos. ¿Quién está en el puesto número 8? Nada más y nada menos que Alan Walker. Tiene 10.4 millones de seguidores. Casi, se dan taco a taco así con DJ Snake. Podrían casi que estar empatados, pero no. Una de las canciones, siento yo, más populares de Alan Walker es esta precisamente que elegimos para que ustedes la puedan escuchar hoy. Y definitivamente es súper disfrutable de viernes. Uf. Siento que Alan Walker tiene varias canciones, no solo esta, que obvio tienen ritmo porque son electrónicas, pero que tienen un cierto aire de tristeza y de nostalgia ahí atrás. Esta se llama Faded y te la disfrutas en el 10 de 10 de 949 Interactiva.

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0: Por ahí escuchamos a Alex Warrington, Fever Dream. Buena canción. Hoy estamos platicando acerca de cosas no tan comunes de autocuidado, porque hay cosas que nos las mencionan una y otra vez, pero hay otras que de repente no las pensamos tanto como que son autocuidado y sí lo son. Por acá alguien, vamos a ver si tengo tu nombre, no tengo tu nombre, pero te mando un abracito. Dice, para mí el autocuidado es invertir en mí, en mi salud, ropa, cuidado personal, arreglarme bien, es algo que a mí me sube el ánimo. Eso es muy lindo, ¿sabes? Arreglarte para ti. Y eso de invertir también en tu salud, a veces sentimos que es mucho mejor gastar nuestro dinero o invertir nuestro dinero, qué sé yo, en un café carísimo de París, y de repente, y cuando nos toca cuidar nuestra salud, o sea, invertir dinero en cuidar nuestra salud, así como que estamos un poco reacios a hacerlo y no nos damos cuenta, hay que tener cuidado con eso. Además, hablarme bonito, mirarme al espejo y decirme qué bella eres. Oye, hablarte bonito es una cuestión de autocuidado enorme, es súper, súper importante. Gracias a ti por participar en la plática. Si tú también quieres ser parte de la conversación, al chat 3755-9490, platicando de tips de autocuidado que de repente no todo el mundo te dice.
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0: Los 10 DJs más seguidos en Instagram son los protagonistas de nuestro 10 de 10 musical de hoy. 11.3 millones de seguidores tiene Steve Aoki, que viene por acá con Linkin Park, Darker Than Blood. ¡Qué buena canción! ¿Qué fun facts se saben ustedes de Steve Aoki? Me los pueden contar ahí al chat.

0: La vez pasada hicimos un 10 de 10 de DJs que habían roto récord Guinness. Y ahí estaba también Steve Aoki, porque la ha hecho Steve Aoki. Y yo me puse a pensar, ¿será que algún día Steve Aoki va a romper un récord Guinness? Así como el DJ al que le han dado más pastelazos en sus conciertos, en sus shows. Porque es como una de las más grandes características, siento yo, de Steve Aoki. O sea, hay gente que manda a hacer pasteles para llevarlos a sus shows y tirárselos en la cara. Si es que lo logran, pero si es que lo logran. Pero bien genial Steve Aoki, que hoy estuvo por acá en nuestro 10 de 10 musical, que trata de los DJs más seguidos en Instagram. Qué alegre que nos estén acompañando.
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0: En el puesto número 6, ¿cómo avanzamos de rápido, no? Viene Calvin Harris. Calvin Harris tiene 11.2 millones de seguidores. La verdad es que Calvin Harris, uno podría pensar que si se llama así, o sea, digamos como lo que les decía de DJ Snake, por ejemplo, que tiene un nombre tan largo que fijo necesita un nombre artístico, pero él muy bien podría llamarse Calvin Harris. Sin embargo, no se llama así, se llama Adam Richard Wiles. No tiene cara de Adam, o sí, tiene cara de Adam, tiene cara de Calvin, siento yo. O sea, uno le dice Calvin y mira su cara y decís, ah, ese es un Calvin, pero no tanto decís, ese es un Adam, cuando miras la cara de Calvin Harris, ¿no sienten ustedes? Hoy lo vamos a escuchar con una de sus canciones más populares. Esto se llama My Way en el 10 de 10. Wow.

0: Súper buena canción, probablemente de las más icónicas de Calvin Harris. Y eso es decir un montón, ustedes, porque Calvin Harris saca muchos sencillos. De hecho, hace muchas colaboraciones con mucha gente. Y esta siento que es una canción muy característica suya, ¿no? De las favoritas. Ya son las 10 de la mañana con 35 minutos y seguimos en nuestro conteo. Vamos llegando cada vez más cerca del puesto número 1. Hoy estamos hablando de los DJs que más seguidores tienen en Instagram. Si no le preguntas a la IA, probablemente el DJ que piensas que tiene más seguidores no es la respuesta correcta. La verdad es que yo, cuando vi este listado, no pensé que esa persona iba a estar en el primer lugar. No pensé que iba a ser el más seguido. ¿Y qué sí, sí? ¿Qué sí, sí?
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0: Como les digo, vamos avanzando cada vez más cerca del puesto número 1. Llegamos a la mitad de este conteo. En el puesto número 5 está Skrillex, con 12 millones de seguidores. Es muy loco, ¿saben? Porque yo siento que depende de en qué época conociste a Skrillex, pero si la primera rolita que oíste de él fue Bangarang, probablemente tenés en la cabeza a este Skrillex con el pelo largo y rapado de un lado, lentecitos, unas expansiones y perforaciones hacia abajo del labio. Así lo pienso yo. Pienso en Skrillex, cierro mis ojos y así lo veo. Pero no. De hecho, yo vi esta publicación, este carrusel que es de EDM Tree, y dije, se equivocaron. Ese no es Skrillex. ¿De qué me están hablando? ¿Qué sí, sí? ¿Qué sí, sí es él? Luce totalmente distinto porque, ajá, amigos, el tiempo pasa y eso es innegable. Él está en el puesto número 5 y una canción suya precisamente es la que vamos a escuchar, y está súper bien acompañado en esta canción con Fred Again y Flow Down. ¡Ah, qué canción de viernes! ¿Sí o no? ¿Sí o no? Buenísima. Rumble de 2023 en el puesto número 5. Skrillex en nuestro 10 de 10 de hoy.

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0: Magnificent Rai estuvo por acá con Where's My Husband. Hoy estamos por acá platicando un poquito acerca de autocuidado y también en nuestro 10 de 10 musical. Hoy autocuidado porque es el Día Internacional precisamente de recordarnos de nosotros mismos lo importante que es cuidarnos, querernos, hablarnos bonito. Definitivamente nuestra salud mental y nuestra salud física es importante. Y yo les decía, todos hemos oído la frase de come frutas y verduras, hay que hacer ejercicio, hay que mover el cuerpo. Por supuesto, esas son frases de autocuidado que conocemos todos, pero ¿qué cositas de autocuidado haces tú que tal vez no son mencionadas tan comúnmente, pero que son igual de importantes? Vini por acá me decía cocinar rico para uno mismo, eso también es tener amor propio. Uy, definitivamente que sí. Y me mandaron una nota de voz, la vamos a escuchar.
1: Buen día, gusto saludarte. Fíjate que hay muchas cosas, ¿verdad? O sea, cuidar mucho, por ejemplo, la parte de tus emociones, cuidar mucho, por ejemplo, total, la parte de tu recreación, la parte deportiva, hacer poco ejercicio, todo eso, ¿no? Pero al final, fíjate que yo creo que la parte más importante que una persona siempre tiene que cuidar es la parte de su actitud, ¿sí? Porque acuérdate, como dicen, ¿verdad? La actitud lo es todo en la vida, ¿verdad? Entonces, por ejemplo, siempre ser una persona positiva, siempre ser una persona, digamos, viendo las posibilidades de que las cosas sucedan. O sea, siempre pensar en lo posible, no en lo imposible, ¿verdad? Entonces, que los cambios sí se pueden dar, que las cosas sí se pueden hacer. Entonces, la actitud, pues, tiene mucho que ver, ¿verdad? Porque hay gente que dice, es que yo soy gordo y no puedo bajar de peso, o yo soy muy delgado y no puedo subir de peso. La realidad es que, pues, todo está en la actitud, ¿verdad? Porque, o sea, se ha visto casos, digamos, de gente que dice que ha pasado durante no sé cuántos años en el vicio, por ejemplo, y han salido de ello, ¿ya? Y todo es, ¿por qué? Por la fuerza de voluntad. La fuerza de voluntad tiene que ver mucho con la actitud positiva, por supuesto, ¿verdad? El querer hacer las cosas, porque las cosas van a hacerse no porque uno, porque otra persona quiera, sino porque uno decida que se puede hacer. O sea, en sí, la actitud es una decisión al final. Gusto saludarte, buen día.
0: Un abrazote, Roberto. Gracias por tu opinión. Uy, la actitud es importante. Siento que hay cosas que van mucho más allá de tu actitud o de tu voluntad o de tu control. Y eso, creo que aceptar eso también es bien importante para vivir más tranquilos. Hay cosas que están en nuestro control y que las podemos cambiar con nuestra perspectiva con la que vemos las cosas, porque de hecho nuestro cerebro construye nuestra realidad, y hay otras que también hay que aceptar que no están en nuestras manos. Y yo siento que aceptar eso, saber esas diferencias, también es súper importante. Pero muchas gracias por tu opinión. Si ustedes quieren por ahí darnos la suya, contarnos cuál es su tip de autocuidado que de repente nadie menciona, pero que es igualmente importante, podemos compartir, interactuar y platicar a través del 3755-9490. Y ahora sí, continuamos.
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0: Hoy estamos haciendo el recuento de los DJs más seguidos en Instagram. En el puesto número 4 llegamos ya. Está David Guetta. Esta canción es Dirty Sexy Money.

0: La voz femenina que escuchamos en esta canción de David Guetta y Afrojack es Charlie XCX, que justamente también tiene algo en común con el DJ que está en el puesto siguiente, y es que empezaron a hacer música desde muy jóvenes. De hecho, Charlie iba a cantar a raves, ¿saben ustedes? Que ella decía, estaba en una edad en la que yo así como me libero y soy libre, soy independiente, yo puedo con todo, a sus 15, ¿va? Y entonces sus papás así como, va, anda, canta tus raves, pero vamos a ir contigo. Y qué bueno, ¿no? Qué bueno que la acompañaron, porque la verdad es que hay cierta edad en la adolescencia en la que uno cree que uno es súper adulto y pues no, bebé, no, la verdad es que no tanto, pero poder vivir esas experiencias y tener ahí a tus papás haciéndote ganas, apoyándote, acompañándote, haciéndote la UPA, siento que eso es muy lindo. Qué bonito, y siento que se ha visto reflejado totalmente en la carrera de Charlie. Hoy estuve acompañando a David Guetta con Dirty Sexy Money, porque hoy estamos en nuestro 10 de 10 hablando de los DJs más seguidos en Instagram, y David está justo en el puesto número 4 con 12.2. Y les decía que Charlie tiene un poco esto en común con el DJ que sigue, el que está en el puesto número 3, que tiene 15.2 millones de seguidores, porque él también empezó súper joven. De hecho, la canción que más fama le dio la escribió cuando tenía 3 años. O sea, él decidió que él iba a ser DJ porque vio por ahí un DJ set de Tiesto en las Olimpiadas, en los Juegos Olímpicos del 2004. Tenía 8 años y ahí dijo, eso, de ahí soy, eso es lo que yo quiero ser, goals, dijo Martin Garrix, nada más y nada menos. A sus 13 años escribió Animals, fue lanzada cuando tenía apenas 17, y es el DJ más joven en ser elegido, en estar en el puesto número 1 del listado de DJ Mag, que es una de las publicaciones más importantes de música electrónica. Él es uno de los más seguidos también, y definitivamente, ¿no? 15.2 millones de seguidores, y seguro ellos son los que lo siguen en redes, pero tienen muchos más fans que de repente no usan Instagram, pero igual aman a Martin Garrix.
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0: Habíamos elegido otra canción, para serles bien honestos, para este listado, pero esta me la sugirieron ahí en el 3755-9490. Así que hicimos un pequeño cambio para que la pudieras escuchar tú, que la pediste, y que la disfrutes junto a Bebe Rexha, In the Name of Love.

0: ¡Ah, qué buena canción! Bebe Rexha y Martin Garrix in the Name of Love. Vamos a hacer un recuento de las canciones que hemos oído en nuestro 10 de 10 de hoy de DJs más seguidos en Instagram. Empezamos con Beautiful Now de Sid, oímos Middle de DJ Snake, Faded de Alan Walker, Darker Than Blood de Steve Aoki y Linkin Park, My Way de Calvin Harris, Rumble de Skrillex y Fred Again. Oímos también Very Sexy Money de David Guetta, In the Name of Love de Martin Garrix. Y entonces llegamos al DJ que está en el puesto número 2 con 20. Imagínense cuánto subió. O sea, estábamos hablando de Martin Garrix, 15.2 millones, y el que está en el puesto número 2 tiene 28 millones de seguidores. Miren, es muy loco, porque este chavo siento que quería gozar como de los beneficios de que su música fuera conocida sin tener que sufrir lo que significa ser famoso. O sea, no poder rascarte la nariz en público, ya sabes. O sea, no poder ir al súper a comprar tus cosas y estar, vivir bajo el asedio, digamos, de otras personas. Y él dijo, cachín, idea millonaria, me voy a poner una máscara y mi nombre artístico va a ser Marshmallow. Nadie nunca va a saber quién soy más que la gente que está a mi alrededor. Yo siento que la idea sí era muy buena. O sea, de hecho, siento que igual tampoco es como que tengamos la cara de Marshmallow, que es el que está en el puesto 2, en la mente, ¿no? Como que cuando pensamos en Marshmallow, pensamos en el casco gigante con forma de malvavisco, con ojitos de X y la sonrisa, o sea. Pero digamos que lo que él no había pensado es que su identidad se iba a ver revelada, porque la gente es muy spoilera. Y entonces tenía otros amigos DJs que de repente se tomaban fotos con él cuando no estaba disfrazado, digamos, de Marshmallow, y lo etiquetaban, ¿va? Y él así como, no me etiqueten, no me etiqueten, que no ven que quiero pasar desapercibido. Luego fue la revista Forbes la que en una publicación dijo su nombre verdadero y dijo, esta persona, Chris Comstock, es quien hizo esta canción de Alone, que es una de las más importantes en su carrera. Y así fue como ya una publicación escrita, un medio periodístico así de importante como Forbes, ya dijo, pues Marshmallow es Chris Comstock. Igual siento que yo no pienso en su cara cuando pienso en Marshmallow, así que de repente sí la logró, ¿no? Él está en el puesto 2.
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0: Obvio que vamos a oír su canción más popular. ¡Qué temazo este! Marshmallow con Alone en el 10 de 10 de 949 Interactiva. ¡Qué buena!

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2: Hola, soy Keila Castillo. En los próximos segundos te presentamos los hechos más importantes que marcan la agenda de hoy.
3: Les saluda Alexis Ponce.
2: Presidente reúne a su gabinete para responder al alza de los combustibles. Bernardo Arévalo se reunió con su gabinete de gobierno para analizar medidas frente al aumento de los precios del petróleo. Los acuerdos se anunciarán este 24 de julio en una conferencia de prensa. Transportistas y taxistas ya convocaron marchas hacia el Congreso.
4: Rubio insiste en que Irán busca a diario un acuerdo con Washington. El secretario de Estado Marco Rubio afirmó que Irán suplica todos los días un pacto con Estados Unidos, aunque incumple lo acordado. Dijo que Teherán envía mensajes por terceros países y que sus clérigos radicales prolongan el sufrimiento de su población. Gavi pide que no haya más sanciones para Leandro Paredes. El futbolista español opinó sobre los incidentes tras la final del Mundial donde España venció a Argentina. Considera que Paredes no debería recibir sanciones adicionales, pues cualquier castigo debió aplicarse durante el partido. Dijo que los altercados forman parte de la pasión del fútbol.
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0: Midnight Sun de Zara Larsson estuvo por acá. Ya llegó el final de nuestro 10 de 10 musical de hoy.
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0: Hoy estamos hablando de los DJs más seguidos en Instagram y llegamos al puesto número 1. Les digo que no es tan común, no porque no sea un buen DJ, sino que porque de repente y se nos vienen otros nombres a la mente como más populares, digámoslo de esa manera, en el mundo mainstream. Y no, este, 28.8 millones de seguidores tiene Alok, que es el que está en primer lugar como el DJ más seguido en Instagram. Qué loco, ¿no? Muchísimos seguidores. Ustedes podrían pensar que Alok es el perfecto nombre para un DJ, pero no, él así se llama. O sea, de hecho, ese es su primer nombre. Su nombre es Alok Achkar Pérez Petrillo. Él es de Brasil y fíjense que es muy loco. Ya va a cumplir años el 26 de agosto. De hecho, fíjense que él nació en una familia de artistas. O sea, era casi, pudiera haberse, porque en, ¿cómo dicen? En casa de Herrero Cuchillo de Palo, pudiera haberse dedicado, no sé, a la ingeniería robótica o algo por el estilo. Pero creció en una casa de DJs. De hecho, sus dos papás son DJs, hacen psytrance, y él, Alok, tiene un hermano gemelo. Con él, cuando tenían 10 años, fue que empezaron a jugar ahí con los aparatos de sus papás, a empezar a probar a hacer música desde muy chiquitos, y es algo que le ha gustado mucho desde ese entonces, desde que tenía 10 añitos apenas. El año pasado estuvo en el tercer lugar de la lista de DJ Mag, que les digo que es un listado tan importante de los DJs más importantes en el mundo, y pues es el puesto más alto al que ha llegado un DJ de Brasil, el tercer lugar de DJ Mag en el 2025. A ver qué onda con el listado de este año. Creo que sale por ahí de octubre este listado, así que lo vamos a ver. Por el momento, él todavía está en el tercer lugar de los DJs más populares y más importantes en DJ Mag. Alok está en el último, en la última canción de nuestro 10 de 10, así que lo vamos a incluir por acá. Y vamos a tener una mención honorífica que me han mencionado varias personas ahí en el WhatsApp. Tú también puedes interactuar al 3755-9490. Por acá viene Alok, precisamente el primer lugar, el DJ más seguido en Instagram de nuestro 10 de 10, Deep Down.

0: El DJ más seguido de Instagram, Alo, que estuvo por acá con Deep Down. ¿Y la mención honorífica qué?
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0: Varias personas por ahí en el WhatsApp me pusieron así como, ¿cómo que no está Avicii en ese listado? Pues no llega al top 10. Yo creería que Avicii sí está como en el top 15 de los DJs más seguidos en Instagram. Pero sí tienen razón. Vamos a hacerle honor porque no vamos a hacer un listado musical de DJs y no incluir a Avicii. Definitivamente. Este es muy importante, así que ese va a ser nuestro bonus track del 10 de 10 de hoy. Viene por acá con Sandro Cavazza, Without You. ¡Qué buena canción! Igual y todas sus sugerencias y todos sus comentarios y la plática y sus reportes, 3755-9490 es nuestro chat.

0: alegre estuvo nuestro 10 de 10 de hoy, viernes 24 de julio del 2026. Espero que te la estés pasando tan bien como nosotros. Hoy estamos platicando acerca de las formas de autocuidado no tan comunes o no tan mencionadas, porque hay como ciertas frases, ciertas cosas que como que ya nos las sabemos de memoria, pero hay otras que de repente también son importantes, digamos, en nuestro autocuidado y no nos las mencionan. David dice por acá, dormir bien de 7 a 8 horas. De hecho, esos comentarios que voy a leer son de personas que me dijeron lo mismo, dormir y descansar. Ustedes a veces no le damos la importancia necesaria a dormir, a descansar. Y de repente pensamos que durmiendo unas nuestras 4 horas, que hay gente que funciona así, cada quien funciona diferente, pero de que necesitamos nuestras horas de sueño, que nuestro cerebro las requiere para funcionar correctamente. De hecho, nuestro organismo, nuestro metabolismo, todo, dormir es bien importante. Dormir tus 8 horas, dice Néstor, te ayuda a que tu cuerpo descanse y no te veas cansado y mayor de la edad que tenés. Yo me echo además crema hidratante en la cara y en el cuerpo. Además, en las noches antes de dormir me lavo la cara así sin jabón, no me he hecho nada para que la piel también pueda descansar. Ah, mira, qué súper. Gracias por compartirnos tu rutina de autocuidado, Néstor. Te mando un abracito. Dice, sí, algo que descuidamos es el sueño, por querer cumplir muchos sueños o abarcar mucho. Yo antes pensaba que si dormía menos podía aprovechar mejor el conocer y experimentar más. Ustedes, yo sí soy también, súper soy. A veces digo, ay, ya dormiré cuando me muera. Ya saben, porque tengo mil cosas que hacer y digo, ay, hombre, ahí duermo después. Pero la realidad es que el cuerpo sí lo resiente y lo resiente un montón. Y dice esta persona que encontró un libro de Matthew Walker que se llama ¿Por qué dormimos? La nueva ciencia del sueño. Y entonces dice, ahí fue donde le di importancia al dormir, al tener sueño de calidad y no solo medio dormir ahí. Desde ese entonces casi todo lo que trata de mí es hacerlo con calidad, comer bien, vivir mis mañanas, dormir bien, establecer rutinas que me ayuden a vivir mejor, dice. Pero algo súper importante, dormir, descansar. A veces pensamos que no tenemos derecho a descansar, que hay que trabajar 24/7, estar activos porque queremos conseguir nuestros sueños. Pues si no tenés tu cerebro al 100, todo lo vas a hacer a medias. Eso es lo que sucede. Por eso es que es tan importante dormir. Muchas gracias a todas las personas que nos compartieron este pequeño detalle que a veces se nos olvida. Descansar y dormir también es autocuidado y es muy importante. Compartinos tú también tus tips o esas cosas de autocuidado que no todo el mundo te menciona, pero que para ti son esenciales.
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0: Viene por acá Lesso junto a One Republic e In Your Eyes.

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0: sos fan de música electrónica, definitivamente nota que tenés que perder Next Level, que es el programa de nuestro amigo Luis López desde España. Nos lo presenta por acá en 949 Interactiva y nos propone canciones también. Su propuesta actual es esta de Anouter y 54 Ultra. Talk to You se llama. Buena canción. Siempre nos hace buenísimas propuestas, Luis López. No vamos a decir que no. Yo cierro los ojos y me hago así con una piña colada en Ibiza, ya saben. Son las 11 de la mañana con 29 minutos. Oigan, hablando de entretenimiento, les quiero contar algo.
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0: Hace un par de días hicimos un video ahí en nuestras redes. Si todavía no nos siguen, vayan a seguirnos, @949 Radio en todas las plataformas. Hicimos por ahí una reacción a algo que estaba siendo demasiado esperado. Fue el tráiler ya oficial de Avengers Doomsday. Se llegó y ha sido el lanzamiento de un tráiler de una película, el más grande de toda la historia. Imagínense que en sus primeras 24 horas llegó a más de 500 millones de reproducciones. Este tráiler que nos sorprendió a todos. O sea, ya lo vieron, no se los voy a spoilear. No les voy a spoilear el tráiler. Si no lo han visto, vayan a nuestras redes, ahí lo pueden ver, o busquen tráiler y se los compartimos, porque al final del tráiler uno se queda así de ¡oh! El regreso de un personaje que se lo tenían requete bien guardado. Yo sí me quedé así como ¿qué? ¿Que va a volver en esta película? Pero imagínense eso, en 24 horas, 500 millones de views, más de 500 millones de views, convirtiéndolo en el tráiler, o en el tráiler, el lanzamiento de un tráiler más exitoso de toda la historia de las plataformas de los videos. Por ahí vimos cosas re interesantes de personajes de muchas de las películas de Marvel que se van a unir en esta peli. Definitivamente esperadísima.
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0: Vámonos con Oliver Tree, Robin Schulz, Miss You, ¿se llama esto?

Let's show them we are better. Paris, se llama la canción, los Chainsmokers. Genial tema para disfrutarse en un viernes. ¿Qué otras canciones agregamos? Ya nos queda poquito tiempo porque son las 11:37, pero invitados a hacer sus sugerencias al 3755-9490. Hablando de Avengers, del mundo de Marvel, etcétera, ustedes saben que hemos dicho un montón de veces que nuestro querido Tom Holland, nuestro querido Spidey, no es precisamente la persona más hábil, digamos, para no hacer spoilers. De hecho, le pusieron hasta como un niñero al pobre Tom Holland en las entrevistas porque se le salían cosas, daba spoilers de todo. Y miren, me encontré con una nota de él que me dio una risa porque, ajá, ustedes han visto ese programa de redes que se llama Hot Ones, que es un programa, tal vez no le conocen el nombre, pero es un programa donde podemos ver a los artistas que comen alitas muy picantes y les van haciendo preguntas, etcétera, y ellos van comiendo alitas que tienen picante, creo que de un 1 al 10, pero es que hay unas que se ve ustedes que la gente está muriendo, se le está cerrando la garganta de tan picante que era la alita. Es un muy buen programa, de hecho creo que de mis favoritos de Hot Ones es el de Jennifer Lawrence, las caras, o sea, cómo le lagrimean así los ojos de lo picante que están las alitas. Pues invitaron a parte del elenco de La Odisea y estuvo ahí nuestro querido Tom Holland y hizo algo que nunca había pasado antes en este show, que ya les voy a contar qué es. Pero eso no es lo más chistoso, que sí es chistoso. Pero lo más chistoso es que en otro programa, en un programa de cocina, donde también estaba promocionando La Odisea junto a Matt Damon, dio un spoiler de este otro programa. O sea, estaba ahí en esta entrevista.

0: entrevista cocinando y dijo, ah, me pasó esto en este programa y soy el primero al que le sucede. Nunca antes había pasado y no se había estrenado. Les spoileó el programa a los Hot Ones. No se puede controlar nuestro amigo Tom Holland.
1: Hot Ones the other day.
2: Oh, yeah, man.
0: Ah, me fui a comer alitas ahí a Hot Ones la otra vez, dice.
1: Vomited on camera.
0: Y vomité. Vomité así frente a la cámara. ¿Qué le dice Matt Damon en la cámara? Y estaba ahí parado, riéndome, pasándola bien, pero solo como no aguanté.
1: Oh, did you?
2: Off camera.
0: Entonces Matt Damon dice que cuando él fue, pues también le pasó, también terminó vomitando de tan picantes que son las alitas, solo que él estaba fuera de la cámara. Pero así se echó el spoiler, Tom Holland. Ahí está la escena. Oh, Dios. ¿Quieren ver el video? Editaron el sonido porque debe ser bastante desagradable, pues. Se rieron y ahí fue donde empezaron a decir que nunca antes le había pasado eso a ninguno de los invitados de este programa. Nunca alguien durante la grabación había terminado vomitando. Tom Holland fue el primero y todavía dijo, ¡ay, cómo me alegra ser el primero en las cosas! ¡Ay, Tom Holland, por qué eres así! ¿Quieren ver el video? Miren, este es un carrusel de Entertainment Tonight, lo que les voy a compartir, en donde están fotos de las caras de Tom Holland, el video, el clip donde justamente le sucede este mishap en el programa de Hot Ones, y el otro video donde está spoileando lo que le pasó antes de que estrenaran este capítulo. Si quieren ver este carrusel, mándenme Tom al 37559490 y se los comparto. ¡Ay, Tom Holland! No sé si te vamos a recordar más como Spider-Man o como el actor que más spoilers ha tirado en cualquier entrevista.
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0: Pero ya viene Harry Styles, Can Dance No More.

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0: Hey That I Made You Love Me, Ariana Grande. Por ahí les estuve mandando el link para que vieran a Tom Holland de spoilear y vomitar. Todo en el mismo carrusel. Ay, no, Tom Holland. Por cierto, hablando de él, les cuento que entre los planes que ustedes pueden tener este fin de semana, porque al fin, el fin, está por ahí todo lo que hay que ver antes de que se estrene Spider-Man Brand New Day, para estar así con la memoria al día, que ustedes ya saben que estas películas se tardan un montón en volver a salir, entonces como que mejor si nos refrescamos la memoria. ¿Quieren saber todo lo que hay que ver antes de Spider-Man Brand New Day? Pues váyanse a nuestra página 949.com.gt, por ahí van a poder ver y pueden hacer plan de hacer maratón en su casa con sus amigos, con su pareja, ustedes solos también, para disfrutarse el 29 de julio, ya que llegue al cine Spider-Man. Definitivamente la queremos ver. Ese puede ser un súper buen plan de finde. Y yo les tengo otro par de opciones por acá que me encontré. Fíjense que me mandaron a Instagram esto que es un foro acerca de inteligencia artificial. Ya que estuvimos platicando tanto acerca de inteligencia artificial esta semana, se me hace como importante. De hecho, el foro se llama El Futuro de la Inteligencia Artificial en Guatemala y es una conversación abierta y multisectorial sobre IA, dice por ahí. Expertos de distintos sectores van a estar ahí aportando a la conversación para entender cómo la inteligencia artificial está impactando en los empleos, en la salud, en la educación, en el periodismo, en las empresas, en las políticas públicas incluso y en las oportunidades que tenemos los guatemaltecos. Está bien interesante. Esto es un evento gratuito. Es el sábado 25 de julio a las 2:30 de la tarde ahí en el IGA, en la zona 4, y la entrada es gratuita. Eso sí, hay que irse a un link para pre-registrarse si es que ustedes quieren formar parte de este foro. Siento que es una plática, si a ustedes les gusta la tecnología y la inteligencia artificial, es una plática que vale la pena ir a ver porque además es gratuita, ¿no? Y como que esas oportunidades hay que aprovecharlas definitivamente. Y plan de domingo que me encontré por acá, va a haber un Howard Sinfónico, ¿ya oyeron ustedes eso? Se me hace que va a estar bien bonito. De hecho, me invitaron a ir a ese concierto, así que les voy a estar subiendo historias ahí en las redes para que ustedes vean qué tal está. Pero si son Potterheads, si les gusta mucho, siento que es un evento que podría llamarles la atención, así que lo pueden buscar por ahí.
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0: Vamos a irnos con Teddy Swims y esto que se llama Mr. Know It All.

0: You Got Me Feelings son los Parcels, con una canción perfecta de viernes. Tiene como un buen humor, así un aire de optimismo esta canción que nos dice ya viene el fin de semana. Qué rico, gracias a todos los que sugieren canciones bonitas, geniales, movidas para este playlist de viernes que estamos armando. 3755-9490, si tú también te quieres comunicar. Les mando un abracito a todos, ya me tengo que ir, son que las 11:58. Me voy con esta pregunta. ¿Será casualidad que el 24 de julio no solo se celebra el Día Internacional del Autocuidado, sino también el Día Internacional del Tequila? ¿Será una casualidad? Nada es casualidad en esta vida, amigos, no, son mentiras. Un besito, mi nombre es Carla de León, vuelvo el lunes a las 9 de la mañana. Igual nos podemos topar por ahí en las redes sociales, pueden encontrarme en Instagram y en TikTok como Carla Voz, Carla con K y Voz de la Voz Humana, VOZ, y por ahí pues nos vemos y les voy compartiendo qué ando haciendo ahí el fin de semana. Igual hay mucha gente por ahí que me vive compartiendo reels y cosas por el estilo, y yo siempre lo agradezco un montón, porque así los compartimos acá al aire en 949. Vuelvo entonces el lunes, se quedan en compañía de Tina, luego en la tardecita viene nuestra amiga Joss, así que ustedes pendientes, muy temprano en la mañana el lunes también pueden oír a Lick Sergio Ordóñez, así que ustedes no se muevan de 949 Interactiva, porque aquí siempre hay mucha música. A nosotros también nos pueden seguir en las redes, estamos en todas las plataformas como arroba 949 Radio. ¡Mua! Un besotote entonces, y me despido con esto.
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0: 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Para que viene Justin con Sorry. Bye.

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2: Hola, soy Kile Castillo. En los próximos segundos te presentamos los hechos más importantes que marcan la agenda de hoy.
3: Les saluda Alexis Ponce.
2: Este viernes Estados Unidos define el futuro arancelario de Guatemala. Se espera para este 24 de julio la decisión del gobierno de los Estados Unidos sobre aranceles que afectan 1.300 millones de dólares en exportaciones. El país busca que esos productos, que hoy pagan 10%, ingresen con arancel cero. AgExport confía en que se reconozcan los esfuerzos guatemaltecos.
3: Denuncian expedientes perdidos que dejan sin estudios a decenas de universitarios. Al menos 30 estudiantes de la USAC denunciaron la desaparición de sus expedientes académicos. Esto les impide inscribirse en el segundo semestre del 2026. Los afectados son en su mayoría opositores a la administración de Walter Mazariegos. Planean acudir a la Procuraduría de los Derechos Humanos. Investigan un posible amaño de apuestas en un partido de México en el Mundial. The Athletic reveló movimientos de dinero sospechosos durante un partido de México en la fase de grupos del Mundial 2026. Las alertas surgieron por apuestas ligadas a tarjetas y tiros de esquina. La FIFA investiga el origen de estos movimientos.
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2: Buenas, buenas, interactivos. ¿Cómo estamos? Buenas tardes. Soy Cristina Cobar, ya contigo en este viernes, por fin viernes. A disfrutarlo al máximo nuestro delivery musical. Así que quédate pendiente con nosotros porque se viene buena música como siempre.
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1: 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Hoy es viernes de Delivery Musical. Eso quiere decir que te tienes que comunicar al 37559490 y pedir qué se te antoja hoy. ¿Cuál es ese antojo que tú dices, no hombre, me muero de hambre de Benson Boone? ¿Quieres comerte a Benson Boone? Bueno, pues dale. 37559490, manda tu nota de voz y arrancamos con nuestro Delivery Musical.

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¡Qué buena canción! Música de Leso, esto es Remedy, sonando acá en 949 Interactiva. Ya mandaste tu nota de voz y ahí estoy viendo ya el WhatsApp que se está inundando de mensajes a través del WhatsApp ahí. Si necesitas alguna canción para el delivery musical, esta es tu oportunidad para que mandes tu nota de voz, 37559490. Ya sabes cómo escucharnos en línea en 949.com.

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1: Ahora sí, estamos listos, preparados, dispuestos para lo que se viene. Sí. El famoso delivery musical. Y es que a veces tenemos tantos antojos. Yo no sé por qué los viernes uno anda más antojado de lo normal. Suele pasar, pero musicalmente hablando, uno tienes tantos antojos de rolas que tal vez ya tenés ratos de no escucharla, por ejemplo.
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1: Muy bien, pues estamos listos ahora sí. ¿Qué es lo que se viene? Vamos a escuchar las notas de voz. Hola, buenas tardes.
3: Hola, para el delivery musical de hoy quiero bla bla bla de Armin.
1: Ok, la tenía ratos de no escuchar esa canción. Qué buen antojo musical, disfrútalo.

0: sí.
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3: Saludos a los jefes que no dejan que manden notas de voz. Yo lo entiendo, pero eso no va a detener tu antojo musical hoy, así que se vale. Saludos para Linda, que necesita escuchar Never Really Over de Katy Perry. Es su antojo musical para esta tarde, así que disfrútalo.

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2: ¿Y qué te parece que hay noticias que tienen que ver con Kevin Feige, presidente de Marvel, que ya reveló que ya tiene una planificación de películas que se extiende hasta el 2042? Eso es planificar, ¿ve? Eso es planificación. ¿Te imaginas tú qué piensas hacer de aquí al 2042, por ejemplo? ¿Qué planes tienes? ¿Cómo te ves en el 2042? Pues Kevin Feige ya tiene muchas ideas, ya tiene muchas su planificación, pero dice que después de Avengers Secret Wars, que se va a estrenar en diciembre del 2027, ahí se va a acabar el caos del multiverso para dar paso a una nueva era donde los X-Men van a ser los protagonistas. Entonces la apuesta es una gran saga mutante, por así decirlo, y ojo, porque también quieren que X-Men 97 llegue a 10 temporadas, el verdadero superpoder de Marvel, que ya no son los héroes, sino que es planear historias con casi 2 décadas de ventaja. Imagínate todo esto. ¿Crees que Marvel está construyendo el futuro o que planea, no sé, planear tan lejos le puede quitar la sorpresa? ¿Qué piensas tú?
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Hola, ¿cómo estás? ¿Me podrías poner Iconic by Mistake? En mi opinión, para mí Marvel murió desde que ya no está Iron Man. Vaya, vaya, vaya. La verdad es que es de esas películas bastante icónicas que te marcaron bastante porque sí dolió. Creo que es de los personajes que sí dolió que muriera en una película. Siento yo. He visto miles de películas donde se mueren grandes personajes, pero este en especial, sí, a mí me dolió. Pero, pues, sí tengo ganas de ir a ver la de Doomsday, así que a ver qué pasa, pero está bien, acepto tu opinión, la comprendo, te entiendo. Estamos en el delivery musical en este viernes, hoy es Foodie Friday, así que aprovecha a mandar tu nota de voz, 3755-9490. Si no te dan permiso, si no puedes mandar nota de voz, está bien, los mensajes también los puedo leer. Ay, Summer, my body isn't ready. Vámonos con esto.

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1: Hola, soy Keila Castillo. En los próximos segundos te presentamos los hechos más importantes que marcan la agenda de hoy.
2: Les saluda Alexis Ponce.
1: Se agudiza la disputa por el control de la Contraloría. 11 planillas competirán por representar al Colegio de Contralores ante la Comisión de Postulación para la Contraloría. Analistas señalan que el rector Walter Mazariegos busca influir en el proceso para obtener su finiquito. Otros grupos políticos también buscarían incidir en las elecciones del nuevo contralor.
2: Exportadores guatemaltecos atentos a la política comercial de Washington. Los sectores productivos del país esperan las próximas decisiones arancelarias de Estados Unidos. Este 24 de julio vencen los aranceles temporales del 10% bajo la sección 122. También se espera un fallo sobre la investigación por trabajo forzoso que podría imponer nuevos gravámenes.
1: Habrá pausas de hidratación en el fútbol nacional por el calor. La Liga Nacional aprobó medidas para la apertura 2026 y el clausura 2027. Los árbitros podrán autorizar pausas de hidratación de entre 1 a 3 minutos, alrededor del minuto 30 y el 75. Esto si la sensación térmica supera los 32 grados. También se ajustarán los horarios en sedes más calurosas.
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2: Estamos en el delivery interactivo acá en 949 Interactiva. Buenas tardes, ¿cuál va a ser tu pedido para esta tarde?
3: Hola, buenas tardes. Hola. Me complace con la canción Shake It to the Max de Molly.
2: Con muchísimo gusto, disfrútalo, ya llega tu pedido.

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1: Shake it to the max. Este es el delivery musical en 949. ¿Qué más vas a pedir? Buenas tardes. ¿De qué tienes antojo hoy?
2: Hola, soy Hola. Miguel.
1: Hola, Miguel.
2: Soy Vale.
1: Hola, Vale.
2: Y Emily. Queremos que nos... quiero que nos pongan la canción de Touch, por favor. Gracias.
3: Gracias.
1: Con gusto. Pues aquí está su canción.

0: Muy bien, seguimos con el delivery musical que tienes antojo hoy. Ese antojo musical, ¿qué quiere escucharlo?
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0: ¿Alguien anda colgada o colgado como chorizo en tienda? Algo así entendí, algo así. Vamos a ver qué dice esta nota de voz. Hola, ¿cómo estás? Buenas tardes.
3: Hola, hola. ¿Será que me puedes complacer con Love Again de Dua Lipa? Hoy si andamos en modo, como dirían los dichos de antes, puro chorizo colgado en tienda. Gracias.
0: Ok, con mucho gusto. Aquí está tu canción. Disfrútalo. Ya va tu pedido, ya, ahorita.

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2: Hay un oyente, saludos a JM, que me manda las notas de voz con una aplicación con un sonido de pajarito, de loro o algo así. No crean que le acelero a las notas de voz, porque ya me lo han comentado anteriormente de qué mala onda, cómo aceleras la nota. No, es la aplicación. Van a escuchar esta nota de voz que es con esa app.
3: Hola, doña Foodie. Al fin viernes. Como platillo principal, quisiera a Ariana Grande con Hate That I Made You Love Me. Y como acompañamiento a Mabel con Finders Keepers. Gracias. ¡Qué alegre!
2: Con muchísimo gusto. Aquí está tu pedido. Disfrútalo.

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2: Ya estamos en las últimas del delivery interactivo, así que si no has mandado tu nota de voz, este es el momento. Hola, buenas tardes.
3: Hola, hola. Para mi delivery musical me gustaría como plato principal Iconic by Mistake y como acompañamiento Tears de Sabrina Carpenter, por favor, y gracias.
2: Con muchísimo gusto, disfruta la canción.

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2: Bueno, ¿y qué te parece que la prenda que utilizó uno de los integrantes de BTS en este show de medio tiempo de la final, de esta final del torneo de fútbol, ya alcanzó más de $14,000? Porque les mencionaba ayer de que estaban en una subasta el vestuario que utilizó BTS. Sí, el vestuario que utilizó BTS en este show lo estaban subastando. Y pues hasta el momento llevan $14,000. Una camiseta. No, ¿cómo fue la onda? Sí, así fue. Y pues, ¿sabías tú que Messi, la playera de Messi autografiada cuesta, quiero que dieron $6,000 aproximadamente? O sea, la ropa de BTS sale más caro que una playera de Messi autografiada. ¿Qué talito? Esto demuestra que de verdad el fandom de BTS convierte momentos de la cultura pop en auténticas piezas de colección con valor histórico. ¿Qué tal? Y esto es

0: Sí, creo que sí. ¿Te imaginas? No, hombre. Bueno, vamos con la última nota de voz para este delivery musical y hablando de BTS.
1: Hola, Tinita. Bonita tarde. Para mi delivery de esa tarde calurosa, puedes colocar Normal de BTS.
0: Muy bien.
1: Y Ego de J-Hope como postrecito. Aquí gracias.
0: Está. Disfruta tu pedido, ya va en camino.

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3: ¿Qué país crees tú que va a donar toda la recaudación de su partido clasificatorio al torneo de fútbol para brindar ayuda humanitaria en Gaza? ¿Qué país crees tú que va a hacer esto? Pues al regreso te cuento que está bastante interesante. Música de Ice Spice.

10 minutos y llegamos a las 2 de la tarde en 949 Interactiva. ¿Sí reconoces esta canción? ¿Este himno? Bueno, y déjame contarte que sabemos de que pues dio todo en la cancha. No solo él, sino que todo el equipo de fútbol. Pero algo interesante es que la Federación Noruega de Fútbol va a donar todos los ingresos netos de las entradas de su partido clasificatorio ante Israel a Médicos Sin Fronteras para apoyar la atención médica y la ayuda humanitaria en Gaza. Y esta decisión obviamente dividió opiniones, ¿verdad? Para algunos el deporte también puede ser una herramienta para ayudar, para otros debería mantenerse al margen de los conflictos internacionales. Pero lo cierto es de que hoy los estadios ya no solo generan emociones, sino que también pueden impulsar este tipo de conversaciones que trascienden el marcador. ¿Qué opinas tú? Continuamos con música de Years and Years, Tolo. Esto es Desire. 949.

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0: 2:06, arrancamos esta tercera y última hora acá en 949 Interactiva. ¿Qué tienen en común? ¿Qué tienen en común Beyoncé y Lady Gaga? ¿Qué crees tú que se venga con ellas dos? Bueno,
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0: Aparentemente, Beyoncé va a lanzar una nueva colaboración con Lady Gaga y se trata de un remix de Get Me Bodied por el aniversario número 20 de BJ. Así que se viene colaboración de Beyoncé con Lady Gaga. Esto sin duda alguna va a estar muy interesante.

Hoy viernes, la verdad es que se estrenaron muchísimas canciones. Les había mencionado de que hoy Cat's Eye iba a lanzar nueva canción, pero no es cualquier canción. Star News. Ahora sí les tengo esta información, y es que lanzaron Animal, pero está bastante interesante el video, la letra, todo. Esto es Animal, ya está disponible en diferentes plataformas. Esperemos pronto tenerla en la programación de 949. En el video sale Demi Moore. Con eso te digo todo. Y aparte que la canción ha sido coescrita por Ed Sheeran. Así que tiene el toque de Ed Sheeran esta canción Animal. Y pues obviamente esta canción va a formar parte de Wild, que es el próximo EP de Cat's Eye, que va a ver la luz el próximo 14 de agosto. Y va a tener solo 5 canciones. 5 canciones. Me gusta la canción, está pegona. Está pegona. Bueno, pues ahí se los dejo. Y también, bueno, varios artistas. Sam Smith también lanzó hoy nueva música. Charlie XCX. En fin, ya más adelante les cuento quiénes más lanzaron música nueva.

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Yo creo que estoy demasiado traumada. O ayer fue un día bastante traumático, demasiado K-pop y así, que hasta soñé con Jungkook. Bueno, con todos los de BTS. ¿Te imaginas hasta dónde ha llegado esto? Estaba soñando que les daba un tour por Guatemala y así. Estuvo bonito, la verdad, interesante y todo el rollo. Por cierto, hablando de BTS, ¿qué creen? Después de toda la incertidumbre, BTS finalmente sí va a poder presentarse en el Estadio Nacional de Chile, porque el Ministerio de Deporte ya confirmó que este espacio sí fue aprobado después de haber revisado una nueva propuesta presentada por la productora, obviamente, y las observaciones técnicas que habían frenado los conciertos fueron resueltas y el Instituto Nacional de Deportes pues dio luz verde para las fechas programadas. Así que, si en dado caso ya habías comprado tu boleto para el concierto de BTS en Chile, respira, respira, porque sí, sí se va a dar, sí se va a hacer, así que tranquis.

Yo quiero saber cómo está el tránsito allá afuera. Bueno, me pidieron esta canción. Jennifer López con David Guetta, Save Me Tonight, que andan ahí por la zona 9 casi para entrar al trébol. Está colapsado, hay mucha cola por la fotografía que pude observar. ¿Dónde andas tú? Mándame foto, cuéntanos. Tú eres nuestro reportero estrella, tú eres el reportero del tránsito. Así que mándanos nota de voz, ¿cómo está allá afuera, por favor?

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15 minutos y llegamos ya a las 3 de la tarde en 949 Interactiva. 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

¿Qué tal? ¿Qué tal? No es para darle saborcito a este viernes caótico, hombre. Ustedes disfruten y súbanle volumen allá a 949. 10 minutos y terminamos el turno. Dicen que Avatar, pues ya, Avatar Seven Heavens ya tiene fecha de estreno. Todo lo que se sabe de esta serie animada está bastante interesante, porque sabemos de que la franquicia de Avatar va a continuar expandiéndose este año con el estreno de Avatar Seven Heavens, la nueva serie animada producida por Avatar Studios y Nickelodeon. Y pues Paramount Plus ya confirmó que la producción va a debutar este próximo 9 de octubre. Y aparte de eso, de presentar el primer adelanto oficial y nuevos detalles sobre esta historia y pues el elenco de voces y todo este rollo. Así que si eres fan de Avatar, pendiente entonces para esta fecha, 9 de octubre. Continuamos. Una noche. Me gusta, siempre en los últimos minutos del turno, antes de que termine el viernes, me gusta poner este tipo de música.

Con esto me despido. Que la pases muy bien. Feliz viernes, feliz fin de semana. Disfrútalo, disfrútalo, disfruta la vida. No podía faltar la canción de viernes. Gracias por recordarme. Salami pan. Chao, soy Cristina Cobar. Hasta el lunes.

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Buenas tardes, equipo. ¿Cómo estamos? 3:00 p.m. ya con 18 minutos y ando por acá listísima para acompañarte hasta las 6. Feliz viernes para todos. Final y viernes, mucha, 24 de julio. Ya la otra semana se nos va julio, otra vez en agosto. No, hombre, de verdad que ay, este año se ha pasado volando súper, súper, súper rápido. Hoy teníamos por ahí muchas dudas si iban a haber o no iban a haber bloqueos. Hasta el momento yo les puedo decir que desde la mañana que salí a trabajar todo ha estado así, con menos tráfico. No sé si por los mismos puntos que han estado cerrados en el interior o también lugares que hacen que vengan hacia la capital. Entonces, ajá, puede ser que también esto haya sido. Pero supónganse, yo en la mañana salí de mi casa y yo vivo en zona 11 a las 8:50 de la mañana y yo llegué a mi destino, que es hasta carretera, a las 9:15. Imagínense eso, o sea, tiempo récord y ni me fui tan rápido, o sea, me fui como se maneja normal, ¿me entienden? Sin poquito con poquito tráfico, todo tranquilo, todo relajado, al igual que ahorita. Incluso todavía me dio tiempo de subir a mi casa y de bajar nuevamente por acá a zona 4. Entonces, creo que todo está bien, todo está tranquilo, pero contame vos dónde estás, cómo está el asunto. Ya saben que por acá vamos a disfrutar de tres horas en donde la vamos a pasar muy, muy, muy alegre. Y por eso mismo también hoy van a haber canciones de viernes, ¿te parece? Como hay canciones para los jueves en Mood Triste, también para los viernes. Así que bienvenidas y bienvenidos. Mi nombre es Josmayen, con ustedes hasta las 6:00 p.m. Bienvenidos.

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Sabrina Carpenter junto a Madonna. Como me gusta esa canción, mucha. No sé por qué, pero a mí me salen cosas bien conspirativas en el internet, ¿verdad? Y justo me apareció que se supone que Madonna es también como una de las figuras de la élite que está metida, pero en todos estos temas de conspiración, ya saben, de rituales y todo eso, y que supuestamente cuando hicieron la aparición con Sabrina Carpenter y Madonna es porque ella le estaba dando, y que le estaba dando como el poder a Sabrina de ser la sucesora de Madonna. No me hagan caso, cosas que me salen en el internet, cosas que tal vez yo puedo creer, pero ustedes no. Entonces, un poquito de todo. Ya ustedes saben cómo es el asunto por acá. Pero como andan, 3755-9490 para que se comuniquen, para que manden notas de voz, mensajes escritos. Ya saben ustedes que por acá de todo se vale. 949 Radio también lo encuentran en Instagram, en Facebook, en Twitter, en X, en Threads. ¿Cómo les sigo diciendo Twitter a X? ¿Ustedes son de mi mismo equipo que todavía le dice Twitter a X o solo yo? Y también recuerden los teléfonos, las llamadas totalmente bienvenidas. Ya saben, hemos ido recuperando poco a poco y eso me encanta, que al menos ya hemos tenido esta semana la mayoría de días de 3 a 4 llamadas. Y me atrevo a decir que somos el único turno que recibe llamadas. Así que vos que estás allá afuera, animate a llamarme, hombre. Cuando estemos platicando de algo, querrás dar tu opinión, querrás contar el tráfico, querrás contarnos algún chisme, únicamente pedir una canción, adelante, bienvenido. 2411-2009 para que lo guarden, para que lo apunten. Voy de nuevo, 2411-2009. Miren que hoy vamos a retomar el tema del miércoles que teníamos el tema de miedito. Entonces, ahí tengo el video, ¿se recuerdan? Del amigo que era de República Dominicana, no, de Cuba, y era de esta religión Yoruba, no me recuerdo, pero la cuestión es que es de una religión así turbia. Así que vamos a retomar ese temita, por ahí tengo el video para que también ustedes lo vean. De todo un poco, ya saben que acá traemos preparadas las cosas que a ustedes les gusta. Y cabal, cuando entré en la cabina dije yo, ay, como que las vibras están para viernesito, canciones así bien, bien, bien alegres. Así que también vamos a hacer cancioncita de viernes para empezar ya con el fin de semana. O tal vez a mí me tiene muy feliz que no voy a, o al menos ahorita no tengo trabajo para el fin de semana. Entonces vamos a ver qué sale, vamos a ver qué se hace. No les digo que me voy a ir a algún lado porque no puedo. Tengo un par de, no son compromisos como tal de trabajo, pero sí tengo unas cositas que hacer acá el fin de. Entonces vamos a ver qué situaciones. Así que también ustedes cuéntenme qué van a hacer. Ya andan por ahí en la casa descansando, ya van a salir también del trabajo, o hicieron home office, que también se valía, porque ajá, sabíamos que hoy las cosas se iban a poner un poquito caóticas. Vámonos con canción y seguimos disfrutando dentro de un ratito que escuchemos a BTS y platicamos.

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qué buena canción, Lady Gaga junto a Don Echi por acá en la playlist de 949 Interactiva, 3 de la tarde ya con 48 minutos. Y hace un ratito estábamos por ahí empezando a platicar de este chico que también se había comunicado a la cabina y nos había contado que era de origen cubano y que él era muy bueno leyendo cartas, también en la adivinación, pero que a raíz de esto tuvo que alejarse porque le empezaron a pasar pues cositas ahí un poco inusuales, ¿verdad? Ya sabemos tal vez de qué tipo, porque miren, al final creo yo que cuando no logramos como manejar bien esta energía, cuando no logramos protegernos bien o saber bastante de esto, no quiere decir que el chico no sepa, ojo al dato, pasan muchas cosas, pero también él nos decía que era de religión yoruba. Esto quiere decir que él es santero. No sé si él nos estará escuchando por acá, no sé si andará, pero nos mandó también un video, un video en el cual se puede ver que es como su local, según lo que yo recuerdo que él nos había contado, o no me recuerdo si era su casa. Sí, su casa y negocios. Entonces, en alguno de sus negocios, en su casa, le empezaron a pasar cosas turbias. Y se puede ver en un video que nos mandó de cámara de seguridad. No se ve editado, no se ve que sea IA, no se ve nada fuera de lo normal, pero sí se ve cositas de miedo. Fuera de lo normal en el sentido de para que creamos que es falso, ¿ok? Pero sí se ve fuera de lo normal que hay como un pachón en una vitrina. Y este pachón mucha se cae sin razón, motivo aparente. A mí me parece también bien curioso porque como creemos en lo malo, en lo bueno, también existe lo malo. Entonces, por acá tengo el video, nuevamente un video que me pone la piel de gallina porque se puede ver cómo se cae sin razón aparente, no se mueve nada más que el pachón. Entonces, si ustedes lo quieren ver, 3755-9490. Miren, yo real, después, ¿se recuerdan lo que les dije la última vez que hablamos de esto, que fue el miércoles? ¿Miércoles o martes? No recuerdo, pero que uno cuando tiene que hablar de estos temas se tiene que proteger, ya imaginándoselo en nuestras mentes o diciéndolo también en voz alta, pero hay que hacerlo, ¿verdad? Entonces también al regresar de esta buena canción vamos a estar conociendo un poquito más de la religión yoruba. No vamos a entrar tanto en detalles, pero vamos a saber bien de lo que se trata para que ustedes puedan entender. Entonces el video también muy escalofriante, mucha. Vamos a ver si nuestro amigo tal vez anda escuchando, se pueda conectar, no lo sé. Pero por acá vamos a hablar de nuestro amigo. Así que 3755-9490. De verdad, un video que también muy, muy, muy, muy turbio. Y sabemos que es real porque es un oyente que escucha 949 Interactiva. Por acá nos estaban pidiendo esta buenísima canción. Así que vamos a escucharla y ya volvemos a platicar más. ¿Les parece?

¡Qué buena, mucha! Ustedes no me van a creer, pero yo a los 12, 13 años me miraban a mí ahí con esa canción que se llama Niggas in Paris, que es buenísima, y me miraban ahí tratando de aprendérmela, al igual que la de Black and Yellow. You know what it is, Black and Yellow, Black and Yellow, Black and Yellow, Black and Yellow. Va, esas dos, que un Niggas in Paris, cuando yo tenía como mis 13 años, cabal, 14 a lo max, me encantaban. Pero buenas, buenas agregadas por acá a la playlist. Por acá dicen, miren, se reportó nuestro amigo. ¡Qué bonito! Nuestro amigo que nos estaba contando de este video, que es cubano, justo por acá ya se reportó a través del WhatsApp. Entonces, qué bonito es saber que de verdad los que siempre por acá andan y a veces no escriben y a veces sí andan escuchando la playlist. Por acá dice saluditos, qué bueno escucharte nuevamente, siempre los escucho a toda hora. ¡Epa! Eso me alegra muchísimo. Pero bueno, entonces nos habíamos quedado por acá con la religión yoruba. No vamos a entrar tanto en detallitos porque ya saben que estos temas a veces son un poco delicados porque hay gente que cree, hay gente que no cree, entonces, ajá. Hay algunas personas que incluso lo ven mal, pero ya saben que yo acá tengo una postura muy, pero muy intermedia. Esto quiere decir que no me inclino ni para lo bueno ni para lo malo, así que ustedes tranquis. Pero bueno, les contaba que esta es una tradición como espiritual originaria del pueblo de Yoruba en África. Entonces, esta es una religión con una fuerte conexión entre espiritualidad, naturaleza y comunidad. Creo que hasta ahí estamos súper bien, porque lo espiritual, la naturaleza y la comunidad, al final del día es lo que desde que... ¡Hala! ¿Qué les puedo decir? Existiera todo lo que hoy existe con tanto avance en la tecnología y demás, es a lo que estamos conectados. Entonces, sus prácticas incluyen oraciones, ofrendas, consultas espirituales y también algunos rituales guiados por sacerdotes o iniciados. En varias religiones también... de nosotros acá en América Latina se mezcla con tradiciones católicas y africanas. Entonces esto le da lugar a expresiones como, ajá, lo que habíamos hablado de la santería, también la regla de Ocha, creo que así se dice, Ocha y Fa en Cuba, y otras variantes también que hay en el Caribe y en México. Entonces, también por acá Joely nos estaba pasando el dato que Madonna es sumo sacerdotisa y que también en muchos de sus shows hacen como rituales y también como ciertas cositas. Pero vean, estos son al final del día lo de que dije de Madonna, rumores, porque no se ha confirmado como tal la información. Pero sale este tema por nuestro amigo que es cubano, que le empezaron a pasar cosas ahí bien interesantes. Entonces, ya entendiendo qué es la religión yoruba, ahora podemos ver el video y también entender qué es lo que pasa. Al final, ¿por qué se maneja tanta energía y pasan estas cosas? En el video súper clarito se ve. Dura el video 40 segundos. Y justo en el segundo 12, qué miedo, muchachos, que yo lo miro y es que hasta me da cosa en la panza, no sé cómo explicarles el nervio que siento de que el pachón está quietecito y como que si alguien con sus manitas dijera, venga, para abajo. Pero yo no entiendo también muy bien por qué cuando pasan estas cosas... solo tienen que no sé cómo se manejará. A ver, me voy a expresar mejor. No sé cómo se manejará esto de los espíritus que al final del día quieren como tal vez decirte algo, tal vez, no sé, darte un mensaje, o por qué solo botan las cosas. Si hay alguien allá afuera que sepa más acerca del tema, o nuestro amigo también que es cubano, el entender por qué solo botan las cosas, ¿me entienden? Porque también hablábamos que muchas personas tenían sueños con personas que ya habían fallecido, dándote algún mensaje, dándote por ahí algo que dejaron pendientes en este plano existencial. Entonces, ajá, también se pueden manifestar de estas maneras. Así que 37559490 para yo mandarles el video y para que también ustedes puedan contarme si les ha pasado algo parecido o si saben por qué específicamente suceden este tipo de situaciones. Así que vámonos por acá con algo de Martin Garrix, o no, vámonos mejor con
Disco Lions con No Broke Boys, no, na, na, na, na, na, na, na. No me la sé, pero eso solo me sé la partecita de No Broke Boys.

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Yes. And nos dice por acá Ariana Grande, qué buena, buena, buena canción. 4 de la tarde ya con 9 minutos. Qué rápido se nos va el tiempo por acá. Dice, hola, yo espero que tengas, que tengan todos una gran tarde. ¿Podrías poner, porfa, en la playlist alguna canción de Teddy Swims? Y saludar a mi amor, a mi sol. Qué bonito, cómo me encanta cuando se saludan así. Gracias y feliz turno. Con mucho gusto por ahí, saluditos para el sol y el amor de, a ver, ¿de quién? De Tato. Tato, Tato por ahí se comunica. Abrazotes, Tato, y también abrazote para Sol. Por acá dicen, hola, ¿y no has buscado información de Beyoncé? Muy buenas conspiraciones. Vaya, va, miren, es que mucha, yo no toco muchos de estos temas acá porque al final del día siento que me van a tomar como loquita, muy conspiranoica y todo lo que quieran, pero sí, también se supone que Beyoncé es tipo como la mamá de los pollitos. O sea, no sé por qué, pero se supone que Beyoncé también, ajá, es así como de la élite, la que dice que sí o la que dice que no. Incluso, ala, hasta en una serie de Netflix que la cancelaron para que ya no sacaran más temporadas, Trabajo Incógnito, no me recuerdo ni en inglés cómo es, pero es Trabajo Incógnito y esa está en Netflix. Justo aparece Beyoncé como literal, sale como la manda más de la élite en dicha serie que es animada, pero es animada, pero te da de verdad unos mensajes que uno dice, ala, ¿cómo va a decir eso? Si eso no está tan alejado de la realidad. Pero sí, en efecto, justo Beyoncé también tiene mucho que ver con este tema que hablábamos de Madonna, que ahora su sucesora iba a ser Sabrina Carpenter y que la interpretación que hicieron fue el ritual para que ella, pues, pudiera hacerlo. También se dice mucho que justo los artistas deben como humillarse delante de estas estrellas para ellos tener el poder y que se los den a ellos. O sea, al final es robo de energía para que también ellos puedan, pues, subir a un puesto más, puedan ser más famosos, más conocidos. Miren, yo al final del día no sé si me voy a ir también de este plano existencial sin saber la realidad de muchas cosas, pero esta como tal sí es una de las que yo creo. También por acá dicen, ¿cómo seguiste? Yo espero que hayas ido al doctor. Feliz viernes. Qué buena música la que estás programando. Te saluda Julio. Saludos, Julio. Que estés súper, súper, súper bien. Julio Godoy, abrazote para ti y besote. También por acá dicen, Joss, yo no creo mucho en estos temas, pero me gusta cuando tú los hablas. Es que sí, miren, es complicado. Yo también respeto súper, súper la ideología de cada uno del no creer ciertas cosas y de creer algunas cosas que también yo no creo. Entonces, se vale, créanme que se valen, pero todo esto sale por nuestro amigo que es de religión yoruba y tiene un video también muy espeluznante en donde está en uno de sus negocios y se cae un pachón de una manera inexplicable. Así que por acá tengo el video y yo se los comparto si también lo quieren ver.

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1: Se quedaba por ahí Shine de Hugel junto a David Guetta y French Montana. Buenísima canción, mucha. Por acá nos estaban diciendo que si habíamos leído esta historia de la vez pasada. Y en efecto creo que no la leí. Por aquí dicen: una vez aquí en mi casa, mi suegra estaba en su cuarto con una vecina en el segundo nivel, y abajo de su cuarto está el comedor. De repente a mi suegra pues le tiraron una caja de costura al suelo, al extremo de la cama de donde estaban, y al mismo tiempo en la mesa del comedor estaba mi esposa y mi hijo, y les tiraron también unos libros al suelo. En unos segundos bajaron corriendo mi suegra y la vecina asustadas, y abajo mi esposa y mi hijo ya estaban blancos, sin explicación. Sí, mucha. Vieran que ayer también me pasó algo interesante, que yo traté como de evitarlo, ¿saben? Como de no prestarle mucha atención, porque, ojo, yo les he contado que vivo sola. Entonces, el asustarme como que no es de las mejores opciones, ¿no creen? Bueno, la cuestión es que vengo yo y estaba en la cocina, pero estaba en ese momento de la noche, ya saben, caliento, recaliento algo, me cocino algo, pido algo en lo que me da sueño, y estaba analizando. Me doy la vuelta, y cuando me doy la vuelta, yo tengo en la sala un televisor, y abajo está el mueble, pero en ese televisor hay una como... ¿qué les podría decir? No es una estatua, porque no es una estatua, pero es un adorno que es un pescado, y este pescadito es blanco. Es muy bonito el adorno. Entonces, este pescado se movió, pero el adorno es de vidrio. Sí, de vidrio, porcelana creo que es. Entonces se escucha cuando dicho adorno se mueve así bastante y hace tluc, tluc, tluc, tluc, tluc, tluc, tluc. Pero mi gato tiende a meterse atrás de la televisión y sale por esa esquina donde está el adorno. Entonces, cuando yo volteo a ver y yo digo, ay, Kif Alejandro se llama mi gato. Por si no lo conocían, Kif Alejandro, y la otra se llama Eclipse María, ¿ok? Qué lindos nombres, ¿verdad? Bueno, la cuestión es que vengo yo y le digo, ay, Kif, vos siempre metiéndote ahí. Cuando yo volteo a ver, el gato estaba debajo de la mesa y se me queda viendo así como, mano, no sé si fui yo, va, que acaba de pasar. Y yo me quedé así como, wow. Lo que hice fue nada más darme la vuelta y querer creer en mi cabeza que había sido mi gato. Entonces sí, hay muchas veces que las cosas se mueven sin explicación. Y de verdad, yo hasta cierto punto sí quisiera como el entender del por qué. O sea, nos están queriendo decir algo. Nos están diciendo vete de ahí, nos están diciendo algo va a pasar, nos están molestando. Al final del día, miren, siempre nos va a dar miedo algo que no conozcamos. Siempre nos va a dar miedo aquello que desconocemos. Entonces, ajá, cositas interesantes por ahí que pasan. Y también gracias a ustedes por sus mensajitos, también por sus anécdotas. Vámonos por acá con una canción, vámonos al corte y ya vuelvo y seguimos platicando y le damos de una, así de lleno, lleno, lleno a las cancioncitas de viernes.

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Y a Benson Boone con Mr. Electric Blue. Como me gusta decirles el nombre de las canciones como cantaditas, ya saben. Ay, no, pero bueno, ya vamos a darle por acá. Hoy sí, porque me di cuenta que las canciones de los jueves de esa no, porque traigo saldo. En una hora no nos basta el tiempo. Así que justo a la mitad de este show que te acompaña hasta las 6:04 p.m. vamos a empezar con esas canciones de viernesito para ponernos alegres, ¿les parece? Para que estén diciendo, no, Dios, qué mello. Para mí, qué mejor canción de viernes. En efecto, ya empecemos con las canciones de viernes. Por acá dice Carlitos, buenas tardes, feliz viernes y desde ya deseándote un bonito fin de semana. ¿Será que me podrías complacer con la canción de Stereo Love de Edward Maya? ¡Hala, qué buena canción! Y yo hasta aquí llego hoy. Te vuelvo a molestar hasta la siguiente semana que viene cuando vuelva nuevamente al turno de día. Dice, gracias por tus buenas vibras. Un abrazote y bendiciones. ¡Eso, Carlos! Abrazote para ti. También por acá dicen, buenas, yo vengo por una canción de viernes. ¿Ya sonó Inner Bloom? ¡Uf! ¡Qué buenas canciones, mucha! Solo porque no puedo expresar de la manera que me expreso con estas dos canciones, pero qué pedazos de canciones. Vamos a darle inicio para inaugurar este segmento de cancioncita de viernes. Así que primero nos vamos a ir con Edward Maya con Stereo Love y ya luego volvemos después de esta buenísima canción con Inner Bloom, otra que de verdad... Si ustedes no lo saben, Inner Bloom es mi favorita y es la que tengo tatuada. Imagínense cuánto me puede gustar esta buena, buena canción. Entonces, ustedes ya saben cómo hacerle: mensajes escritos, notas de voz, 3755-9490, para que te unas en este viernes a la playlist de 949 Interactiva.

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5: Ahora sí que comience lo bueno, dice por acá Mr. Donis. ¡Epa! Como debe de ser para buen viernes. También por acá dicen, hola, estoy a punto de ser papá y quiero pedirte que me pongas una rola. Don't you worry, child. ¡Ajá! Y hasta tiene su foto de perfil el ultrasonido. ¡Qué bonito! ¡Qué bonito, muchacho! A mí cómo me gusta cuando un hombre, porque normalmente somos las mujeres las que más nos emocionamos, bueno, las que se emocionan, porque yo nunca he estado embarazada, no voy a hablar así porque después me salen chismes en los buscadores de TikTok donde dicen hija de Jocelyn Mayen, y yo les juro que solo tengo dos gatos y nunca he estado embarazada en mi vida, pero justo me gusta porque los hombres, o sea, se emocionan, pero no tanto, ¿saben? Y en este caso el amigo está súper emocionado, así que muchas felicidades. Con mucho gusto se viene por acá, Don't You Worry. Ah, no, por eso es Don't You Worry, Child. Así que esta es diferente. Si no estoy mal, está Don't You Worry, Don't You Worry, Child. This guy is meant for you. Creo yo que es esa, ¿no? Que es de Swedish House Mafia. Sí, buenísima. De una vez se viene por acá a la playlist. Vamos a seguir leyendo por acá qué más dicen a través del WhatsApp. Vamos a ver por acá. Por acá dicen, Joss, ¿podrías poner la de Waves de Robbie Schultz? Porfa, que tengas buen turno. Déjame buscarla. Vamos a ver si la tenemos. Vamos a ver si tenemos por acá Waves. A ver. Revisemos. Yo esperaría que sí. Y si no, igual, déjame buscarla. Déjame buscarla bien. Y la vamos incluyendo. Joss, ya llegué. Porfa, para la cancioncita de viernes, Party Rock de LMFAO. ¡Hola! Va, me parece. Qué buena. LMFAO. Es que mientras lo digo, lo voy buscando. Eso es lo que ustedes no saben, equipo. Pero va, con gusto se vienen todas estas buenas canciones. Para empezar, vámonos con la de Swedish House Mafia, que también pelada esta canción para el futuro papá que tenemos acá en el WhatsApp. Y también luego nos vamos con la de Waves de Robbie Schultz. Si la tenemos, si no, pedime otra, amigo. Déjame ver si la tenemos. Y si no, pues con mucho gusto te incluyo otra, ¿te parece? Así que vámonos por acá con algo de Swedish House Mafia y volvemos.

Uy, qué buena canción. Swedish House Mafia se quedaba ahí con Don't You What, Don't You Worry, Child. Qué buena, buena, buena, buena para seguir con nuestro ambiente de viernesito, para ponernos en mood. Hay veces que también no andamos en mood de viernes, mucha, y se vale, porque tuvimos alguna semana pesada, pero créanme que la música, yo siempre encuentro una salida en la música. Yo también soy mucho del pensar de que deberíamos de tener, y siempre se los digo y no me voy a cansar de decírselos, deberíamos de tener música de fondo en nuestro día a día, ya saben, ir caminando cuando estemos solos o ir en el carro cuando estemos solos, y la música de fondo, pues ya de por sí, ¿verdad? Ya sabiendo cómo es el asunto con la musiquita de fondo. Pero acá también muchas canciones para este viernes. Tenemos por acá pendientes la de Waves de Robin Schulz, que tenemos por acá la Radio Edition, que ha de ser, me imagino, como la de Rufus Du Sol, que hay una versión que dura 10 minutos y la versión que tenemos acá que dura 4 minutitos, que súper bien. También tenemos por acá Party Rock de LMFAO, con muchísimo gusto también se va de una, para que aprovechemos bien el tiempo, para que de verdad hoy sí podamos incluir todas las canciones, porque ayer jueves yo me quedé con el pendiente así feo, de que algunos sí escucharon su rola, algunos otros no, entonces discúlpenme. También por acá todavía nos estaban contando ahí temitas de miedo, pero lo vamos a leer. Por acá dicen: Joss, te cuento breve. Cuando era muy niño, en kinder, tuve un mejor amigo, el cual falleció a los años. Resulta que por allá del 2014 aproximadamente, me tomé unas fotos en una aldea allá por Jutiapa. ¡Ni voy a descargar las imágenes, amigo! ¡Estás chavetado de la cabeza si crees que yo voy a revisar esas imágenes! ¡Hala, no! ¡Qué miedo, mucha! Les juro que hasta me ericé, pero sigamos leyendo. Entonces, en un árbol tenían una luz, como de alumbrado público, y yo, pues, queriendo verme engasadito, le pedí a mi hermano que me tomara unas fotos, las cuales resultan que en el fondo sale un niño. Nadie se había dado cuenta hasta que una vez crucé el patio de mi casa y a mi cuarto, lo cual era súper oscuro, y me di cuenta que el brillo estaba a tope y se veía la silueta, y le hago un parecido a mi amigo, quien falleció. Adjunto pruebas. ¡Nah, mijo! ¡Estás mal, mijo! No, yo no las voy a descargar. Del lado derecho se ve la silueta, dice, subiendo el brillo del celular se aprecia mejor. ¡No! Creo que estamos bien así. Gracias, pero vuelva mañana con las fotos. A ver las pruebas, dicen. Es que también ustedes, ¿para qué le dan cuerda al amigo? ¿Y para qué me dan cuerda a mí? Esas cosas sí me dan mucho miedo. Ya vieron lo que pasó con este personaje de este restaurante que se hizo bien viral por acá en el turno, que sí, también estuvo grueso. Vamos a ver si me animo a descargarlas. Mientras tanto, vámonos por acá primero con Waves y ya luego regresamos con la de Party Rock de LMFAO.

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1: Hola, soy Kayla Castillo. En los próximos segundos te presentamos los hechos más importantes que marcan la agenda de hoy.
2: Les saluda Alexis Ponce.
1: Nicaragua responde a las críticas de Guatemala sobre sus elecciones. La Cancillería de Nicaragua respondió al rechazo de Guatemala hacia declaraciones del presidente Daniel Ortega sobre eliminar la alternancia democrática. Citó los acuerdos de Esquipulas de 1987. El titular del Parlamento nicaragüense aclaró que sí habrá comicios bajo un nuevo marco constitucional.
2: Un ataque armado deja un menor muerto y 7 heridos en Chinautla. La Policía Nacional Civil capturó a 4 presuntos pandilleros luego de la balacera. Entre los detenidos hay 2 adultos y 2 menores de edad. Les incautaron 2 pistolas, celulares y las motocicletas en las que huían.
1: La MLS abre una pesquisa por el fichaje de un mediocampista brasileño. La Major League Soccer investiga el fichaje de Casemiro por el Inter Miami, tras una denuncia de Los Ángeles Galaxy. Allí se cuestiona si el club de Florida negoció con el jugador antes de tener autorización. Ambos equipos ya llegaron a un acuerdo por los derechos.
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5: Después de esas dos buenas canciones, antes de irnos al corte, escuchábamos por ahí Waves y también escuchábamos a LMFAO. De verdad que qué pedazo de canciones, mucha. Quedan anillo al dedo para este viernesito. Por acá me estaban diciendo, Joss, no me vayas a matar. Ah, no, es que escuchábamos el MFAO y Inner Bloom también de Rufus Du Sol. Porque acá me dice el amigo, no me vayas a matar. Pero los synths del coro de esa canción me dan como miedo. No sé, me recuerdan a las partes creepy de Stranger Things. Ja, ja, ja, ja, ja. PD. Hablando de canciones tatuadas, yo también voy a tatuarme mi canción favorita en la vida, dice. Y con la lyrics escrita a mano por quien escribió la canción. ¡Puf, amigo! Por ahí, más de 1000 aura para tu persona. Porque si yo hubiera tenido de papel y mano, escrito de Rufus Du Sol, if you want me, if you need me, I'm yours, yo hubiera sido la más feliz también, pero lastimosamente no. Y con lo que decís de los synths de la canción, ese, y sabes que esa es la parte más favorita de mi parte de esa canción, es así la fab, esos synths que tú decís, incluso cuando suenan el tu tu tu, siento que puedo flotar, mucha. No sé qué tiene esa canción, pero me encanta. También por acá dicen, saluditos, qué bueno escucharte nuevamente, siempre les escucho a toda hora. Hola, soy el que te envió el video del pachón. Mi nombre es Jared. Te cuento, yo compré una casa que tenía espacio suficiente para que colocara mi salón de belleza, así que lo construí en la misma propiedad. Al inicio se cambiaban cosas de lugar, como las llaves o el teléfono, y nunca me di cuenta, así que asumí que era yo quien dejaba en otro sitio las cosas. A la mucha, hablando de eso, a mí también a veces me pasa, pero saben, digo yo soy la loquita que tal vez lo dejé ahí y no me acuerdo. Pero bueno, regresando al mensaje. Pero con el tiempo pasaban de día, como te comenté antes, soy santero y con mi primo pusimos una mesa espiritual para hablar con ancestros. Es una forma de comunicación espiritual en nuestra religión. Pues resulta que nos habla una persona llamada Pedro, que dice ser el dueño de la casa a través de la mesa. Le llamo a la antigua dueña y le pregunto si conoce a Pedro, y me dice que es su esposo, ya fallecido, que era piloto aviador y murió en horas de vuelo y que nunca se despidió, así que volví a... ¡Hijo de madre, me asustaste! ¡Mucha perdón! Cris, va, Guille, ¿qué te pasa?
6: ¿Cómo que qué me pasa? Yo siento que estás muy, muy alterada hoy. ¿Cómo que te voy a asustar? O sea, me anuncié casi un mes antes que venía caminando y no puede ser que te asustes.
5: ¿Sabes qué es lo que pasa? Escucha que estoy leyendo para que me entendas y ver, para que sepas que también.
6: Va, me voy a poner en tus zapatos, por favor. Por favor, poneme contexto.
5: Mira la parte que estaba leyendo. En una mesa espiritual, es de comunicación espiritual en nuestra religión. Pues resulta que nos había, que había una persona llamada Pedro que decía ser el dueño de la casa a través de la mesa espiritual. Le llamo a la antigua dueña y le pregunto si conoce a Pedro. Y me dice que es su esposo ya fallecido, que era piloto aviador y que murió en horas de vuelo y que nunca se despidió. Así que volví a montar la mesa espiritual y le dije a Pedro: puedes quedarte en esta casa, aunque tu familia ya no vive más aquí, con la condición de servirnos como protección. Y en efecto, le tributaba a menudo agua, cascarillas y una vela. Pero cuando tuve un evento que me afectó física y emocionalmente, me sentía inestable y energéticamente devastado. Eso puso a Pedro descontrolado y por eso botaba cosas y hacía por cambiar las cosas de lugar como en un inicio. Y en esa vez y otras ocasiones me percaté que quedó grabado en la cámara del salón de belleza. Postdata, disculpa mi ortografía. No, hombre, no pasa nada. Aquí lo entendemos y acá lo leemos. ¿Ya ves?
6: Sí, no, te comprendo.
5: Y abres la puertota y
6: es que dije yo, voy a llegar despacito, estoy viendo que está al aire y voy a entrar lo más sutilmente y pegas el grito en el cielo, no hombre.
5: Es que estaba bien concentrada en el mensaje, pero por acá anda Guille, ya nos grabó por ahí la historita, y anda por ahí haciendo el buen contenido para las radios, muchachos. Tenemos acá una notita de voz, vamos a escuchar si es cancioncita de viernes para irle incluyendo de una.
7: Estás rayos, ya lleva tiempo sin escribir, ¿cómo estás? Te quería pedir Fiber Hour de Chris Brown, por favor. Me alegra mucho escucharte de nuevo. Raro, porque como a estas horas ando ocupada, pero hoy tuve día libre, entonces hoy sí te puedo escuchar. Ah, ya te extrañaba. Te quiero mucho, besos, cuídate.
5: ¡Tan bella! Yo también te quiero mucho. Un abrazote y un besote. Ya sabes que aquí estoy a la orden de 3 de la tarde hasta las 6 de la tarde. Así que vámonos por acá con Chris Brown y de Horro con esta buenísima canción que se llama Five More Hours and Let's Get Started. Pero mejor escúchenla ustedes y ya después se las canto yo, ¿les parece?

0: Ay, no, después de ese susto, equipo, una disculpita, verá. Pero acá uno se concentra bastante y pierde lo que está pasando. ¡Ahorita sí te vi! ¡Ahora sí te vi! Y uno pierde por acá la conciencia de lo que está pasando. Pero bueno, a seguir con las canciones. Yo quiero enviarle un saludo a mi amiga Ashley, que tenga un lindo fin de semana. ¡Eso, Ashley! ¡Feliz fin de abrazote y besote! Saben que yo toda la vida me quise llamar Ashley. Yo no sé, pero creo que iba de la mano que en la serie de Recreo estaban las tres Ashleys, ¿se recuerdan? Creo que se llamaban así, las Ashleys. Entonces, a mí toda la vida me encantó el nombre Ashley. Y yo decía, ¿pero por qué no me llamo Ashley? De verdad que si en algún momento yo voy a tener una hija, o se llama Julia o se llama Ashley. Porque esos dos nombres. ¡Oh! ¿Julia Ashley? ¿O Ashley Julia? ¿Ashley Julia? ¡Mucha! ¡Ashley Julia no suena mal! ¡Qué bonito! ¡Mira qué buena idea! Me acaban de dar totalmente en vivo. También por acá dicen... Gracias, a ver las pruebas. No, yo no descargué esas imágenes, mucha. Tal vez ahorita que vino el Guille otra vez a la cabina, puede ser que las vuelva a ver, pero yo no vuelvo a abrir esas imágenes. Manda las fotos, no nos dejes con las ganas. Ala, no, mucha, es que yo sí. Ala, mandalas, dice, quiero ver también. Ala, no, mucha, es que qué fuerte. Por acá dicen, Joss, ¿cómo estás? ¿Podrías complacerme con Electric Love? Porfi, porfi, porfi. Esta semana mi personaje dio un gran giro. Renuncié a mi trabajo el martes. ¡Felicidades! ¡Felicidades, amiga! Mira, te felicitamos porque en realidad si renunciaste fue porque o tenías una mejor opción o porque algo en la vida te empujó a tomar esa decisión. Y por acá dice, pero no me dejaron ir. ¡Ah! Retrocedamos el aplauso. Pero ahí viene lo bueno. Me hicieron un aumento considerable. Esta semana gané. Y sin darme cuenta estoy parada en lo que un día le pedí a Dios con lágrimas en los ojos. Y sé que así seguiré poco a poco. Feliz fin de... Sí, mucha, y saben, yo justo también hoy y ayer yo pensaba cómo son mis días. Muchas veces yo creo que ustedes piensan que yo me quejo acá, que tengo que hacer, que voy, que hago. No, mucha, créanme que como dice acá nuestra amiga que se llama Jennifer, literalmente estoy parada en lo que un día le pedí a Dios. Y literal, yo también se lo pedí con lágrimas en los ojos. Pero mucha, yo soy bien sentimental y me voy a poner a chillar. Pero sí, créanme que de mis sueños más grandes siempre había sido estar en tele y en radio. Y créanme que ustedes han hecho posible todo esto. Créanme que ustedes han hecho la realidad de lo que hace unos 10, 12 años para mí era un sueño y hoy en día lo vivo todos los días. ¿Y por qué les digo eso, mucha? Porque muchas veces no agradecemos. Hay que agradecer hasta si no nos pasó algo, si teníamos ese trabajo, si ya no lo teníamos. Créanme que cuando yo ya no estuve en mi primer trabajo en medios, yo le decía a Dios, gracias porque me diste la oportunidad y sé que tú me vas a mandar algo a futuro en el lugar donde yo tengo que estar. Y créanme que todas las piezas se han acomodado a lo largo de los años. Y como dice Jennifer, de verdad que uno gana al final del día. Así que Jennifer, abrazote y besote, muchas felicidades, muchas bendiciones, y vas a ver que siendo así de agradecida y tan bonitas palabras que tenés hacia Dios y que lo expresas públicamente, siempre, siempre, siempre te va a ir súper bien. También por acá dice, me puedes complacer con DGO, dice, End of the Beginning. ¡Hala! Pero esa es medio triste, ¿no? Esa es como medio tristona. Pero bueno, también me gusta, porque esta de End of the Beginning la usé en el primer post que yo puse de 949 cuando empecé a trabajar acá. Así que vámonos con esta buenísima canción. Vamos a ver si tenemos por acá... Otra, por acá me estaban diciendo, te escuchas lejos, perdón, fue tal vez cuando abrimos el micro, acá hay una notita de voz, escuchemos.
1: Hola, hola, ¿será que me puedas complacer con la canción de BTS, Dynamite? Gracias.
0: Va. Entonces se viene End of the Beginning y también Dynamite de BTS, así que vámonos con estas dos buenas rolas y ya regresamos.

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persona, ¿va? Me vuelve a escribir el chavo que nos mandó la foto que se había tomado y no se había percatado que había como una silueta de un niño atrás. Y me pone, aquí el mensaje para que no se te pierda y mandes las fotos. Dice, qué miedo, de verdad no sean así con mi persona. Miren, les dejé por ahí tres cancioncitas porque llámenme loca, llámenme ilusa, llámenme ignorante también si quieren, pero yo no tenía conciencia de que acá, nosotros estamos acá en el centro comercial de la zona 4 y según yo, el tren ya no pasaba. O sea, yo no sé en qué realidad he de vivir yo, pero yo según el tren ya no pasaba mucha, pero ahora quiero ir a dar una vuelta en el tren porque dicen que se puede. Porque si no, ¿por qué pasaría, verdad? Pero la cuestión es que me fui a investigar full con mi fuente de confianza, mi fuente confiable, que es el vampiro. Entonces el vampi me explicó que sí, que da cierta vuelta hasta no sé dónde y que aprox vale como 25, 30 quetzales. Entonces sí, me interesa ir por ahí por si ustedes también no sabían. No pasa nada, no pasa nada. It's okay, yo tampoco sabía. Pero bueno, seguimos con las canciones. Por acá me dicen, Joss, te escribe Walter, un tema, porfa, Sombrer con Humcracker, porfis, o Potential, gracias, con mucho gusto, con mucho gusto, ya se viene. Por acá dice, ay, aquí nos mandaron un video, mira, hoy lo vi en zona 1 y cabal se mira el tren, mucha. ¿Cómo viví 28 años de mi vida sin saber que se podía? ¡Y ahí va el tren! ¿Yo por qué nunca me he subido a ese tren? Hoy sí tengo FOMO, mero FOMO de no haberme subido a ese tren. La otra semana me subo sí o sí. 100 costaba la última vez, dice. Hoy solo como que llegó a la línea y se regresó. Muchas gracias, amigo. ¿Cómo te llamas? Wagner, Wagner Ruano, abrazotes para ti, Wagner. De verdad que yo no sabía, mucha, yo no sabía, entonces por eso les venía también a compartir la info, porque está interesante, nosotros pues no tenemos mayor transporte acá, o algún tipo de tren como este, entonces también los exhorto a que puedan usarlo, imagínense qué bonito. Por acá también me estaban mandando una imagen de las Ashleys, de esta serie de Recreo, y me ponen tú, jajaja, y yo les pongo, sí soy, pero soy la de rosado, le digo, jajaja. No, pero la de rosado es más, era la más como odiosa, no me hagan caso. Vamos, dice, a dar una vuelta en el tren, yo me apunto. Es que sí, mucha, a mí un chavo me dice, Joss, vamos a comer y luego vamos a dar una vuelta en el tren. Yo me enamoro porque es algo que nunca he hecho y es algo que hasta hace como 30 minutos me acabo de enterar. Pero bueno, vámonos entonces con algo de Somber, Somber o Sombr, y ya volvemos con las otras canciones, ¿les parece?

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1: 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Bueno, chao, como si nada, se nos fue el tiempo. Es que les he contado que acá en la pauta ahora del de los comerciales, hay una canción entre en medio de los anuncios. Entonces esto hace que nos vayamos más rápido, ¿verdad? Que por ahí el tiempo pase volando. Por acá dicen, tendrás Get Lucky de Daft Punk o Francis Dávila. Dice, yo creo que la de Get Lucky, no sé de qué año será, pero yo recuerdo que sí la teníamos. No sé si todavía ahora sigue en la playlist. Igual te la voy a buscar y te la voy a incluir. Pero Rise de Francis Dávila, esta sí la tenemos. Segura, 100% que sí la tenemos. Aquí está de una. Rise de Francis Dávila. Se viene por acá a la playlist sin ningún problema. Una nota de voz. Así que escuchemos por acá qué dicen.
2: ¿Pueden poner la de Bones de Magic Dragons, por favor?
1: Con mucho gusto, mi niño. Por acá se viene Bones de Imagine Dragons. Bones de una también agregada. ¿Cuáles son los últimos? Por acá dicen, Joss, acá estoy con mi tía Elsa. Mándale un saludo. Saludos, Elsa. Me querían hacer una broma. Digan que solo leí Elsa y tengo la... Ay, no, tengo la dicha de leer antes los mensajes en mi cabecita. Pero saludos, Derek, que estés muy bien. Saludos a tu tía Elsa. Abrazote. Ojalá te pase algo peor por quererme trolear al aire. Pero bueno, Joss, te saluda Chofito. Bonita programa, hijo. ¡Chofito! ¡Qué bueno que venís! ¡Chofito! ¡Tú me puedes llevar al estadio hoy! Necesito un viajecito. Literalmente con la mente me llamaste y me escribiste porque yo voy a pensar ahorita. No hice mi llamado a Chofito. Chofito, voy a robar tu número, ¿oíste? Me voy a robar tu número por acá y te voy a escribir por WhatsApp. Voy a ver si tenés tiempito para ver si me haces ese viajecito, mi Chofito, abrazote y besote. Y sí, por ahí hoy juegan los rojos, así que ¿a quién voy a ver en el estadio? Ya dentro de un ratito nos vemos también por allá. Vean, qué bonito. Ya me hacía falta ir al trébol. Pero bueno, ahora sí nos despedimos. Un abrazote y un besotototototototote. Los quiero un montón. Ya saben que el lunes, en punto de las 3 de la tarde, nuevamente estamos de regreso. Que descansen, que tengan un lindo fin de semana. Si van a salir, con mucho cuidado. Si van a descansar, descansen rico. Y si van a trabajar, pues toca, a veces toca. Ahora sí, yo me despido, mi nombre es Jocelyn Mayen. Así nos encontramos en redes sociales, @ Jocelyn Mayen. Y será hasta el lunes. Chao.